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Hola, ¿qué tal mi gente linda? Muy buenos días. Ingresamos a cada uno de vuestros hogares en otra nueva edición correspondiente al día de hoy. Hoy estamos un día de miércoles, ¿ah? 30 de septiembre. El día miércoles 30 de septiembre es el Día Internacional de la Traducción y el Santoral de San Jerónimo. Hoy miércoles 30 de septiembre se celebra, dice, el Día Internacional de la Traducción y el Señorial de Jerónimo. También, atención, es el Día Internacional de la Traducción, una fecha para reconocer la labor a los traductores e intérpretes Muni Islay Moliendo, ¿no? Index 0.6.9, Index 0.6.10, que conectan culturas en todo el mundo. Muni Islay Moliendo se llama, ¿no? Así que hoy se recuerda también. Hoy estamos, atención, 30 de septiembre. También estamos en el 273.63 día del año. El 274.64 en los años bisiestos. En el calendario gregoriano solamente nos quedan 92 días para finalizar el año. Solamente 92 días y estamos finalizando el año. Como siempre, como cada mañana, recibe el saludo cordial a nombre del difunto González, el que entra cuando tú sales. A nombre del Cholo Macho con su tremenda bola de tacacha, así largo su cachimazo. El que no entra, en que ha abierto la puerta de Roddy Dávila Pérez, el popular pechito de acero inoxidable. Damos inicio a este su programa, como cada mañana, dando 7 vueltas a la derecha, 7 vueltas a la izquierda, con mi encanto y desencanto, mis ánimas benditas, mi buen tabaco negro y tabaco rojo, con mi chonta blanca y chonta negra, mi buena bicapa que no escapa, esa chicapa porque es tan guapa, con mi chichi limonada, que al final nos vamos sin nada. Buenos días, Tarapoto, buenos días, San Martín, buenos días, Perú y el...

Pero qué buena canción, una llamadita tuya, estoy esperando, ¿eh? Hoy estamos 30 de septiembre, fin de mes. Uy, uy, se nos va, no, el noveno mes. Nos quedan solamente tres meses para finalizar el año. Ingresar al año 2027, ¿no? Este año 2027, nuevas autoridades, tanto distrital, provincial y regional, ¿no? Nuevas autoridades, hay que saber elegir bien, ¿no? Hay que saber elegir bien, después para no estar lamentándose, ¿no? Después para no estar diciendo, ¿no? Este alcalde no hace nada, ¿no? No hace nada por nuestro pueblo, no hace nada, ¿no? No hace nada, no, en cuestión de agua, no hace nada, no recoge la basura, ay, ay, ay, ay. Así que hay que saber elegir bien, ¿ah? Ya muchos se tienen su voto, ¿no? ¿Por quién votar? ¿A quién dar su voto? Pero saber elegir muy bien. Ya solamente este 4 de octubre, ¿no? 4 de octubre, domingo 4 de octubre, ¿no? Así que gracias a nuestros amables oyentes. Año nuevo, ya se viene 2027. Todo nuevo, ¿eh? Todo nuevo. Autoridades nuevas, ¿eh? Todo nuevo, ¿no? Nuestros gobernadores también van a ser nuevos. Provincial también va a ser nuevo. Todo nuevo, ¿no? Así que solamente 30, 90 días nos quedan, ¿ya? 90 días, ¿no? ¿Cuánto? 92 días para finalizar el año. Como cada mañana, ya estamos muy contentos y felices. Vamos al distrito de Morales. Saludo cordial para mi tía Soilita Dávila Pinedo. El saludo cordial también, atención para mi vecino Luciana Maxi Fuen. También gracias por estar en la sintonía total de este su programa. El saludo cordial también para mi vecino Jack Lagos. También para su papá Don Lalo Lagos. También para su mamá. Ahí está pues la señora Gracie también. También tenemos más saludos. Atención, el saludo va también, atención, para mi tío Kleber Fatama Pisco. Este es en el distrito de Morales. También para su querida esposa, la tía Nélida Ruiz Mosquera. El saludo cordial también, atención, para mi vecina de Filia Pinedo. También el saludo cordial va para mi tía Leita, no, para mi tía Gucho Pinedo y su esposa, mi tía Leita. El saludo también, atención, para mi tía madrina Olita Peso. También para mi tío padrino Carlitos García. También gracias por estar en la sintonía total de este su programa, El Gallito Madrugador de Radio Tropical. También tenemos más saludos, atención, vamos con más saludos. Saludo para Ricardo Dávila, conocido como Chilín Chilín. También para Miguel Valdivia, conocido como El Chero. Para Hugo Valdivia, conocido como El Chapabala. Para Miguel Valdivia, conocido como El Chero. Y también Hugo Valdivia, conocido como El Chapabala. Para el saludo cordial, también atención para Manuel Salas Meléndez en el distrito de Morales. También tenemos más saludos, atención, vamos con más saludos. El saludo va también, atención, para Don Clemente Cumapa. También para mi tía Irma María Flores, viuda de Dávila. También para mi primaza Erika Dávila Flores en Morales. También el saludo cordial va para mi tío líder Peso, más conocido como El Cabocín. También para su querida esposa, la tía Irmita Macedo Ruiz. También va el saludo cordial, también atención, para mi primazo Roel Dávila Pérez. También para su querida esposa, mi primaza Joylí. También va el saludo cordial para mi primazo Pericle Dávila Pérez y también para Ángel Dávila Pérez. Esto es en el distrito de Morales. También tenemos más saludos, atención. Gracias por estar en los 99.1 de la FM en Morales. Atención, saludos para don Carlos Flores López, más conocido como El Pata Seca. También va el saludo cordial, también atención, para mi promo de colegio Carmela Quispe Sánchez. También el saludo cordial va para mi primazo Nubita Peso. También para su esposo, mi primazo Felipe Jack en Morales. También el saludo cordial va para don Carlito Flores González de Monte Alto, parte baja del distrito de Morales. Ahí está don Carlito Flores González de Monte Alto, parte baja del distrito de Morales. También va el saludo cordial, también atención, el saludo cordial va para don Darwin González. También para su querida esposa, la profesora Lupita Garay en Morales. También va el saludo cordial, atención, para mi gran amigo Paul Alarcón Núñez, también me escucha por ahí, por el distrito de Morales. También para su querida esposa, ahí está pues la señora Nuri Lachos. También gracias por estar en la sintonía total, como me cambian de, ¿no? Ya no es el gallito madrugador, dice, es el gallito que le madruga, ¿eh? Gracias a mi amigo Paul Alarcón Núñez, de igual forma también para su querida esposa, ahí está pues la señora Nuri Lachos. Esto es en el distrito de Morales. También tenemos más saludos, atención,
También tenemos más saludos para el ingeniero Rodolfo Flores Grillo, también en Morales. Gracias por estar en la sintonía total de este su programa, El Gallito Madrugador de Radio Tropical. Ahí está para Rodolfo Flores Grillo en Morales. También el saludo cordial va, atención, para la familia Arrue, ¿no? Ahí está la familia Arrue también, atención, en Morales. Para la familia Arrue González, ¿no? Ahí está la familia Arrue González en el distrito de Morales. Saludo cordial para Sergio Arrue, el patriarca. También para su esposita, la señora Nori González Ríos. También para sus hijas y yernos, Candrita y su esposa, el suboficial Aranda. También para Marcelita y su marinovio Wagner. También para Elida y su amorzota Escobar. Para sus nietos Adriancito, Brandiacito, Diarecita. Y también para su ingrido Fabricio. Este es en el distrito de Morales. Ahí está la familia Arrue González. También gracias por estar en la sintonía total de este su programa, El Gallito Madrugador de Radio Tropical. 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Preguntar por la señora Nori González Ríos, su propietaria. Gracias por estar en la sintonía de este su programa. También tenemos más saludos. Atención, vamos con más saludos ahí en el distrito de Morales. También tenemos el saludo cordial también para Luis Falcón Panduro. También para don Mauricio Meléndez, conocido como El Diablo y como La Palomita Blanca en el distrito de Morales. También para su querida esposa, la tía Merlí Flores Dávila. Esta es en el distrito de Morales. También saludo para mi prima Hernán Dávila Flores. También va el saludo cordial. También atención para su querida esposa, mi primaza Ceci Reneida Pérez. También para sus hijos, Junior Dávila Pérez. También el saludo cordial va para Elmer Perea, más conocido como El Mantequita. También para don Juan Mori. También va el saludo cordial. De igual forma también para mi tío Wilber Torres Dávila. También para Miguelito Torres. También para Aurelio Flores. Todo esto en el distrito de Morales. Para mi promoción Donald Chumbe, también va el saludo cordial, que en estos momentos está full chamba. Ahí está mi promoción Donald Chumbe, ¿no? Ahí en el distrito de Morales. Ahí está mi promoción Donald Chumbe. Está full chamba y se recogiendo, ¿no? Por ahí los servicios de limpieza ahí en el distrito de Morales. Ahí está para mi promoción Donald Chumbe y toda la gente que trabaja a estas horas de la mañana, juntamente con mi promoción Donald Chumbe en el distrito de Morales. También tenemos más saludos, atención. Ahora sí nos vamos. ¿A dónde nos vamos? A la urbanización 9 de abril. Saludos para don Tony Tuanama. También para la señora Tani Huachín, quien está de onomástico el día de hoy. Por acá nos enviaron un mensaje. Ahí está para la señora, ¿no? Tani Huachín. Me dice, Gallito, buenas noches. Te estoy escribiendo para mandar saludos de cumpleaños, en especial a Liz Yesenia, tu Anama Fuachín, y también para Dayana Alfaro y con el tema Doctorcita, ¿no? Saludos de parte, dice, ¿no? De parte de su papá Tony Tuanama y también de parte de su querida mamita, la señora Tani Fuachín, de sus hermanas Catherine Miguel, Chacel, Tiago, Canic y también Maya Sujei, ¿no? Ya vienen los saludos más adelante. También veas, este es un, como dice, un antesala. Gracias por estar en la sintonía de este Superam, El Gallito Madrugador, en la urbanización 9 de abril. También tenemos más saludos para la profesora Iraida Trigoso. Va el saludo cordial para el profesor Odilo González. También el saludo cordial va para la señora Teresa Chávez. También va el saludo cordial. También atención en la en el barrio Girón San Pedro, cuadra 2, para el ingeniero Manuel Río Navas. También va el saludo también para su hija Marijue, y también productos Café Marijue. Esto es donde ahí en el Girón San Pedro. Ahí está, pues, ¿no? Ahí está, ¿no? El ingeniero Manuel Río Navas y también para su hija Marijue. Gracias por estar en la sintonía de este su programa. Tenemos más saludos. Atención. El saludo va también, atención, para ir por la cuadra 17 del Girón Bolognesi. Saludo cordial para la tía Dioselina García Garay. ¿Cómo está la tía Dioselina García Garay? Esto es, atención, donde en la cuadra 17 del Girón Bolognesi. También tenemos más saludos, atención,
en el sector Tacunga, barrio Partido Alto, para Peter Pineda, el popular Colorado, también para su querida esposa, la tía Dolly Pupaña, también para Tercero y Jimena, va el saludo cordial. De igual forma también tenemos más saludos, atención, el saludo va también atención para la tía Bernita Ramírez, también va el saludo cordial, también atención para, ¿no? Para mi promoción Rodil Guamán Castillo, también va el saludo cordial. De igual forma también tenemos más saludos, atención para don Pepe Garay, también para su querida esposa la señora Elena Guamán, va el saludo cordial, también atención en el sector Zapotillo, para Tiantenor Tuanama. ¿Qué pasa con Tiantuquito, no Runtuquito? Hace mucho tiempo que no se comunica Tiantuquito, no Runtuquito. ¿Ah? Gracias también por estar en la sintonía de este programa, el gallito madrugador de Radio Tropical. También para su querida esposa, la tía Mercedes, más conocida como la tía Mechita. Ahora sí nos vamos a San Genaro. En San Genaro, saludo cordial para Arnaldo Torres Pinedo, el que trae mi desayuno todos los días. Vamos a ver qué nos trae el día de hoy. Ya está en camino, me dice. Ya salió a la 1 de la mañana, pero todavía no llega acá a los estudios de la radio. 5 en punto va a estar por ahí. No sé dónde primero se va. Para mi amigo Arnaldo Torres Pinedo, también para su querida esposa, la tía Virginia, más conocida como la tía Vicky, también gracias por estar en la sintonía total. También para Ney Lucas, mis sobrinos, también va el saludo cordial para don Gerson Chupingaba, también para su querida esposa, la señora Candelaria, va el saludo, también atención para Leider El Churrero, más conocido como la Calavera, también va el saludo cordial para su querida esposa, la señora Blanquita Aguilar. También tenemos más saludos, atención, va el saludo cordial para don Carlos Flores, más conocido como el Guapayo, también para su querida esposa, la tía Dolores, más conocida como la tía Lolita. Gracias por estar en la sintonía de este programa, el gallito madrugador de Radio Tropical, en el barrio Partido Alto. También tenemos más saludos, atención. Para don José. El saludo va atención en el barrio Partido Alto, para Max Ruiz, más conocido como Truquito. También va el saludo cordial para don Carlito Flores, más conocido como el Guapayo. También para su querida esposa, ahí está la, ¿no? Ahí está la señora Dolores, más conocida como la tía Lolita. También gracias por estar en la sintonía de este programa. También tenemos más saludos. Atención, va el saludo cordial. También atención, ahí en el mercado número 2, puesto de venta número 2, para don Darwin Saber, el popular enderezacuerdos. También va el saludo cordial para su querida esposa, la tía Eterniz Zumba. También tenemos más saludos en la quinta cuadra, el Girón Alfonso Garte, para don Noé García. También el saludo cordial va para don Luis Gatica, también para don Javier Díaz Pinedo, también va el saludo cordial. De igual forma también tenemos más saludos. Gracias por estar en la sintonía de este programa, el gallito madrugador de Radio Tropical. También tenemos más saludos, atención, para la gente linda de Hidalgo Tour. ¿Cómo está la gente linda de Hidalgo Tour? No, ahí está por la gente linda de Hidalgo Tour. También gracias por estar en la sintonía de este su programa, el gallito madrugador de Radio Tropical. Saludo cordial, atención, para el señor Medina Celi Hidalgo Ríos. Ahí está el señor Medina Celi Hidalgo Ríos. También gracias por estar en la sintonía de este su programa, la gente linda de Hidalgo Tour. Ahí está el señor Medina Celi Hidalgo Ríos. 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También gracias por estar en la sintonía total de este su programa. También tenemos más saludos en Refrigerios. 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Saludo cordial para el doctor Andrés Lebu, también para tío Julito Lebu, también a tío Julito, ya se encuentra en la ciudad de Iquitos, ¿eh? Se ha vuelto loretano tío Julito Lebu, ¿eh? Por ahí tiene cantidad de bebés, ¿eh? Cantidad de bebés ahí tío Julito, no, el popular mozandero. Ahí está tío Julito Lebu en la ciudad de Iquitos. También el saludo cordial va para la señora Mario Barroyorita y la señora Nani. También gracias por estar en la sintonía total de este su programa. También tenemos saludo cordial, atención, me dice amigo Rodil, buenos días, saludándole y desearte un lindo y bendecido día.
Y aprovecho el programa para enviar un saludito a mi hermano William del Águila García en San Martín de Cumbasa. También para la familia del Águila García en el Jirón Manuel Arévalo Orbe, Cuarta Cuadra. Gracias, amigo. Que Dios le bendiga a tu amigo Rolo del Águila, ¿no? Ahí está para Rolo del Águila. También gracias por estar en la sintonía total de este su programa, el gallito madrugador de Arroyo Tropical. Saludos para William del Águila García en San Martín de Cumbasa y a la familia del Águila García en el Jirón Manuel Arévalo Orbe, Cuarta Cuadra. Gracias, amigo, que Dios le bendiga. De igual manera, también gracias por enviarme su mensaje de texto. También tenemos más saludos, atención. Ahora sí nos vamos, ¿a dónde? Refrigerio Mario Margarita está en la Cuarta Cuadra del Jirón Juan Vargas. Ahora sí nos vamos al distrito de la banda de Chilcayo. En el distrito de la banda de Chilcayo tenemos el saludo cordial, también atención, para mi gran amigo Lincoln Navarro, también para su querida esposa, ahí está la señora Meralda Chistama. También tenemos más saludos. Gracias por estar en la sintonía total de este Superman, el gallito madrugador de Radio Tropical. Va el saludo también, atención, saludos para... No, para el profesor Roaldo García, más conocido como el Shakshiko. También va el saludo cordial, también atención. Saludos también para, ahí está, pues va el saludo cordial para Neyri Navarro. También gracias por estar en la sintonía de este su programa. También para Carmen Rengivo, también va el saludo cordial en el distrito de la banda de Chilcayo. También para don Edwin Amasi Fuen, también para su querida esposa, la señora Lucy del Castillo. Este también es en el distrito de la banda de Chilcayo. También tenemos más saludos en el distrito de la banda de Chilcayo para el profesor Juan Salas. También para su querida esposa, la señora Rosa Miri Panayhua. También el saludo cordial va, atención, para don Tony Smith Pineda Masifuen. También para su querida esposa, la señora Germea Masifuen. También tenemos más saludos para don Antonio Ojanama. También para su querida hija, ahí está Judith Ojanama Sangama. También gracias por estar en los 99.1 de la FM. Ahora sí nos vamos a San Martín de Cumbasa. También me escuchan a estas horas de la mañana. De igual forma también en San Juan de Cumbasa, para Dino Severa Macedo. También para su querida esposa, la señora Rosa Chucky Poma Bancas. También para sus hijos, Jefferson Savera. También para don Nelson Savera y su esposa, la señora Elba Gárate. También gracias por estar en la sintonía de este su programa, el gallito madrugador de Radio Tropical. También tenemos, atención, vamos con más saludos, atención. El saludo va también, atención, ahí, atención, en Santa Rosa de Cumbasa. Ahí está, saludo cordial para la señora Flor de María Viena Savera. También gracias por estar en la sintonía total. También para la señora Teolita Savera Pérez, ¿no? Esperando que ya está mucho mejor la señora Teolita Savera Pérez. También para su esposo, don Edwin García. También gracias por estar en la sintonía de los 99.1 de la FM y diferentes plataformas. Cubrimos toda la región San Martín y el Perú y el mundo. Ahora sí nos vamos, atención, ahora sí nos vamos, ¿a dónde? El saludo va también en 10 de agosto para la señora Lidia Paredes. También va el saludo cordial, también atención. También tenemos más saludos, atención, está la señora Lidia Paredes, también para la simpática Estrellita. También va el saludo cordial en el sector Atumpampa para mi tía Asensio Pinedo Peso. También gracias por estar en la sintonía total de los 99.1 de la FM.

seguimos con más saludos, atención, vamos con más saludos, atención. Ahora sí nos vamos a Cerro de Pasco. En Cerro de Pasco está mi amigo Gustavo Vázquez Trigoso, también en Chiclayo, mi amigo Jacinto Chupingaba. También para su querida esposa, ahí está la señora Rosemary Tananta Tenazoa. También tenemos más saludos en la ciudad de Quito, me dice quién está allá en la ciudad de Quito. Atención, está mi amigo Neiteo Lumba. También el saludo cordial va para su querida esposa, la señora Livia Rocío Boritamani. También el saludo cordial va para Rodil Tello Lumbe, el popular PPC. También tenemos más saludos. Atención, en el Datén, el Marañón, provincia de San Lorenzo, para el profesor Rogelio Tamami. También para su querida esposa, la señora Heli Vázquez Bustamante. También en Tingo María, ciudad de la Bahía Durmiente, para don Neisser Uchiñaba. También tenemos más saludos en el Centro Poblado Menor de San Graciano, para Kenix González García. Ahí está para Kenix González García en el Centro Poblado Menor de San Graciano, para Kenix González García. También para va el saludo cordial para su querida esposa, la señora, ahí está la señora Merlí Pinedo Torres. También el saludo cordial va para su querida madrecita en la ciudad de Tarapoto, la señora Nelly Betty, de parte de Kenix González García, desde el Centro Poblado Menor de San Graciano. También tenemos más saludos. Atención, ahora sí nos vamos a la ciudad de Lima, para mi amigo Ramón Ríos Gárate. También para la señora Mili Salas. También va el saludo cordial. Atención para Karen, para Kalen Apagüeño. De igual forma también va el saludo cordial. También atención, va el saludo cordial para Armando Torres Escudero. Me dice que está por la capital Lima, ya terminó sus vacaciones. También tenemos ahora sí en Chile para mi promoción Ori Uchiñaba. En Chile también gracias por estar en la sintonía total de este su programa. En Chile para mi promoción Ori Uchiñaba. También tenemos más saludos. Atención, ahora sí vamos con más saludos. También atención, ahora sí nos vamos a Madrid, España. Saludo cordial en Madrid, España, para mi amigo. Ahí está, pues en Madrid, España, está mi amigo Anthony Trujillo, más conocido como el Guato de Chapaja. Este es en Madrid, España. También tenemos más saludos. Atención, va el saludo cordial. También atención, gracias por estar en la sintonía total de este su programa, El Gallito Madrugador de Radio Tropical, en Madrid, España. También tenemos el saludo cordial. Atención, para la señora Elmita Rengifo y también para Michelle Sánchez desde Madrid, España. También gracias por estar en la sintonía total de los 99.1 de la FM y diferentes plataformas. Ahora sí nos vamos a Barcelona, España. También tenemos más saludos. Atención, en Barcelona, España, también a estas horas de la mañana disfrutan de este su programa, El Gallito Madrugador de Radio Tropical. Gracias por estar en los 99.1 de la FM en Barcelona, España. Vamos a ver para quién tenemos. Atención, ahí en Barcelona, España, sintonía total a estas horas de la mañana. Gracias por estar en los 99.1 de la FM y diferentes plataformas. Para Eliezer García Saavedra en Barcelona, España, ¿no? A estas horas de la mañana también escucha su programa. Ahí está, pues, para Eliezer García Saavedra también. A estas horas está disfrutando desde su programa en Barcelona, España. Gracias por estar en los 99.1 de la FM y diferentes plataformas. Estamos cubriendo todita la región San Martín, el Perú y el mundo. 99.1 de la FM. También tenemos el saludo cordial en España, Santander. El saludo cordial va para mi amigo, ¿no? Ahí está, pero primero nos vamos. Atención, para Alexander García Saavedra. Atención, ¿dónde? Ahí en Barcelona, España. Ahí está para Alexander García Saavedra. Y también en la ciudad de Tarapoto va atención. En la ciudad de Tarapoto va atención para su hermano Edwin Eliazar García Saavedra, ¿no? En el barrio Partido Alto. Ahí está, pues, para Alexander García Saavedra desde Barcelona, España. Ahora sí nos vamos a España, Santander. En España, Santander, ¿quién está? Atención, va el saludo cordial para Henry Mori González, el popular Shaggy. También va el saludo cordial, también atención, aquí en la ciudad de Tarapoto, va el saludo cordial en la ciudad de Tarapoto. Ahí está, pues, gracias
por estar en la sintonía total de este Superama, el gallito madrugador, para Henry Mori González, el popular Shaggy, y en la ciudad de Tarapoto para su querida madrecita, la señora Noemí González de Mori, y para su papá don Gilberto Mori García en el cielo. Ahí está mi amigo Henry Mori González, el popular Shaggy. Gracias por estar en la sintonía total de este su programa, el gallito madrugador de Radio Tropical 99.1 de la FM.

Muy bien, atentos a la hora, son las 5 de la mañana con 3 minutos, 5 y 3, aquí en este Suprame, el cachito madrugador de Radio Tropical 99.1 de la FM y diferentes plataformas. Cubrimos toda la región San Martín, el Perú y el mundo. 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

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También gracias por estar en la sintonía total de este su programa, El Gallito Margo de Raísta. 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

Pero qué buena, buena canción. 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También al 98-84-76221. Preguntar por James Ríos o también por Dalmas Río Ruiz. Ahí está, pues me dicen que están vivitos y coleaditos, moviendo la colita como el patito, ¿no? Gracias por estar en la sintonía total. Ahí está, pues, ¿no? La rica fresa, ¿no? Atentos a la hora, son las 5 de la mañana con 8 minutos, 5 y 8. Aquí en este Superama, el gallito marcador de Radio Tropical. Recuerde, el que cante, encante y desencanta, después le seca la garganta. Pues aguántalo también, así puedes, aguántalo, ¿no? Vamos a disfrutar nuestro desayuno que nos trajo nuestro amigo Arnaldo Torres Pinedo. También por ahí, nuestros oyentes están pendientes, me dicen, nosotros estamos pendientes, gallito, de tu desayuno. Ah, muy pronto nos trae refrigerio Chanita también nuestro desayuno. De igual forma también Mari Marjorita también, refrigerio Mari Marjorita también muy pronto nos trae nuestro desayuno. ¿Ah? Ahí está, pues, vamos a ver qué nos trajo nuestro amigo Arnaldo Torres Pinedo el día de hoy. Uy, uy, uy, ajá. Un ají de pollo, ajá, ají de pollo, muy bien, me dice un ají de pollo, gallito, te llevo el día de hoy, ¿verdad? Para que disfrutes ese ajicito de pollo, qué rico, ¿ah? El ají de pollo es muy rico, ¿ah? Gracias a mi amigo Arnaldo Torres Pinedo, acompañado de su tecito de hoja de naranja, ay, ay, ay, ¿ah? Así que viene acompañado de eso, de su hojita de, ¿no? Un tecito de hojita de naranja. Gracias a mi amigo Arnaldo Torres Pinedo por traer un ají de pollo. Gracias a nuestro amigo Arnaldo Torres Pinedo.

0: y también para su querida esposa, la señora Virginia, que para de rabia, me dice, ¿por qué? Porque yo paro de rabia, gallito, porque a ti siempre mi esposo te lleva tu desayuno y acá no deja ni para el desayuno. Ay, ay, ay, gracias a mi amigo Arnaldo Torres Pineda. Ahorita la moto, vamos ya con el tiempo, atención, a las, no, vamos a ver qué hora se amanece, a las 4 de la mañana, atención, vamos a ver por acá. Sintonía total a estas horas de la mañana, 4 de la mañana amanece Tarapoto con 23 grados Celsius, 5 de la mañana 23 grados Celsius, 6 de la mañana 23 grados Celsius, 8 de la mañana 28 grados Celsius, 11 de la mañana 33 grados Celsius, 2 de la tarde 33 grados Celsius, 5 de la tarde 31 grados Celsius, a las 8 de la noche 27 grados Celsius y a las 11 de la noche 23 grados Celsius en la ciudad de Tarapoto.
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0: Son las 5 de la mañana, 5 de la mañana con 11 minutos. Ya venimos con el tiempo, y al tiempo ya hemos dado a conocer. Ya venimos con el horóscopo del día, con el Cholo Macho y su tremenda bola de tacacho, y también, por supuesto, su cachimazo blanco, negro y colorado.

atentos a la hora, son las 5 de la mañana con 14 minutos. Quien está también en sintonía está mi amigo Rubén Coenvela, ¿no? Este es en Pijuana, también está en la sintonía de este superame, el gallito madrugador para Rubén Coenvela en Pijuana. También para su querido papá, mi gran amigo Mayer Coen Trigos, y también para la tía Teresita, ahí está la tía Teresita Vela Arce, ¿no? Este es en Pijuana. Gracias por estar en la sintonía total de este su programa en Pijuana, sintonía total a estas horas de la mañana. Ahora sí estamos, ya vamos ya rápidamente, ¿no? Con el horóscopo del día. Ya está el Cholo Macho con su tremenda bola de tacachas y largo su cachimazo, ¿ah? Y también como cada mañana, ¿no? Viene con su cachimazo blanco, negro y colorado. También viene con su, con todas sus gallinas, Chunguino, Muta, Cutula, Milloachaque, Quintilla, Papuja, con todas esas gallinitas. Esas gallinitas viene el Cholo Macho y su tremenda bola de tacacho. También viene con su rama de bingo, su porción de ishanga y su rabo de intuto, vero, vero. También viene con sus buenos baños de florecimiento para la buena suerte en el amor, trabajo, dinero y salud. Vamos ya con el primer signo del zodiaco, atención, ¿ah? Y por ahí me dicen, gallito, pero no llevó su baño de florecimiento, por supuesto, también, ¿no? Con puras plantas de la selva, como la chapilloja, la rosa sisa, la mucura, la ruda, y su buen perfume preparado con cananga, también su tabú, y también su manteca de lagarto, ¿eh? De ese bufeo negro también, ¿ah? ¿Eh? Manteca de bufeo negro también, uy, ¿eh? ¿Conocen la manteca del bufeo? Ay, ay, ay, ¿ah? ¿Eh?

Vamos ya con el primer signo del zodiaco. Atención, ¿qué dice el primer signo del zodiaco? Vamos con el signo, atención, el signo Aries. Dice, te ofrecerán algo importante hoy miércoles. Atención, Aries, ¿eh? Escúchale bien, Aries. Dice, te van a ofrecer algo tan importante hoy miércoles, pero debes analizarlo bien. Evita, dice, confiar en gente que recién conoces. Atención, Aries. Reiteramos, Aries, dice, te van a ofrecer algo importante hoy miércoles, pero debes analizar. Atención, Aries. Reiteramos, atención, Aries. Así que, Aries, te ofrecerán, dice, algo tan importante. Atención, Aries, ¿eh? Te van a ofrecer algo importante hoy miércoles, pero debes analizarlo bien. Evita confiar en gente que recién conoces. Atención, Aries, ¿eh? Así que nunca por nunca pues vayas a confiar en gente que recién conoces, ¿no? Hay así como muchas personas, dos años y tres meses conoces y hasta ahora siguen desconfiando, ¿no? Sigue desconfiando, ¿no? Así que, Aries, así te van a ofrecer, ¿no? Que te van a ofrecer algo tan importante, dice hoy miércoles, pero debes analizarlo bien, dice, ¿no? Pero evita confiar, dice, en gente que recién estás conociendo. Pues, ¿cómo ya pues vas a confiar en gente que recién estás conociendo? Atención, Aries, ¿ah? Así que no hay muchos, ya se conocen dos años y tres, hasta ahorita sigue la desconfianza, así tiene que ser, Aries. Ahora pues, si recién estás conociendo, Aries, vago al signo Tauro. Atención, Tauro, Tauro, Tauro, todo cae por su propio peso, tampoco forces, no hagas una tormenta en un vaso con agua, llega el momento de definiciones. Atención, Tauro, reiteramos, Tauro, todo cae por su propio peso, no hagas una tormenta en un vaso con agua. Llega el momento de definiciones. Atención, Tauro. Es el momento que tomas tus definiciones, Tauro. Vamos con el signo Géminis. Atención, Géminis. Prioriza lo más importante para que puedas alcanzar tus metas. No te dejes llevar por el facilismo. Piensa bien. Atención, Géminis. Reiteramos, Géminis dice, prioriza lo más importante para que puedas alcanzar tus metas. No te dejes llevar por el facilismo. Piensa bien. Atención, Géminis. Vamos con el signo Cáncer. Atención, Cáncer. Existen posibilidades de cambio en tu vida. Para ello deberás aplicar ideas creativas innovadoras. Atención, Cáncer. Reiteramos, Cáncer. Existen, dice, posibilidades de cambio en tu vida. Para ello deberás aplicar ideas creativas e innovadoras. Atención, Cáncer, Cáncer. Vamos con el signo Leo. Atención, Leo. Vive cada día con intensidad, Leo, ¿eh? Escúchame, Leo, dice, vive cada día con intensidad. Tienes un gran potencial, no lo desperdices, utiliza bien ese dinerito. Atención, Leo, Leo, Leo, ¿eh? Escúchame bien, Leo, dice, vive cada día con intensidad. Tienes un gran potencial, no lo desperdices, utiliza para bien ese dinerito. Atención, Leo. Vamos con el signo Virgo. Atención, Virgo, Virgo, Virgo. La salud es lo más importante. Cuidado con hacer desarreglos. Alguien del sexo opuesto te recuerda con cariño. Virgo, Virgo, Virgo. Reiteramos, Virgo dice, la salud es lo más importante, ¿no? Cuidado con hacer desarreglos también, Virgo, ¿ah? ¿Eh? Alguien del sexo opuesto te recuerda con cariño. Virgo, Virgo, Virgo, Virgo, Virgo, Virgo.

Pero qué rica esa chichita, ¿no? Esa chichita, pero chichita de maíz y también el masato, toma el cholo macho, ¿ah? Sea empate o en poto también, sea en poto, lo que sea, ¿no? El cholo macho toma su chicha de maíz y también su chicha de masato, ¿eh? Como que qué clase de vuelta, ¿no? Chicha de masato. Su masato no teme, ¿no? No teme a nadie, no teme a la oscuridad del cholo macho, ¿ah? Seguimos con más signo del zodiaco, atención. Vamos rápidamente con el signo, atención, Libra, ¿no? ¿Qué dice el signo Libra? ¿Qué dice el signo Libra? Atención, Libra. El signo Libra dice, aprovecha, dice, al máximo el día para organizar todo lo que tienes pendientes, atención, Libra. ¿Eh? Cambia, pero para mejorar, atención, Libra. Reiteramos, Libra, dice, aprovecha al máximo el día para organizar todo lo que tienes pendiente. Cambia para que usted mejore, esa atención, Libra. Vago al signo Escorpio, atención, Escorpio. Estás en una buena etapa de tu vida y recibes el apoyo de la familia. Deja atrás lo que no te conviene, atención, Escorpio. Reiteramos, Scorpio, estás en una buena etapa de tu vida y recibes el apoyo de la familia. Deja atrás lo que no te conviene, atención, Scorpio, ¿eh? Así que deja atrás lo que no te conviene, ¿eh? Así que estás en una buena etapa, dice, de tu vida y recibes el apoyo de la familia. Así que deja atrás lo que no te conviene, atención, Scorpio. Vago al signo Capricornio, atención, Capricornio. Maneja bien el tema económico, dice, evita gastos que podrían afectar tu presupuesto, atención, Capricornio, ¿eh? No gastes más de lo que ganas, atención, Capricornio. Controla tu temperamento, atención, Capricornio. Reiteramos, Capricornio, dice, maneja bien el tema económico. Evita gastos que podrían afectar tu presupuesto. Controla tu temperamento, atención, Capricornio. Vago al signo Acuario, atención, Acuario. Mire el horizonte para poder tener una visión más amplia de lo que más te conviene, atención, Acuario. Si viene buenas noticias para ti, atención, Acuario. Reiteramos, Acuario, dice, mire el horizonte para poder tener una visión más amplia de lo que te conviene. Se vienen buenas noticias para ti, atención, Acuario. Vago al signo Sagitario, atención, Sagitario. Muestra más energía y vitalidad para lograr lo que te propones. Esa persona te va a revelar un secreto, Sagitario. Reiteramos, Sagitario, muestra más, dice, energía y vitalidad para lograr lo que te propones. Esa persona te revelará un secreto, Sagitario. Y por último, vamos con el signo Piscis. Atención, Piscis. Encuentras algo especial que te motive a esforzarte. Un pariente cercano tiene deseo de verte. Atención, Piscis. Reiteramos, Piscis, dice, encuentras algo especial que te motiva a esforzarte. Dice, un pariente cercano tiene deseo de verte. Atención, Piscis, Piscis, Piscis. Son las 5 de la mañana con 26 minutos, 5 y 26. Aquí en este su programa, el Gallito Madrugador de Radio Tropical. 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

Muy bien, atentos, a la hora son las 5:31, 5:31. Por acá me piden para repetir el signo Acuario. Vamos a ver qué dice el signo Acuario, atención Acuario, ¿ah? El signo Acuario, vamos a ver, el signo Acuario, atención Acuario. El signo Acuario dice, mira el horizonte para poder tener una visión más amplia de lo que te conviene, atención Acuario, ¿ah? Así que Acuario dice, tienes que mirar el horizonte, dice, más amplio, ¿no? Para que usted pueda, dice, poder, ¿no? Para que usted pueda poder tener una visión más amplia, dice, de lo que te conviene. Se vienen buenas noticias para ti, atención Acuario. Gracias por enviar su mensaje de texto a la señora Teresa Chávez. Ahí está la señora Teresa Chávez. Está en la sintonía de este su programa, El Gallito Madrugador de Radio Tropical. Vamos ahora sí con qué, ¿eh? Vamos a ver.

tal si todos nos ponemos de pie para cantar? ¿Ah? Happy Birthday to you. ¿Para quién? ¿A quién? Estadio Onomástico el día de hoy. Hoy está de Onomástico. Vamos a ver por acá. Atención, vamos a ver, vamos a ver. Atención, está de Onomástico. Vamos a ver, ahí está. Saludos, gallito, me dice, ¿no? Un saludo de cumpleaños para, ¿no? Para Liz Yesenia Tuanama Fachín, que el día de hoy está de onomástico. Hoy está cumpliendo un añito más de vida. También Dayana Alfaro con el tema la doctorcita. ¿La doctorcita o la profesorita? Vamos a ver, ¿eh? La doctorcita me están pidiendo por ahí. Vamos a ver la doctorcita por ahí. Ay, ay, ay, ¿eh? Un pedido que nos hacen, ¿no? Vamos a ver.

Muy bien, muchas felicidades entonces para Yesenia, ¿no? Que el día de hoy está de onomástico, hoy está cumpliendo un añito más de vida, ¿no? Ahí está, pues, atención para Liz Yesenia Tuanama Huachín. Hoy está cumpliendo un añito más de vida, muchas felicidades. También para Dayana Alfaro con el tema de la doctorcita Cita, dice, saludo de parte de su papá Don Tony Tuanama, también de parte de su querida madrecita. Ahí está la señora Tanifuachín, de parte de sus hermanas y hermanos, Catherine Miguel, Yacel, Tiago, Canic y también de parte Maya Sujei. Muchas felicidades, lo desean para Yesenia Tuanama, Pachín y también para Dayana Alfaro, que el día de hoy está de onomástico. Hoy está cumpliendo un añito más de vida, muchas felicidades. ¿Ah? Y que viva, que viva, que viva el santo, que sigan cumpliendo muchos añitos más de vida. Que viva, que viva, que viva el santo, santo, no vuelta santo, ¿ah? No otra cosa, vuelta, no, que viva el santo, ¿ah? ¿Qué nos escribe por ahí mi amigo? No, mi amigo, un saludito cordial para mi amigo Henry Mori, Mori González, el popular Shaggy, siempre está pendiente de toda la programación de este su programa, El Gallito Madrugador. Vamos con elegancia sensual. Aquí está la doctorcita.

0: Pero qué buena, buena, ¿no? Buena, doctorcita, doctorcita. Ay, ay, ay, necesito una doctorcita que me está cuidando toda la noche y todo el día. Mira que me estoy calentando, como dice, ¿no? Me estoy calentando. Me dice un saludito cordial para Henry Mori González, el Popo Light Shack, que me dice que recién está bajando. No sé de dónde estará bajando mi amigo Henry Mori González, el Popo Light Shack, ¿eh? De hacer una chambita, me dice. Ah, gallito, de hacer una chambita. Yo pensaba que estaba bajando recién de otra cosa, ¿no? Pero de hacer una chambita, me dice, ¿ah? De hacer un techado, me dice, recién estoy bajando, gallito, estoy escuchando tu programa por ahí por España, Santander. Saludo para mi amigo Henry Mori González, el Popular Shaggy.
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0: 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Muy bien, atentos a la hora. Solo 19 minutos para las 6 en punto de la mañana. Recuerda que a las 6 en punto pasa el difunto por debajo de tu runto con su buen pomada yunto y su wicapa que no escapa esa chicapa porque es tan guapa.

Ahí dice mi amigo Henry Mori González que estoy caliente, dice, porque he tomado mucho quinientín. Gracias a mi amigo Henry Mori González, ahí en España, Santander. Me dice, se siente como si estuviera, me dice, a mi lado, ¿no? Gallito, me siento como si estuviera a tu lado. De igual manera, también mi amigo Neite Olum, me dice, Gallito, al escucharte me siento como si estuviera, ¿no? Estuviéramos juntos, me dice también mi amigo Neite Olum, en la ciudad de Iquitos. Gracias por estar en la sintonía total, también para su querida esposa, la señora Livia, ¿no? La señora Livia, ¿no? Ahí está la señora Lidia. También ahí está, ¿no? La señora Lidia Moritamani en la ciudad de Iquitos. Ahí está, pues, mi gran amigo Naite Olumba. Gracias por estar en la sintonía total desde su programa El Gallito Madrugador de Radio Tropical 99.1 de la FM.

Solo 15 minutos para las 6 en punto de la mañana. La rica fresa, ¿no? De mi amigo Dalmas Río Ruiz y también de James Río Ruiz. Ahí está la rica fresa. Me dice Gallito, vivitos y coleaditos. Como dice que la fresa, ¿no? La fresa todavía están ahí, vivitos y coleaditos. Mi amigo Dalmas Río Ruiz y también James Río Ruiz. Atentos a la hora, son las 5 de la mañana con 45 minutos. Saludos real para mi primazo Roel Dávila Pérez en Morales. Gracias por estar en la sintonía total. También para su querida esposa, mi primaza Joyly. Vamos a ver qué tenemos al WhatsApp. Si no hay nada más, nosotros ya nos pasamos a retirar, ¿no? Para volver el día de mañana. Mañana estaremos siempre en el mismo horario, en su mismo receptor. Vamos a ver qué tenemos. Parece que ya no hay nada más. Ya no hay más. Nosotros nos vamos. Como cada mañana, dando 7 vueltas a la derecha, 7 vueltas a la izquierda con mi encanto y desencanto. Mis ánimas benditas, mi buen tabaco negro y tabaco rojo con mi chonta blanca y chonta negra. Mi buena bicapa que no escapa, se chicapa porque es tan guapa con mi chicha y limonada que al final nos vamos sin nada. Buenos días, Tarapoto. Buenos días, San Martín. Buenos días, Perú y el mundo. Hasta mañana. Chao.

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0: Buenos días, señoras y señores. Bienvenidos a Radio Tropical de Tarapoto. Hoy es miércoles 30 de septiembre de 2026, último día de este noveno mes del año. Entramos también al último trimestre de 2026. Le damos la más cordial bienvenida en nombre de todo el equipo periodístico del Matutino, con Rodri Dávila en los controles y en la coordinación del programa. Augusto García y Adolfo Pazanando para acompañarles en estas dos horas de jornada informativa. Buenos días, Augusto.
1: Buenos días, Adolfo. Buenos días a todos nuestros oyentes y televidentes de la región San Martín. Bienvenidos a esta jornada informativa del día de hoy. Iniciamos, como siempre, saludando a nuestros oyentes de la provincia del Dorado, en San José de Sisa, y también en el distrito de San Martín Alao, quienes nos sintonizan a través de Estéreo San Martín. Va nuestro saludo cordial para nuestros oyentes del Valle del Mamonaquiba, quienes nos sintonizan a través de Mamonaquiba Radio, en la provincia de Picota, distrito capital, así como en el distrito de Xambuyacu, en el extenso y productivo Valle del Ponaza, quienes nos sintonizan a través de Radio Nueva Zeta. Saludos en el turístico distrito de Sauce, a donde llegamos gracias a la cadena de la amistad con Radio Sauce, y por intermedio saludamos a nuestros oyentes del Valle del Mixquiacu. En los distritos de Pilluana y Tres Unidos, saludos en Cabo Alberto Leú, en el centro poblado de Achinamisa, y en los distritos del Pongo del Cainerachi, El Porvenir, Pelejo y también Papablaya, quienes nos sintonizan a través de las ondas de Radio Antena 7.
0: Saludamos también en Chasuta, Patrimonio Cultural de la Nación, que nos escuchan a través de la señal de Radio Estación Chasuta. En los distritos del Porvenir, Papaplaya, Huimbayo, Navarro, todo el Valle de Chipurana y Anayacu, que nos escuchan a través de la señal de Radio Concierto. En los distritos de Pachiza, Huicungo, todo el Valle de Guayabamba, Viseo, Gelache, Pachicilla, en la provincia de Mariscal Cáceres, que nos escuchan a través de la señal de Radio Cielo. En la provincia de Tocache, distrito Uchiza, a través de la señal de Radio Nicol. En la provincia del Dorado, a través de Radio Poder. Saludamos también a quienes nos ven a través de las diferentes empresas de cable en la región y a quienes nos siguen a través de las plataformas virtuales, la www.radiotropical.pe, en el Facebook Radio Tropical Tarapoto, en YouTube Radio Tropical. También estamos en Instagram y TikTok y, por supuesto, en el aplicativo de TV360 de Vitel. Cuando son las 6:03, vamos a esta hora con nuestros titulares.
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0: Titulares, hoy miércoles 30 de septiembre de 2026, año de la esperanza y el fortalecimiento de la democracia.
1: Accidente de tránsito deja dos personas heridas y una camioneta en las aguas del río Guayaga. Hecho ocurrió en la carretera Fernando Belaún de Terry, cerca de Madre Mía, en la provincia de Tocache.
0: 30 millones de soles es lo que falta de presupuesto para este año para el puente y carretera Sauce, así lo confirmó el gobernador regional de San Martín.
1: A eso se suma que hasta el momento no se ha hecho transferencia de 80 millones de soles correspondiente al Fideicomiso 2026, paralizando la ejecución de varios proyectos.
0: 6:05, más titulares en el matutino de Radio Tropical. Proyecto especial Guayaga Central y Bajo Mayo declara viabilidad del perfil del megaproyecto de agua potable para Tarapoto. De 5 alternativas aprueban la captación de agua en el sector de Mayo.

0: Banda de Chilcayo.
1: Vecinos del Parque Suchiche en Tarapoto reportan aparición de ratas. Solicitan urgente intervención de las autoridades municipales y del sector salud.
0: Senami anuncia desde hoy, 30 de septiembre al 2 de octubre, el undécimo friaje en la selva con lluvias y ráfagas de viento.
1: 6:06 a.m. A continuación, titulares nacionales. Salud está en crisis, tiene más de 5.600 millones de soles por cobrar. Gobiernos regionales, municipios y empresas privadas concentran las principales deudas.
0: Bueno, esto es increíble, Adolfo. 3 agentes policiales y un comisario fueron detenidos acusados de brindar protección a la banda delictiva Los Apretadores de Tarma. El operativo se ejecutó en la provincia de Tarma y puso bajo la lupa a 4 efectivos de la comisaría sectorial PNP de Tarma, investigados por su presunta vinculación con una organización dedicada a la extorsión. Esto en la región Junín.
1: Un sismo de magnitud 3.5 remeció Lima esta madrugada. El epicentro se ubicó en el mar a 27 kilómetros al oeste de Ancón, reportó el Instituto Geofísico del Perú.
0: Más de 10.000 colegios serán utilizados como locales de votación este domingo 4 de octubre. Las instituciones deberán quedar disponibles desde las 4 de la tarde del viernes 2 hasta las 6 de la tarde del lunes 5 de octubre.
1: Diputados reaccionan a mensaje de Keiko Fujimori de que están poniendo a prueba la paciencia del Ejecutivo. Congresistas de Buen Gobierno y Fuerza Popular expresaron sus opiniones tras el llamado de la presidenta Keiko Fujimori.
0: Y el Pleno del Senado sesionará hoy miércoles 30 para revisar 3 decretos supremos mediante los cuales el Poder Ejecutivo solicita extender el estado de emergencia en distintas zonas del país. La reunión fue programada para las 12:30 del mediodía por acuerdo de la Junta de Portavoces de la Cámara Alta.
1: 6:07 a.m. pasaron los titulares en el matutino de Radio Tropical de Tarapoto y comenzamos esta jornada, último día del mes de septiembre de 2026. Entramos ya a los 3 últimos meses a partir de mañana y estamos a solo 5 días también de las elecciones regionales y municipales 2026. Y es preocupante lo que está pasando con el tema presupuestal en la región San Martín Augusto. Solamente si hablamos del puente y carretera a Sauce, ya van faltando 30 millones de soles si queremos realmente dar continuidad a las obras hasta fin de año. Y a eso tienes que estar también paralelamente haciendo la gestión para que se garantice lo que está, de acuerdo al cronograma. El próximo año esta obra debería recibir una inyección de 90 millones de soles para garantizar la continuidad en el año 2027. Obviamente que esta gestión tiene que hacer todos los esfuerzos posibles para garantizar ambas cosas. Uno, conseguir estos 30 millones de soles para dar continuidad a este importante proyecto, porque de lo contrario, ahí está esos rumores de que se paraliza, no se paraliza la obra, está latente. Aunque también, valgan verdades, si hay una solvencia económica del consorcio que ejecuta esta obra, debería dar continuidad a la obra, sabiendo que en cualquier momento se tiene que contar con ese recurso para este importante proyecto vial hacia el distrito de Sauce. Pero son 30 millones de soles que de verdad no es poca cosa, habrá que gestionar, y de la misma manera también hay 80 millones de soles que no se han transferido todavía hasta el momento del fideicomiso que corresponde a San Martín, y que eso ya es una cuestión de que no vaya a decir el Ejecutivo de que, bueno, lo hemos tenido que pasar al fenómeno Niño en el norte. No, esta es una cuestión que está por 50 años establecido.
0: Claro, es un compromiso
1: establecido. Y eso sí o sí, pero no se ha hecho transferencias en lo que va ya de varios meses hacia la región, y ya son 80 millones de soles que están ahí a la espera de que se pueda hacer la transferencia, porque de lo contrario también se afecta la ejecución de varios proyectos, y en esa medida estamos hablando solamente entre el puente carretera Sauce y también

0: tema del fideicomiso, estamos hablando de 110
1: 110.
0: millones de soles que están dejando de ingresar a las arcas del gobierno regional de San Martín. Y en esa medida, Augusto, yo siempre soy de la idea, si yo fuera el gobernador, ya aparte que el día viernes ha estado con el presidente del Senado, con el congresista, perdón, con el senador Víctor Noriega, el congresista Gatica, el gobernador debería estar, pero como se dice, si es posible, todos
1: Ahí.
0: los días en el Ministerio de Economía y Finanzas,
1: Exactamente.
0: y también yendo a la Cámara de Diputados, yendo a la Cámara de Senadores y pidiendo una audiencia con la misma Presidenta de la República. Porque no se puede seguir esperando, señores, que esta situación vaya a seguir agudizándose, y si no se transfieren, ¿qué vamos a tener? Otra vez, con el riesgo de que se paralice esta obra y que se paralicen los otros proyectos que tienen que ver con el financiamiento del fideicomiso. De verdad, este es el momento en que se requiere, pues, el liderazgo de un gobernador que vaya ahí a estar haciendo incidencia y visitando también, Augusto, los medios de comunicación a nivel nacional, para que vean que el
1: Habrá
0: gobernador
1: que haber
0: está, pues, por
1: presión,
0: todos
1: ¿no?
0: lados.
1: Claro que sí, Adolfo, es que vaya llevando aunque sea su Juan ahí para que no se salga de la PCM o de esto, porque definitivamente tiene que haber este tipo de gestión, tiene que haber este tipo de presión para que el Ejecutivo pueda soltar, porque recordemos que el Ejecutivo Nacional está siendo presionado por todos lados, ¿no? Entonces ahí el que más está pendiente ahí le van atendiendo. Y creo que no es momento de estar aquí sentado esperando que las cosas lleguen como suele suceder y a veces nos pasa también, ¿no? A nuestras autoridades que están aquí. Puede haber gestiones que se puede hacer desde aquí, Adolfo, pero si la situación lo amerita, porque estamos hablando de un proyecto importante que no tiene por qué paralizar, dado que cuanto más se rechaza, más se afecta a la población de Sauce, más se afecta al turismo nacional, al turismo regional, porque si no concluimos esta obra en el tiempo establecido, Adolfo, peores situaciones se vienen, ¿no? Así que habrá que instar aquí, desde acá, en todo caso, al gobierno regional de San Martín, a quienes tienen que hacer las gestiones en la capital de la República, pues tienen que estar allí. Tienen que estar ahí llamando, molestando, buscando una audiencia para que sean atendidos, porque definitivamente el Estado peruano en estos momentos a nivel nacional está centrado en lo que es el fenómeno del Niño, que está muy bien que se esté haciendo todos estos tipos de trabajos, pero también hay otras cosas urgentes que hacer, ¿no? Hay otras prioridades y dentro de esas prioridades tiene que estar también la atención a la región San Martín, ¿no? Así que le instamos al gobernador regional que tiene que estar allí, tiene que estar pidiendo, tiene que estar gestionando, porque de lo contrario, una obra tan importante, un proyecto muy importante para la región, pues puede ir retrasándose y no terminar en el tiempo que se plantea, ¿no?
0: Aquí se abre un frente que deben ir tomando en cuenta todos los candidatos que postula el gobierno regional de San Martín, porque ellos, a partir de enero, uno de ellos va a tener que asumir todas estas responsabilidades de gestión, y ahí,
1: Activos y pasivos, además.
0: activos y pasivos, y ahí es donde se requiere, pues, ver toda la sapiencia de todo lo que han ofrecido en campaña. Ahí, como dice, en la cancha te quiero ver. Y bueno, vamos a ver, pues, si están a la altura también y responden a esta gestión ante tantas necesidades que tenemos en la región. Pero en este caso puntual, estamos hablando solamente de lo que es la carretera y Puente Sauce y del fideicomiso. Hay obras paralizadas también, sector salud. Ahí vamos a tener que ver también cómo se reactiva y se pueda poner en marcha hasta culminar estos importantes proyectos. Bueno, cambiando también de tema, ya se ha declarado la viabilidad del perfil técnico, Augusto, de lo que es el megaproyecto de agua potable para Tarapoto. Ya hay un documento formal de estas cinco alternativas que nos han hablado, de San Francisco de Río Mayo y todos estos lugares. Finalmente, lo que recomienda en este caso, es que se tenga lo que es la captación de agua en el sector Mayopampa. Y de ahí se va a tener que hacer un sistema de bombeo, algo, todas estas situaciones. Pero el monto de inversión, Augusto, es, pero, altísimo. Estamos hablando de 1.776 millones de soles es la proyección que se tiene, y si todo caminaría pues de acuerdo, porque de esto hay que decir también que este es un perfil, de ahí hay que pasar al expediente técnico, y ahí se va a tener que hacer otros ajustes para ver si realmente estos 1.776 queda así tal cual, o sube, o baja, pero más tiene tendencia a subir por costos de materiales, estas cosas.
1: Por el tiempo que significaría eso.
0: Y además, si todo iría bien, lo que se dice entraría pues en funcionamiento el año 2033. Entonces, hasta el 2033, Augusto, si uno va viendo el índice de crecimiento poblacional, ¿cuántos más van a estar en la... viviendo en Tarapoto, Morales y Van de Chilcay?
1: Exactamente, tantas habilitaciones urbanas que hay en estos momentos, ¿no? Las lotizaciones y todo lo demás. De repente hasta va a quedar chico este proyecto.
0: Si es yo que ya le todo, veo si es que va no a quedar proyecta, corto.
1: Si es que no se proyecta, ¿no? Ojalá no sea así, Adolfo, pero definitivamente este proyecto tiene que ser de gobierno a gobierno. Creo que este mecanismo está funcionando aquí en el puente Tarata, están trabajando muy bien, no se ha sabido absolutamente de ningún tipo de paralizaciones, pero pienso que a partir de por la cantidad de millones que es que cuesta este proyecto, tendría que ser de una manera totalmente diferente, ¿no? Pasar de a un gobierno que se interese y de esa manera garantizar el trabajo que se puede hacer, porque está demostrado que cuando hace una empresa privada peruana, no se comporta a la altura, no es porque no tengan, Adolfo, la capacidad de hacerlo, sino porque detrás pues hay un tema de corrupción muy, muy, pero escandaloso inclusive. Una empresa peruana trabaja cuando está supervisado por una empresa transnacional o una empresa que se consorcie con una empresa de otro país, ¿no? Y cuando es supervisado por otro país, que el caso del puente Tarata, por ejemplo, para poner a colación de lo que sucede, que un proyecto avanza cuando es a través de gobierno, a gobierno, avanza rápido, pero ¿quiénes lo están ejecutando? Están ejecutando empresas peruanas consociadas, con empresas de Portugal, ¿no? Así que por ahí habrá que ver, pero paso a paso. Lo que se ha hecho hasta ahora es un paso muy importante, seguramente va a ser sometido a algún análisis de quienes tienen conocimiento sobre esto, pero llama la atención que sea Mayopampa, de verdad, ¿no?
0: Sí, y justamente ya salió un cuestionamiento a esta aprobación del perfil, porque han descartado totalmente lo que es la captación por gravedad. Ya hay esos cuestionamientos porque dicen que este sistema de bombeo tiene un costo mayor y por lo tanto va a terminar afectando pues al bolsillo de los usuarios. Veremos. En fin, lo que les estamos dando a conocer a ustedes es que ya se aprobó la viabilidad de este perfil, que ya se habla de un monto de inversión, se habla de una proyección de año cuando debería entrar en funcionamiento, si todo va bien, porque 1.776 millones es una buena inversión. Y que habrá que ver pues si realmente se puede lograr el financiamiento de este megaproyecto. Así estamos al día de hoy en relación a esta situación del megaproyecto, que dicho sea de paso, Augusto, ¿cuántos años estamos hablando? ¿Cuántas gestiones ya han pasado?
1: Exactamente, y eso que lo separaron de la planta de tratamiento de aguas residuales, ¿no?
0: Sino bueno, claro, se ha separado el agua potable y el megaproyecto.
1: Si no, ¿cuánto estaría costando? Estaríamos hablando de otros millones más, cientos de millones más referente a este proyecto. Pero ahí está, no hemos dado el primer paso, por lo menos se ha logrado esto. Seguramente va a tener sus plazos de análisis y de todo lo demás para ir pasando a la otra etapa y ojalá se pueda cumplir con el cronograma, ¿no? Y ojalá el 2033... Dios quiera que podamos disfrutar de las 24 horas de agua potable pues, en la ciudad de Tarapoto.
0: Veremos, porque este es un problema que ha sido motivo de campaña y promesas electorales de 25, de 24 horas del día, incluso han prometido dar el servicio, pero los hechos todavía, ahora recién tenemos al menos la viabilidad de un perfil del megaproyecto. Como digo, tiene sus cuestionamientos, pero en fin, veremos cómo se avanza en esta situación y sobre todo que estamos en una etapa culminando ya la gestión de don Walter Grunder Jiménez, y va a entrar otro gobernador y veremos, a lo mejor llega pues el otro equipo, dirá, esto no va, vamos a tener que volver a hacer otros estudios.
1: Mira,
0: no
1: lo sabemos. Estamos hablando, ¿no?, de consultores.
0: No, sí, esta es una empresa de consultora que ha hecho este trabajo.
1: Proyecto, pero ojalá no sea así, Adolfo. No,
0: pero Mayopampa sigue siendo, antes se hablaba, sí, de Maceda.
1: Después, yo casi no conozco Mayopampa, nos dijo, pero estamos hablando de regular kilómetros para el Río Mayo, ¿no?
0: Está muy cerca.
1: Acá, sí, hacia nosotros, pero al Río Mayo.
0: También hay cierta...
1: ¿4 o 6 kilómetros?
0: No, mucho. Es menos, en realidad, pero hay que ver si técnicamente, pues, como dice, no solamente técnicamente, socialmente, ambientalmente, económicamente, si nos conviene o no conviene seguir con ese proyecto, porque recordarás, bueno, aquí al ex gerente, hoy candidato a la alcaldía provincial de San Martín, el ingeniero Javier Cinti, nos ha hablado, todas las alternativas se han concentrado en la zona de San Francisco Río Mayo, y ahora, exacto, ya se declara en la zona de Mayopampa.
1: Pero debe ser de esa zona que vamos a sacar agua, ¿no?
0: Vamos
1: de San
0: a ver.
1: Francisco, sino que el tratamiento, me imagino, será pues en Mayopampa, no sé. Habrá que conocer un poquito más este tema, por lo menos acá hay un planteamiento ya aprobado en todo caso por la consultora.
0: La viabilidad.
1: La viabilidad por parte de la consultora, y bueno, ellos son los especialistas, ¿no?
0: Es el proyecto especial que está ya declarando la viabilidad, lo que ha presentado, claro que sí, la consultora en este caso.
1: Exactamente. Habrá que creer a los especialistas, pues ellos son los que saben, ellos son los que han hecho este trabajo. Bueno, así que vamos a ver cuánto se puede incrementar, teniendo en cuenta el tema del bombeo, Adolfo, que tiene un costo adicional. Y el tema del tratamiento también, sí, ¿no? No es igual hacer el tratamiento de las aguas de Río Mayo que el tratar el agua de Chilcayo, de
0: Cachillaco
1: y Abichillaco y el mismo Cumbasa, ¿no? Ahí se utiliza menos alimentos para hacer el tratamiento. Así que vamos a ver.
0: Potabilizar el agua de Mayo cuesta mucho más.
1: Es un poco más, definitivamente va a costar mucho más por la turbidez y todo lo demás. Porque así sea verano, ahí siempre tiene una turbidez. No es igual que las aguas del Cumbasa, que son cristalinas y todo. Pero bueno, las razones hubo, oposiciones también de no hacer uso del... Ni siquiera han hecho el estudio del Cumbasa, ¿no?
0: No.
1: Absolutamente, se descartó totalmente esta oposición de la gente y todo lo demás. No han querido del embalsamiento, el embalse en esta zona. Bueno, así que vayamos a ver qué sucede pues con el Río Mayo, ¿no?
0: Así es. Bueno, Augusto, hay una... Anoche nos llamaron y escribieron para darnos cuenta de aparición de estos roedores, de las ratas aquí en el Parque Suchiche. Me dice que tienen buen tamaño, es lo que señalan los vecinos. Y que, bueno, pues al final terminan trepando los árboles. Y este es un lugar, Augusto, que en las noches, mucho más ahora que está haciendo calor, hay gente que se va pues a sentarse en la banquita, ¿cierto? Para tratar de tomar aire fresco y encontrarse con una situación como esta es un poco complicado. Y también tomando en cuenta, Augusto, que sabemos que las ratas pues son portadoras de enfermedades, se orinan, dejan sus heces,
1: claro,
0: y pues, termina convirtiéndose en un riesgo para la salud.
1: Para los niños que están ahí jugando, a veces que son más, están ahí curiosos, sí, ¿no? Y todo lo demás, a veces se agarran una cosa, pueden meterse a la mano.
0: A la boca.
1: A la boca. Habrá que tomar en cuenta este pedido de los vecinos, definitivamente. Así que hacemos un llamado a la OGES, a quienes tienen que ver con esta...
0: Parques y jardines
1: de la municipalidad también. Habrá que hacer una desinfección, así como se hace en los mercados, una desratización en este parque. Y bueno, habrá que prever este tipo de cosas, porque podemos hablar de enfermedades que son transmitidas por las ratas, ¿no? Así que a tener mucho cuidado ahí, a tomar las precauciones del caso.
0: Así es, señores, ese es el llamado que están haciendo los vecinos de acá, del Parque Suchiche, lugar histórico de origen, además de nuestra ciudad, a ver si las autoridades... Hoy se dan una vuelta porque también la proliferación pues de ratas es un riesgo, como decíamos, para la salud pública. Y veremos cómo se puede tener un manejo adecuado para evitar esta exposición de quienes acuden permanentemente aquí al Parque Suchiche. Y también, Augusto, creo que no nos va a llegar hasta la Selva Norte, pero desde hoy ya se está anunciando el inicio del undécimo friaje en la selva. ¿Por dónde va a empezar? Por la selva sur, por Madre de Dios.
1: Por Madre de Dios, ahí sí.
0: Y en el mapa, según el mapa del Senami, este pronóstico, hoy día no nos toca absolutamente para nada a San Martín. Para el día de mañana sí ya figura casi toda la región, mañana y pasado, el día 1 y 2, aparece San Martín, gran parte cubierto por este color amarillo, que es el que justamente determina qué zonas van a percibir este friaje. Gran parte de la región está considerada el 1 y el 2, pero también se da cuenta que va a haber lluvias, vientos, como que se está registrando en los últimos días, vientos, sí. Vamos a ver cómo se pone la situación mañana y pasado en relación a este pronóstico que está dando a conocer el Senami, que ya entró en vigencia el día de hoy, desde las 00 horas, eso es lo que dice, va hasta el día 2, hasta las 11:59 o 23:59 del día 2. Veremos si va a haber un descenso en la temperatura o no en la región San Martín, porque dicho sea de paso, pues el calor está intenso. Día y noche, ahí está.
1: Sí,
0: y hay que tener mucho cuidado si hay este descenso también, por supuesto.
1: Claro, habrá que cuidarse porque, de hecho, ¿no? Acá es un poco casi, no se percibe mucho este tema, pero habrá que cuidar a los niños, ¿no? A los más vulnerables, a las personas de la tercera edad. Habrá que
0: ya tienes tu chuchubisqui, José Reti.
1: Sí, ahí está.
0: Eso tendrás que tomar.
1: Hay que tomar el chuchubisqui, ¿no? De nuestro amigo José, sí. Ahí está, es excelente, ¿verdad? Tomando ese traguito, estoy seguro que no tienes absolutamente ningún tipo.
0: Se vuelve inmune ahí con la
1: gripe. Ningún tipo de gripe, ¿eh? Ningún tipo.
0: Vamos a ver. Y queremos aprovechar también para enviar un saludo, gusto, a todos los descendientes chinos en Tarapoto. Aquí hay una asociación, ¿no? Se llama Tuzán, la asociación Tuzán Tarapoto San Martín. Y acá nos han mandado incluso una fotografía de gente que simboliza pues a los ciudadanos chinos que radican en Tarapoto por muchísimos años. Aquí nos han hecho llegar una foto, por ejemplo, de don Roberto, Ulises y Jorge Chong. Familias muy reconocidas, sí, empresarios, acá, y de verdad, hoy están ellos están de aniversario, así que siempre se reúnen, nos dicen, en este caso en Tarapoto, en el marco del Día Nacional de la República Popular China. La comunidad de descendientes ciudadanos chinos natos en la región de San Martín se unen, dice, a los festejos globales de esta histórica fecha. La asociación de Tuzán Tarapoto tiene actualmente, dice, más de 100 miembros, entre amigos, Tuzán, socios fundadores, asesores y miembros de honor. Así que es una importante presencia de la comunidad china que ya lleva años y hablan de este intercambio de la cultura milenaria china que ha echado raíces profundas pues, en el suelo peruano y que hoy incluso, justamente a través de esa fusión, hoy hablamos del chafa, chifa. Así que sí. La comida también tiene su presencia.
1: Así, no solamente los chinos, los japoneses, raíces africanas. Eso es lo que le hace, pues, que la comida peruana hoy en día sea conocida a nivel mundial, ¿no? Todo lo que han traído, lo que han llegado los chinos, inclusive los tiruleses, ¿no? Que están en Oxapampa, que también tienen, ahí está, la mejor cerveza artesanal se probará en esa zona, ¿no? Así que bienvenidos, siempre tengo entendido que se reúnen, hacen sus actividades, y así que es una familia muy numerosa los chinos, ¿no? Y antes estaban ligados a estos ómnibus que cubrían la ruta Banda de Chilcayo, Tarapoto y Morales, ¿no?
0: Así es. Parte de la historia, en realidad. Exactamente. Vamos a la pausa y regresamos con más informaciones aquí en el Matutino de Radio Tropical de Tarapoto.
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5: 6:38 en el matutino de Radio Tropical. Nos escribe la señora Carmen Elena Perry Gorriate, nos dice si sabemos de algún comunicado que dé cuenta de corte de energía eléctrica en la zona del barrio Los Jardines. No estamos sin servicio de energía desde las 6:00 a.m, indica que hemos buscado, no hay ningún comunicado de Electoriente sobre este corte que nos pregunta. Así que debe haber otro problema por el cual están sin servicio de energía desde las 6:00 a.m. A ver si Electoriente atiende a este sector de la ciudad. Ahora sí, nos vamos con otra información. Accidente de tránsito deja 2 personas heridas y una camioneta en las aguas del río Huallaga. Hecho ocurrió en la carretera Fernando Belaún de Terry Sur, cerca de Madre Mía, en la provincia de Tocache.
4: Se trata de un automóvil de la empresa Pisana Express que chocó contra un vehículo particular. El automóvil de Pisana Express viajaba desde Tarapoto con destino a Tingo María. El vehículo particular terminó despistándose y cayendo al abismo hacia las aguas del río Huallaga.
5: El chofer y 2 pasajeros del auto resultaron heridos y fueron llevados de emergencia a la posta de salud de Madre Mía. En imagen se veían, pues, ha sido un choque pero frontal, así que
4: no hay datos se salvaron
5: de milagro.
4: Exactamente, realidad. No pudo haber sido peor esta tragedia. Pero lo que no ha habido mayor información era referente a quienes estaban dentro de la camioneta que se fue a dar al río Huallaga, ¿no? Pero parece que no hubo ningún problema en ese sentido, porque no se ha informado en todo caso de este Uchiza o de este Tocache.
5: Así es. 6:40 30 millones de soles es lo que falta de presupuesto para este año para el puente y carretera Sauce. Así lo confirmó el gobernador regional de San Martín.
4: La construcción del esperado puente y carretera Sauce se encuentra con bastante retraso. En 2 años apenas tiene un avance del 33%. Frente a este panorama, el gobernador regional de San Martín, Walter Grundel Jiménez, reveló que se necesitan 30 millones de soles adicionales para garantizar que los trabajos no se detengan durante el presente año fiscal.
5: También se indicó que el anuncio se dio tras una inspección a la zona junto al presidente del Senado, Miguel Torres, a quien solicitó ayudar en la gestión para la asignación de los recursos que faltan para dar continuidad a esta importante obra vial para conectar con el distrito de Sauce.
4: El gobernador regional Walter Grundel Jiménez ha señalado también que se realizan las gestiones para garantizar el presupuesto de 90 millones de soles para el año 2027.
5: Bueno, así está el panorama entonces, tremenda preocupación, porque de verdad 30 millones de soles es buena cantidad de dinero, y vamos a ver si se logra finalmente conseguir este presupuesto que falta para dar continuidad a la obra de la carretera y el puente sobre el río Guayaga, pues en esta esperada obra hacia el distrito de Sauce. Son las 6:41 y también hay otro problema. Hasta el momento no se ha hecho la transferencia de 80 millones de soles correspondiente al fideicomiso 2026, paralizando la ejecución de varios proyectos.
4: El gobierno regional de San Martín se encuentra en una situación crítica debido a un severo retraso en las transferencias presupuestales por parte del Ministerio de Economía y Finanzas.
5: El gerente general de la región, Manuel Oliveira Arévalo, en declaraciones a Radio Tropical, dijo que el Ejecutivo mantiene retenidos 80 millones de soles correspondientes al fideicomiso regional, afectando la continuidad de múltiples proyectos de inversión pública.
4: A esta millonaria cifra se le suman 30 millones de soles adicionales que faltan para asegurar los trabajos del emblemático e histórico proyecto del puente y carretera a Sauce.
5: En total son 110 millones de soles que el gobierno central ha dejado de transferir este año, asfixiando pues económicamente a la región y perjudicando el desarrollo de la población San Martínez. 110 millones que habrá que, como hemos dicho más temprano, gestionar, estar ahí insistiendo, buscando hablar con todos quienes definen este tema, el Ministerio de Economía, con la Cámara de Diputados, Cámara de Senadores, el mismo Ejecutivo, para ver cómo se puede lograr que se destraven estas cosas y no se afecte pues la continuidad de la ejecución de estas obras importantes en la región San Martín. Si bien dicho sea de paso, el día viernes que estuvo el presidente del Senado, Miguel Torres, él a su vez es el vicepresidente de la República.
4: Tiene llegada directa, en todo caso, a la presidenta.
5: Ojalá se pueda lograr.
4: Sí, pues, ojalá que se haya dado cuenta la importancia que tiene este proyecto para ver el presupuesto, pero...
5: Pero anda no bien lento
4: uso. Sí, pues, pero no hay que esperar sentado, pues, ahora hay que estar sí, ahí. En todo caso, si tienes que estar sentado, tienes que estar, pues, ahí en mesa de partes o ya en la salita ya a punto de entrar a conversar con las autoridades, ¿no? Claro. No hay que estar quedados ahí, habrá que estar gestionando y gestionando para que nos hagan caso, porque estamos hablando de una buena cantidad de dinero y ya sabemos pues qué problemas te trae el no contar ya con una carretera en buen estado, ¿no? Y los problemas que genera cuando están en pleno trabajo, cuando están allí también cuando llueve es peor todavía, ¿no? Así que habrá que avanzar con este proyecto y lamentablemente pues está con un atraso terrible, ¿no?
5: Así es. Son las 6:44 y el proyecto especial Guayaga Central de Bajo Mayo declara viabilidad del perfil del megaproyecto de agua potable para Tarapoto. De 5 alternativas, aprueban la captación de agua del sector Mayo Pampa.
4: La inversión proyectada es de 1.776 millones de soles, debiendo iniciar su funcionamiento en el año 2033, para beneficiar a Tarapoto Morales y Banda de Chilcayo.
5: Bueno, el perfil del megaproyecto de agua potable ha dado un paso importante tras declararse la aprobación del perfil que estuvo a cargo de una empresa en un proceso que tiene a su cargo el proyecto especial Huallaga Central y Bajo Mayo.
4: El proyecto de inversión para el mejoramiento y ampliación del servicio de agua potable urbano y alcantarillado en 3 unidades productoras de los distritos de Tarapoto Morales y la Banda de Chilcayo con CUI, en este caso, Código Único de Inversión número 2736752, fue declarado viable el pasado 3 de agosto del 2026.
5: La inversión total que requiere la megaobra asciende a 1.776.422 millones de soles, consolidándose, dice, como uno de los presupuestos más importantes de la región para el cierre de brechas sociales.
4: Según los informes técnicos, la iniciativa presenta indicadores de rentabilidad social altamente favorables, registrando un valor actual neto de 586.010.625 soles y una tasa interna de retorno de 14.25%, una cifra que supera la tasa social de descuento y demuestra su solidez frente al análisis de sensibilidad.
5: El impacto de esta obra se reflejará directamente en el crecimiento y bienestar de la población local. El proyecto está diseñado para beneficiar inicialmente a 123.245 habitantes, proyectando una cobertura que alcanzará a 232.402 ciudadanos para el año 20 de su puesta en marcha. Con esto se estima una contribución directa al cierre de brechas de 116.486 personas por servicio.
4: Para asegurar la viabilidad técnica a largo plazo, la Autoridad Nacional del Agua, ANA, ya acreditó la disponibilidad hídrica proveniente del río Mayo.
5: Asimismo, la operación y mantenimiento de la infraestructura serán asumidos plenamente por Mapa San Martín, entidad que formalizó su compromiso mediante la firma del acta correspondiente.
4: Tras la declaratoria de viabilidad, las recomendaciones técnicas apuntan al inicio inmediato de la fase de ejecución. Para ello se derivará el expediente a la Gerencia General del Proyecto Especial Huallaga Central y Bajo Mayo y a su área de inversiones.
5: Del mismo modo, se procederá con la notificación formal a la Municipalidad Provincial de San Martín, al Consorcio Saneamiento Integrado, consultor, y al Consorcio Agua San Martín, supervisor, para que se ponga en marcha las acciones administrativas y operativas pertinentes. Eso es lo que dice en relación a toda esta aprobación de la viabilidad de este perfil del proyecto para agua potable para Tarapoto Morales y Banda de Chilcayo. ¿Qué dice a esta aprobación de que se va a tener en el sector Mayopampa? Es lo más recomendable, es lo que se esperaba. Estamos en comunicación esta hora de mañana con el ingeniero Martín Torres Villacorta. Él es consultor, es miembro del Colegio de Ingenieros también. Fue asesor técnico, recordarás, del Frente de Defensa en su momento, cuando se hablaba también de la propuesta de captar agua por bombeo en el río Mayo y todas estas cosas. Ingeniero Martín Torres, muy buenos días. ¿Qué decir ante esta viabilidad de este megaproyecto que pone pues como punto de captación y por sistema de bombeo en el sector Mayopampa? Muy buenos días.
6: Muy buenos días, amigo Adolfo Sanado, y por tu intermedio a todo tu radio y teleaudiencia. Realmente lamentable que el factor político se imponga ante el factor técnico y ante el factor de la necesidad del pueblo. Es lamentable, o sea, da risa, como ingeniero, como técnico, da risa este informe de viabilidad, y te lo voy a decir por qué. En el 4.6 dice, la sostenibilidad del proyecto se encuentra garantizado en sus dimensiones institucional, técnica, financiera y social. En lo hídrico, la ANA acreditó la disponibilidad de agua de la Fuente Mayo mediante resolución administrativa número 049. Correcto, hay agua. en el río Mayo. En cuanto a la operación, lo gracioso viene ahorita. En cuanto a la operación y mantenimiento de la EPS, EMAPA San Martín S.A. suscribió con fecha 23 de junio de 2026 el acta de compromiso de operación y mantenimiento representado por su gerente general, ingeniero César Richard Espinosa Tapia, declarando que cuenta con equipamiento básico y el personal para asumir la operación y el mantenimiento del sistema. Correcto, esa es su función, pero aquí viene lo mejor. Y que los costos de operación y mantenimiento guardan relación con el planteamiento técnico recomendando otorgar opinión favorable a dicho costo. O sea que MAPA lo ha dicho, mira, yo tengo la capacidad de operar este sistema. Correcto, hasta ahí no hay ningún problema. Pero lo que sí manda, digamos, el gato encerrado, que diga que los costos de operación y mantenimiento guardan relación con el planteamiento técnico del proyecto. No hay ningún cálculo, no hay ninguna consideración técnica financiera para decir esto. ¿Qué quiere decir, amigos?
5: A ver.
6: Que este perfil se ha elaborado como si yo voy a construir un edificio. Ese edificio me va a costar 1,000,000 de soles y debo recuperarlo en 20 años con una tasa de 15%, digamos, ya hablemos 15%. Con esa tasa, entonces, yo debo recuperar ese edificio, ¿correcto? ¿Cuál es el agente, digamos, la célula que debo influir para definir si me es rentable o no para recuperar mi capital? Es el alquiler que voy a tener de este edificio. ¿Cuánto de alquiler voy a obtener de este edificio? Entonces, con ese voy a obtener 10,000 soles mensual allá, y en los 20 años voy a recuperar el 1,000,000 de soles que he invertido. Correcto. Esa evaluación financiera está correcta. Nada más le va a servir ese edificio para vivir y nada más evalúo lo que es el alquiler.
5: ¿Y cuál es el cuestionamiento técnico en todo caso?
6: Yo puse el ejemplo, ahora va el cuestionamiento. Que en este estudio de viabilidad consideran la infraestructura de 1.700 millones de infraestructura a recuperarse en 20 años. Pero no consideran la operación y mantenimiento para vender esa agua en agua potable. El factor, la célula de operación es la tarifa de agua. No se considera la tarifa de agua. O sea, la tarifa de agua se va a definir si un proyecto es viable o no. Y este proyecto no puede ser viable, porque la tarifa de agua va a pasar a no menos de 10 soles por metro cúbico. Ahorita
5: ingeniero,
6: estamos pagando 2.
5: Ingeniero, entonces, en este caso, si no hay este elemento importante que interesa sobre todo a los usuarios para saber cuánto más le va a costar el servicio, ¿cómo así entonces puede pasar una unidad técnica, me imagino, en el proyecto especial Guayaga Central y Bajo Mayo, si no se ha tomado en consideración, de acuerdo a su versión, si no se ha tomado en consideración este aspecto importante que interesa a todos?
6: Por eso les digo que lo político se impuso a lo técnico. O sea, aquí ha sido un factor político a prueba, así en estas condiciones. Y cuando en una ecuación universal, lo político, en esa ecuación se impone al técnico, el resultado es desastre.
4: ¿En qué sentido cree usted que entra el tema político aquí?
6: ¿Por qué les digo, amigo, como usted lo está diciendo, no se ha considerado la tarifa de agua? Y todo técnico que conoce de evaluación de proyectos tiene que tomar la célula fundamental, el agente fundamental que define la rentabilidad de un proyecto, tanto en los precios privados como en social. Y aquí el social lo representa también. Va a haber una mejora de agua 24 horas, como quiera, correcto, porque teniendo agua ya mejoré. Pero en lo económico, él dice, el informe, que voy a recuperar los 1.700 millones, pero no se toque en ningún momento la tarifa de agua. La tarifa de agua, dice, el MAPA va a ser responsable de la tarifa, porque ya firmó un contrato diciendo que ellos se van a hacer operación y mantenimiento, van a cobrar el agua y van a dar el servicio cobrando del agua. Pero no dicen cuánto es la tarifa.
5: ¿Y cuál sería la propuesta en este caso, si estamos en esta etapa de la viabilidad de este proyecto? ¿Se debería retrotraer o pedirle a la empresa consultora que haga también este tema de que se haga todos los estudios, los análisis, todas estas cuestiones de lo que va a costar realmente toda la tarifa que hay que pagar en estos 20 años?
6: Lo que yo le diría, amigo, aquí hay una dependencia del Estado, el AOTAC, que ve las empresas de agua. Quisiera que usted lo pregunte si este estudio, en esas condiciones que está este estudio de viabilidad, es procedente obtener un financiamiento. Porque usted va a ir, estas obras de 1.700 millones no lo va a hacer los fondos del Estado peruano, sí, lo va a hacer un endeudamiento. Y usted va a ir a un banco llevando su folder con este proyecto a decir: señor Banco Mundial, necesito 1.700 millones para el agua de Tarapoto. Muy bien. Entonces, ¿cómo voy a recuperar en 20 años? Correcto. ¿Y cuál es tu tarifa? Lo primero, ¿cuál es tu tarifa de agua? Te va a preguntar el banco. Ah, no, eso lo va a poner en MAPA. Eso va a ser tu respuesta llevando esta viabilidad. Que al banquero le vas a decir que él no sabe de tarifa, que es responsable de MAPA.
5: Por eso le digo, aparte del organismo supervisor,
6: te va a dar una patada y te va a botar.
5: Bueno, aparte de lo que está sugiriendo usted, que hay que preguntar a OTAS, lo que habría que señalar.
6: Mi sugerencia.
5: Sí.
6: Que, disculpa, te entiendo, ahora sí te entiendo. Mi sugerencia es que se evalúen las alternativas.
5: Hay cinco alternativas que mencionan ellos en el mismo documento. Y ninguno de ellos tiene que ver con un sistema de gravedad. Todos son por bombeo.
6: O sea, todo bombeo, pero que presente las alternativas de costo, de operación y mantenimiento.
5: Cada alternativa con su costo.
6: Todas las alternativas.
5: Perfecto.
6: Porque, mira,
5: está clarísimo.
6: Ni un ciego te puede creer, disculpa, que traer agua por gravedad, va a costar más que bombeo. Y para el bombeo tengo que pagar electricidad. Tengo que cambiar motores cada 5 o 10 años. Ajá. Tengo que hacer cambios en el sistema de mecanización para obtener el bombeo de esta agua. Los costos incrementan. Estamos igualitos, disculpa que a uno le sacan de la razón. En 2015, todos los ingenieros del sector privado y del sector estatal, cuando el doctor Noriega fue el gobernador, nos reunimos como 6 meses evaluando el proyecto de bombeo. Y se llegó a la conclusión que el proyecto de bombeo del Mayo, que era de Cuyubú, que no es procedente. Sí.
5: Bueno, acá lo que dicen, y justamente me escriben, ingeniero, dicen lo siguiente: el 2014 ya se tenía listo el perfil, captando el agua Mayo a la altura de San Francisco o de Maceda. 13 años pasaron, ya tendríamos agua, dice, pero se opusieron, ¿quiénes? Dice acá, el gran Antonio Pérez Cuscano y el gran ingeniero Martín Torres, dice. No sé qué responde, ¿qué responde usted?
6: Yo le respondo que no nos hemos propuesto. Lo hemos dicho, que la tarifa de agua, que en ese momento estaba a .60 soles, ajá, o sea, 60 centavos de soles, pasaba a 5 soles. Y el MAPA no lo aprobó la viabilidad por ese costo tarifario. Yo
5: perfecto.
6: No
5: me ingeniero, le pido por favor, si se queda en línea, porque hay que cumplir también con la pauta exactamente, le voy a pedir por favor que se quede unos minutos ahí para volver a retomar el tema. Vamos a la pausa y volvemos con más informaciones o con esta entrevista con el ingeniero Marden Torres aquí en el matutino de Radio Tropical.
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2: Bienvenidos a la edición para la región de San Martín de hoy, miércoles 30 de septiembre de 2026. Saludos con todos. Amigos de San Martín, comenzamos con información del Servicio Nacional Forestal y de Fauna Silvestre. Se reportaron un total de 69 focos de calor en la región. La mayor cantidad se registró en la provincia de Tocache con 21 focos, seguida de Bella Vista con 16 y Mariscal Cáceres con 12. Además, se reportaron 9 focos de calor en Guayaga, 9 en San Martín, 1 en Rioja y 1 en Moyobamba ante este panorama. Es importante recordar que los focos de calor requieren especial atención para prevenir la aparición y propagación de incendios forestales. Desde la central informativa de Hombro a Hombro, recomendamos evitar la quema de vegetación, residuos o pastizales y hacer un uso responsable del fuego, especialmente en zonas próximas a áreas naturales. Por otro lado, Ambián reportó las condiciones registradas en 3 aeropuertos de la región. En el aeropuerto de Juanjuí, la humedad promedio fue de 68,27% y la visibilidad estuvo entre 7 y 10 kilómetros. En este caso, la visibilidad llegó a reducirse hasta los 7 kilómetros. En el aeropuerto de Rioja, la humedad promedio fue de 69,21% y la visibilidad alcanzó los 10 kilómetros. Mientras tanto, en el aeropuerto de Tarapoto se registró una humedad promedio de 78,12% y una visibilidad de 10 kilómetros. En general, las mejores condiciones de visibilidad se registraron en Rioja y Tarapoto. Finalmente, revisamos la temperatura y el tiempo en la ciudad de Moyobamba. Para este miércoles, se espera una temperatura máxima de 32 grados y una mínima de 20 grados. Durante la mañana tendremos cielo parcialmente nublado, variando a cielo con nubes dispersas hacia el mediodía. Al atardecer se espera cielo cubierto acompañado de lluvia.

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5: 7 de la mañana, 6 minutos. Agradecemos la gentileza del ingeniero Martín Torres de esperarnos en línea, solamente para ir cerrando, porque el tiempo nos gana. Ingeniero, en el interín, acá nos han escrito, no sé si usted ha leído, dice todo el proyecto o no, pero lo que nos dan cuenta es que sí existen los estudios tarifarios. No sé si usted ha revisado la documentación, ¿qué puede decir?
6: Yo reviso un expediente, la conclusión,
5: ¿ya?
6: Y el esquema. Yo soy ingeniero electricista. Yo tengo más de 40 años como ingeniero trabajando. Soy consultor, me dedico a supervisar, ejecutar la parte eléctrica, mecánica de hospitales, de sistemas de agua y desagüe. He estado en Nuevo Cajamarca, el sistema de agua y de
5: Pero en este caso específico de este perfil, en las conclusiones...
6: Específicamente este perfil, las conclusiones no indican tarifa.
5: Dice proyecto de inversión, dice su mejoramiento, da el monto total de inversión, el proyecto presenta indicadores de rentabilidad social favorables, beneficiará a la población urbana de Tarapoto, Morales, Valle del Chiclayo, y la sostenibilidad está garantizada con la disponibilidad hídrica de la fuente de Río Mayo y se encuentra acreditada por la ANA. Eso es básicamente lo que dice las conclusiones.
6: No, lógico, es lo que te dice, o sea, como te digo, en la parte de precios privados, te indica que hay una infraestructura. Hay un costo de 1.700 millones que se tiene que recuperar. Y eso se va a recuperar en el horizonte.
5: En 20 años.
6: Ya, hasta ahí está bien. Pero lo que no está bien es que para recuperar esos 1.700 millones, yo tengo que hacer funcionar esta planta y vender agua. Y para tener producción de agua, tengo que hacer la operación. ¿Qué es la operación? Tengo que bombear. Y para bombear tengo que tener motores, tengo que tener un sistema eléctrico, tengo que pagar una tarifa eléctrica. Entonces, toda esa tarifa eléctrica, todos los costos operativos de personal, de insumos, va a incidir en la tarifa más el costo de recuperación de la inversión.
5: ¿Y no se podría considerar el sistema solar también? ¿Paneles solares,
6: lógico,
5: me refiero?
6: Lógico, todo eso se considera. Todo como esté, porque ahorita el sistema eléctrico de San Martín está colapsado. Ahorita hemos entrado en una etapa de...
5: Bueno, está crítica la situación, pero lo que usted cuestiona básicamente es que no tiene tarifas. No se pone un estudio tarifario ahí.
6: De tarifa. Tiene que haber un estudio tarifario de cada alternativa.
5: Perfecto.
6: Y eso debe de plantearse. Y en su conclusión... debe decir, es rentable con la tarifa de agua de tal.
5: Habrá que revisar todavía este proyecto, ingeniero.
6: Sí, yo no puedo hacer una conclusión en un expediente de tan trascendencia sin indicar tarifa.
5: Perfecto.
6: Eso es lo fundamental.
5: Muy bien.
6: Como yo, usuario, ¿cuánto voy a pagar de agua? Está bien, te vas a hacer de oro, de plata, de bronce, pero ¿cuánto me va a costar?
5: Así es.
6: Yo, usuario.
5: Muy bien.
6: Eso es todo.
5: Perfecto.
6: Eso es
5: ingeniero Martín Torres, Villajota, le hemos escuchado la observación que tiene en relación a esta viabilidad de este proyecto que usted hace y señala lo que falta el estudio tarifario. Gracias más bien por atendernos esta mañana. Muy buenos días.
6: Ya, a la
5: mañana. Vamos de inmediato con...
7: Sí, pero antes...
5: Nuestros anuncios.
7: Sí, pues sí, antes, sí, a ver, antes, Adolfo, bueno, habrá que ver qué es lo que dice en la otra parte, porque claro. El ingeniero Marlen dice una cosa y desde el proyecto especial y Bajo Mayo dicen otra cosa.
5: Vamos a invitar a la gente.
7: No, dicen que tiene un beneficio social, que tiene estudio tarifario, que lo que está diciendo el ingeniero Marlen no es verdad. Y bueno, así que le cataloga en todo caso de oposición siempre.
5: Abiertamente. ¿No? Nosotros hacemos la invitación. pública, sí, a la gente del proyecto especial.

0: Central también para tener su versión referente a este proyecto tan importante y tan esperado por Tarapoto Morales
1: Así
0: y
1: es.
0: Grandes
1: Bueno,
0: Chicas.
1: 7:11, últimos días de atención. 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
0: Listo. Son las 7 de la mañana con 15 minutos en el matutino de Radio Tropical de Tarapoto. Y les damos cuenta a ustedes que vecinos del Parque Suchicho en Tarapoto reportan aparición de ratas. Solicitan urgente intervención de las autoridades municipales y del sector salud.
1: Bueno, los vecinos de los alrededores del Parque Suchiche expresaron su preocupación ante la reciente aparición de ratas en este emblemático espacio público.
0: El problema se registra en los últimos días, ya que los roedores no solo caminan por los suelos, sino que también suben hacia los árboles, generando temor tanto en los residentes de la zona como en las familias y turistas que acuden diariamente a este histórico parque.
1: Ante este ante esta alarmante situación, la comunidad hizo un llamado urgente a las autoridades municipales y al sector salud. los ciudadanos exigen una intervención inmediata a través de campañas de desratización, limpieza integral y poda de árboles para prevenir la propagación de enfermedades que pongan en riesgo la salud pública.
0: Los afectados esperan una pronta respuesta antes de que la presencia de ratas se convierta pues en una crisis sanitaria mayor en este punto turístico. A ver si hoy día personal de la municipalidad, conjuntamente con el sector salud, vayan a hacer la verificación, coordinación también con los vecinos, en fin, porque hay que tomar precauciones, porque dijimos más temprano, la presencia de ratas pues siempre va a ser un riesgo de causar alguna enfermedad, con la orina, las heces que dejan, y esto es una... Y como este lugar es concurrido por diferentes tipos de personas, habrá que tomar en cuenta. Sí, van ahí para jugar, estar entreteniéndose un momento, y también hay que tomar en cuenta, aparte de los vecinos que están ahí generalmente, y hay negocios que seguramente, y hay una institución educativa también. Que también está ahí nomás.
1: Sí, yo creo que debería darse toda la atención, Adolfo, de inmediato desde la UGE o desde la OGES o desde la Microrred de Salud de San Martín, ¿no? Creo que ahí depende el área encargada, en todo caso, ver qué es lo que pueden hacer. Yo me imagino que los vecinos pueden apoyar también en alguna jornada de limpieza, no sé. Habrá que ponerse de acuerdo, ¿no?, con los vecinos, pero esto no debe dejarse pasar por alto, Adolfo. Este es un tema de peligro común que puede haber no solamente para las personas que viven allí, sino a las personas que llegan al parque de diferentes partes de la ciudad, ¿no?
0: Y hoy en día, Augusto, se ha convertido también en un punto donde varias agencias operadoras de turismo concentran el embarque en
1: el Parque
0: Salchicha. Y hay gente que se va a sentar un rato o está dando la vuelta hasta que puedan salir. En fin, mucha atención, por favor, a este llamado que están haciendo los vecinos del Parque Salchicha, que está aquí, nomás dicho sea de paso, a pocos metros de Radio Tropical. Así es. Son las 7 de la mañana con 18 minutos. Y el CENAMI anuncia desde hoy, 30 de septiembre al 2 de octubre, el undécimo friaje en la selva con lluvias y ráfagas de viento.
1: Ante esta situación, el Instituto Nacional de Defensa Civil, INDECI, ha instado a las autoridades locales y a la población a tomar medidas de preparación inmediatas.
0: De acuerdo con el aviso meteorológico número 387 emitido por el organismo, la masa del aire frío proveniente del sur continental ingresará formalmente a las 00 horas de hoy miércoles 30 de septiembre y se mantendrá vigente hasta las 23:59 minutos del viernes 2 de octubre.
1: El fenómeno ingresará por la selva sur, afectando principalmente a las regiones de Puno y Madre de Dios, para luego avanzar progresivamente hacia la selva central.
0: Las autoridades del CENAMI estiman que las regiones que están dentro de este pronóstico están Amazonas, Cusco, Huánuco, Junín, Loreto, Pasco, San Martín y Ucayali.
1: El undécimo friaje estará acompañado de vientos, lluvias y un descenso de la temperatura, variando las condiciones climáticas de las últimas semanas con fuerte brillo solar y calor.
0: Se prevén lluvias de ligera a moderada intensidad junto con un incremento de la cobertura nubosa y descargas eléctricas. Se registrarán ráfagas de viento que alcanzarán velocidades cercanas a los 40 kilómetros por hora. Ahí están los tres mapas de los tres días, el de hoy, San Martín, no le afecta absolutamente para nada.
1: Pero a partir de mañana.
0: No va a llegar el frío. Para mañana, al menos en este pronóstico, en estos mapas, mañana y pasado, sí abarca gran parte de la región.
1: Ahí está viendo, por lo que podemos ver en el mapa, está pues la provincia de Lamas, la provincia de San Martín, una parte de Guayas Central, también de Picota, Bellavista. ¿No?
0: Una parte de Moyobamba también.
1: Sí, una partecita de Moyobamba, sí. ¿No? Pero más Rioja sí queda prácticamente libre de toda esta situación. Pero lo importante es que habrá que tomar en cuenta, por más leve que podría llegar hasta acá, pero es importante, Adolfo, tomar las medidas, ¿no?
0: Estos cambios bruscos de temperatura pueden terminar afectando la salud, sí, con resfríos, este tipo de cosas, porque después de tanto calor, cuando desciende la temperatura y esos cambios bruscos, como decimos, puede terminar afectando. Pues sobre todo hay que tomar en cuenta a los niños, a las personas adultas, personas vulnerables, hay que tomar en cuenta cuando se dan estos fenómenos. Este es el undécimo friaje del año 2026, Augusto. y se siente a veces, y vamos a ver si esta vez también va a descender un poco la temperatura, pero entre mañana y pasado al menos, en lo que corresponde a la selva norte, en la cual está la región San Martín. Son las 7 de la mañana con 21 minutos, y en otra información, la Asociación Tuzán Tarapoto San Martín conmemora el Día Nacional de la República Popular China, fortaleciendo la integración cultural en la Amazonía peruana.
1: En el marco de la celebración del Día Nacional de la República Popular China, la comunidad de descendientes y ciudadanos chinos natos en la región San Martín se unió a los festejos globales de esta histórica fecha.
0: La Asociación Tuzán Tarapoto San Martín, que actualmente cuenta con más de 100 miembros entre amigos, Tuzán, socios fundadores, asesores y miembros de honor, expresó su profunda alegría y extendió un cálido saludo al pueblo chino, a sus autoridades y a los millones de ciudadanos que conmemoran la fundación de su nación.
1: Para la comunidad Tuzán de la Amazonía peruana, este aniversario trasciende la efeméride política, representa un espacio dinámico para rendir homenaje a los padres y abuelos procedentes de esa gran nación, promoviendo de manera permanente los valores de integración, unidad y confraternidad.
0: La asociación destaca que esta conmemoración es una oportunidad para recordar sus raíces, la resiliencia y la riqueza cultural que los inmigrantes trajeron al Perú, la cual se fusionó con la identidad local para dar vida a la gastronomía como chifa y la cultura tuzán.
1: A través de la migración y el intercambio, la cultura milenaria china echó raíces profundas en suelo peruano, aportando valores de perseverancia, esfuerzo y visión de futuro que hoy enriquecen a la sociedad.
0: En el ámbito institucional, los representantes recordaron que Perú y China comparten sólidas relaciones estratégicas y comerciales, respaldadas por un puente humano indestructible entre ambas civilizaciones.
1: Al celebrar la modernización y los logros del país asiático, la Asociación Tuzán reafirma su compromiso de seguir construyendo un futuro de bienestar compartido, cooperación y paz, guiados por respeto mutuo y el efecto histórico que une a ambas naciones.
0: Bueno, felicidades entonces a todos los que integran la Asociación Tuzán. Y ahí nos han hecho llegar, como digo, una foto de tres hermanos que forman parte de esta gran comunidad, en todo caso. Ahí está en la fotografía, a ver si nos ayuda, Rodin. Está don Roberto, don Ulises y don Jorge Chong, hermanos que han hecho empresa, han hecho historia aquí en San Martín. Así que a ver si nos ayudas con esa imagen, por favor, para ver todo lo que significa la presencia china aquí en San Martín también.
1: ¿No? ¿Quién podría pensar, no?
0: Ahí está. Ciudadanos muy conocidos y reconocidos.
1: Son don Roberto, don Ulises y don Jorge, ¿no? Así es. Los hermanos Chong. Y hasta ahora tenemos ahí, claro, personas que están con ese apellido. Hay uno que era legítimo chino, don Sergio Chu Chong.
0: Ajá.
1: Chu era su apellido paterno, Chong era su apellido materno.
0: Claro.
1: Chu Chong.
0: Así es.
1: Así que qué bien,
0: ¿no? Su hermano Sixto Chu Chong, también soy arquitecto, que ya fallecieron los dos.
1: Sí.
0: Pero esa es parte, acá hay la familia Chu.
1: Los Chung también hay.
0: Los Chung.
1: Yo tengo la familia Chu, familiar así de parte de mi esposa, que son los Chung. Y cuando se reúnen los Chung, Adolfo, son muchos, ahí están regados también por todos lados del país, pero también hay muchísimos en Yurimaguas, por ejemplo, ¿no? Ajá. Los Chung, así que ellos tienen una vez al año, tienen sus reuniones ahí extensas, con grandes cantidades de personas que llegan desde diferentes partes del país, y cada en diferentes puntos también del país lo celebran, ¿no? Se juntan en los Chung, y son una colonia muy importante aquí en la región San Martín, así que felicitaciones por todo lo que hacen, por todo lo que han hecho, ¿no?
0: Sí, bueno, han hecho vida empresarial importante y tienen una historia que contar, y bueno, acá son más de 100, nos dicen, solamente en Tarapoto, si hablamos ya de la región, incluido en Alto Amazonas, como decimos, Yurimaguas, también una presencia importante de los descendientes chinos que han hecho patria, como se dice ya, en Perú. Son las 7 de la mañana con 26 minutos. Augusto, hoy va a ser la segunda audiencia pública de rendición de cuentas 2026 del gobierno regional. Va a ser, nos dicen, en el Polideportivo La Concha Acústica acá en Tarapoto a partir de las 9 de la mañana, hoy día. Uh-huh. Es la segunda rendición de cuentas. No se ha conocido mucho. Recién nos hacen llegar esta información que se va a realizar la segunda audiencia pública de rendición de cuentas 2026. Entonces, porque por lo general, para que intervengan después de las exposiciones, uh-huh, se tiene que inscribir previamente. Claro,
1: exactamente.
0: No sabemos si sea, bueno, pues seguro debe estar inscrito, pero creo que cualquier ciudadano que esté interesado en escuchar lo que es la rendición de cuentas puede estar a partir de las 9 de la mañana, se tiene previsto el inicio. Va a ser en el Polideportivo La Concha Acústica en Tarapoto, y también lo que da cuenta es que van a transmitir a través del Facebook en su plataforma del gobierno regional de San Martín. Es la segunda y última audiencia ya de esta gestión, caso, Augusto.
1: Exactamente, y está bien que se haga, ¿no? Que se vaya y que acude la gente también, Adolfo, sí, porque muchas veces la gente ni le interesa ni se va, y es bueno escuchar en todo caso, a pesar de que son pues largas horas
0: ¿no? Cada funcionario debería máximo pues 10 minutos.
1: Claro, tener su resumen ahí, los partes más importantes, ¿no? Y después tiene que estar a la mano para que eso creo que sería mucho más importante que ir a hablar y hablar, ¿no? Está bien que se haga esto, pero que dejen una página donde tú puedas encontrar y hallar la información, pero tal cual, ¿no? Sí. Donde puedes revisar, si es posible, con todos los recibos, ¿no? Que pueda haber. Eso ya es un trabajo mucho más elaborado, en todo caso, que debería hacer el área informática, ¿no?
0: Así es. Bueno, ahí está ya su última rendición de cuentas, que va a ser hoy el gobernador regional de San Martín, don Walter Grundel Jiménez. Seguramente va a hacer mención otra vez esta falta de recursos que hay para la obra de puente y carretera Sauce, lo que está afectando el fideicomiso, todas estas cosas. Y esto debe servir también, Augusto, para que los que están postulando al gobierno regional estén enterados. Más o menos esto va a ser una primer balance, claro, de cómo le van a dejar,
1: idea, ¿no? De lo que van a encontrar.
0: Cómo van a recibir.
1: Más exactamente, y eso es muy importante, porque de eso depende también las primeras acciones de los 100 días, ¿no? De cómo encuentras una municipalidad, porque si vas a encontrar solamente cuentas por pagar, ¿no? ¿Qué haces, ¿no? Pero ya sabemos lo que pueden encontrar, y definitivamente tienen que estar preparados ya para eso, Adolfo.
0: Así es, porque ya el 1 de enero ya no hay vuelta atrás, tienen que asumir activos y pasivos. Y ya nos estén quejando, bueno, nos dejaron así, para eso has buscado ser elegido, para ver cómo solucionas, cómo enfrentas los problemas. Así que ahí está el gran desafío. Vamos a ir a la pausa y regresar con más informaciones aquí en el matutino de Radio Tropical de Tarapoto.
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4: Bienvenidos a la edición para la región de San Martín de hoy, miércoles 30 de septiembre de 2026. Saludos con todos. Amigos de San Martín, comenzamos con información del Servicio Nacional Forestal y de Fauna Silvestre. Se reportaron un total de 69 focos de calor en la región. La mayor cantidad se registró en la provincia de Tocache con 21 focos, seguida de Bella Vista con 16 y Mariscal Cáceres con 12. Además, se reportaron 9 focos de calor en Guayaga, 9 en San Martín, 1 en Rioja y 1 en Moyobamba ante este panorama. Es importante recordar que los focos de calor requieren especial atención para prevenir la aparición y propagación de incendios forestales. Desde la central informativa de Hombro a Hombro, recomendamos evitar la quema de vegetación, residuos o pastizales y hacer un uso responsable del fuego, especialmente en zonas próximas a áreas naturales. Por otro lado, Ambián reportó las condiciones registradas en 3 aeropuertos de la región. En el aeropuerto de Juanjuí, la humedad promedio fue de 68,27% y la visibilidad estuvo entre 7 y 10 kilómetros. En este caso, la visibilidad llegó a reducirse hasta los 7 kilómetros. En el aeropuerto de Rioja, la humedad promedio fue de 69,21% y la visibilidad alcanzó los 10 kilómetros. Mientras tanto, en el aeropuerto de Tarapoto se registró una humedad promedio de 78,12% y una visibilidad de 10 kilómetros. En general, las mejores condiciones de visibilidad se registraron en Rioja y Tarapoto. Finalmente, revisamos la temperatura y el tiempo en la ciudad de Moyobamba. Para este miércoles, se espera una temperatura máxima de 32 grados y una mínima de 20 grados. Durante la mañana tendremos cielo parcialmente nublado, variando a cielo con nubes dispersas hacia el mediodía. Al atardecer se espera cielo cubierto acompañado de lluvia. Define un plan de comunicación alternativo para mantener el contacto si fallan la telefonía o el internet. Puedes usar radios a batería o acordar puntos de encuentro con tu familia.
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8: 7 de la mañana, 38 minutos en el matutino de Radio Tropical de Tarapoto. Vamos de inmediato a esta hora de la mañana con nuestra secuencia de San Martín Elige.

0: Está en estudios el candidato a la alcaldía distrital de la banda de Chiclayo por Renovación Popular. Nos referimos a don Edinson Reate Vázquez. Estamos llegando ya al cierre de la campaña. ¿Cuándo, a propósito, va a ser el cierre de campaña en la banda de Chiclayo? Buenos días, gracias por estar esta mañana aquí en Radio Tropical.
1: Buenos días, señor Adolfo, gracias por permitirme salir por sus radio teleaudiencias. Saludar a la región San Martín y muy especial a la población de la banda de Chiclayo. Bueno, nosotros hemos trabajado ya, hemos recorrido los distritos de la banda, haciendo nuestras campañas, caminando, haciendo las diferentes actividades, y el día de hoy va a cerrarse ya nuestra campaña con nuestro meeting de cierre desde las 6 de la tarde en nuestro campo de Los Santos, conocido como el estadio de la banda de Chiclayo, al bueno, costado de la institución educativa 0094.
0: Muy bien, entonces va a ser el cierre de campaña ahí. ¿Hay agrupación? ¿Hay qué
1: cosas? Sí, hicimos un esfuerzo entre los cuatro candidatos, la regional, la provincial, Morales y Banda Chiclayo, para poder
0: A todos concentran traer, hoy día el cierre
1: sí,
0: ahí.
1: Sí, Morales se ha hecho su cierre en uh-huh. su distrito, pero ya a mí no como Banda Chiclayo, uh-huh. ya no me da otro espacio para hacer claro. otro cierre en la banda, toda vez que ahí va a ser el cierre de la provincia. Entonces hemos Perfecto. Conjugado esfuerzos y se ha podido contratar a dos orquestas que están de gira, ¿no? Cuando están de gira, entonces los costos son menos. Uno son los claro. campesinos de Bamba Marca, que es lo que van a entrar de 6 de la tarde a 8 de la noche. De ahí tenemos un espacio de una hora nomás el meeting, y de 9 a 1 entran los caribeños. Termina la 1 y otra sí. vez los campesinos de Bamba Marca terminan de
2: se bañaron, se
0: vuelven a amenizar.
1: Sí,
0: bueno, amenizar. Bueno, ya se está llegando, estamos a días nada más del proceso electoral. A ver si reiteramos cuáles son las principales propuestas de Edinson Vázquez para la banda de Chiclayo en estos 4 años, si sale elegido usted alcalde.
1: Gracias a Dios, durante el proceso de formación, de experiencia en mi vida, he recorrido muchas gestiones. En ese caso, el primer es cerrar la brecha en las pistas en la propia banda de Chiclayo, yeah. nuestra ciudad. Hay como 34 cuadras que están totalmente desde su creación de nuestra banda, la Girón San Martín, la Ricardo Palma, las Palmeras, Cahuides, Sinchirroca y Huáscar. No se ha hecho nada desde que se inició su creación. Entonces eso uno, el otro es trabajar arduamente para conectar la banda con nuestro sector de Bello Horizonte, la Unión San Fernando, que sale de la Unión a la Caraña, es el segundo proyecto. Tercer proyecto grande que vamos a hacer es el dotar de agua cerrando la brecha de la carretera al margen derecha yendo a Yurimaguas, desde Los Pampas, San Anguillos, todas estas zonas de Bilbao, Nápoles, Dubái, Macambo, Santa Bárbara y Abaxiaco. Ese es un proyecto. El otro es, porque si bien cierto tiene servicio de aguas tubulares desde el óvalo del periodista, el sector de las villas, San Luis, Los Bosques, Las Piñas, Lagartococha hasta Chontamuyo, segundo proyecto que para saneamiento. Y el tercero es activar este proyecto que en su momento estaban haciendo un perfil de los sauces a Las Palmas, 3 de octubre, San Fernando. Eso es en cierre de brechas, porque ya hay un proyecto que está en ejecución de las 13 acciones a la margen izquierda, que son los sectores altos de la banda que está en ejecución, pero todavía no termina. También vamos a tener que revisar eso. Esperemos que no haya problemas, porque si hay problemas, que del cual ha sido concebido y no sirva de nada, eso va a ser peor, la medicina va a ser peor que no.
2: Ingeniero, sabemos, y es pública además la alianza que tiene usted en estos momentos con el ingeniero Luis Neira León, que era de un partido que lamentablemente no ha podido inscribirse, pero sin embargo sabíamos algunas propuestas muy interesantes que tenía él, sobre todo lo que era parques y jardines. ¿Se está adoptando, se está tomando algunas propuestas que tenía el ingeniero Neira, por lo menos en parques y jardines, que era prácticamente uno de los fuertes que él tenía como candidato?
1: Lo que pasa es que todos los candidatos muchas veces ofrecen o proponen, no sé, por ahí van casi todos viendo las propias necesidades que tiene nuestro distrito, pero algunos saben dónde canta el gallo, escuchan que canta el gallo, pero no saben dónde. Y cuando escuchan a un candidato proponer, el otro quiere darle un poquito más de condimento para decir que sí lo van a hacer, pero no. Igual cuando hablan del anillo vial, sí. No saben si ese cuy va a ser por cuál función, o por dónde va a ir, o va a ir por transportes o va a ir por vivienda. Yo no les quiero decir por qué, para que ellos no sepan. ¿Por qué? Porque no saben de cómo se formula un proyecto de inversión pública. A ver, si se va por transportes, ¿está en el plan vial? No está en el plan vial. Si se va por vivienda, se puede hacer por vivienda si ese está en una faja marginal que agarra una gran parte de la quebrada Choclino. Entonces, ofrecer por ofrecer, pero técnicamente no lo sabe.
2: No, claro, pero yo le planteo...
1: Entonces vamos al tema de Pajarito. Pajarito, él al salir denegado su inscripción, bueno, como hombre ciudadano, bandino, dos veces exalcalde, ha evaluado, ¿no? Según es lo que me comenta, ha evaluado cuál es la persona que puede dar la talla para lo que es la banda de Chircayo. Él ha sido mi promoción en la universidad, hemos estudiado juntos, hemos tenido varios sacudones como estudiantes porque es muy inteligente, yo siempre he reconocido eso. Entonces, él tiene experiencias exitosas en lo que es parques y jardines. Entonces, esa experiencia que él tiene lo vamos a tomar. No hemos hecho ninguna alianza, sí, en realidad, alianza, no. Solamente que dijeron que en red que hemos decidido apoyarte, queremos que gobiernes. Ahora, si tú lo ves, me ves a mí como tu asesor, me solicites el servicio, y si no, no. Ahora también tengo profesionales técnicos que me han apoyado, y si usted necesitas, también te podemos brindar. Perfecto. Y toda vez que yo no he hecho un equipo técnico para ver ya con cargos, todos nuestros profesionales que nos están apoyando, nadie todavía tiene un cargo
0: de ya desde ya.
1: No.
0: Ingeniero, aparte todos sabemos el tema de obras de impacto, obviamente esta conectividad Bello Horizonte para salir a la cerca de Pucallaco, el puente Pucallaco, este anillo vial que se habla, es importante, pero tenemos problemas así muy urgentes como son lo que es la limpieza pública, pero también hay que tomar en cuenta lo que es servicio de agua, desagüe. Pero hay que tomar en cuenta que la banda de Chircayo también tiene un potencial turístico enorme, recursos naturales tremendos. Aguachiaco, hasta Nuevo Progreso, toda esa zona ampliamente conocida por todos. Pero hay una situación que cuando uno va nomás a Aguachiaco, ahí en el camino te encuentras con esos olores pues terribles y que hablan mal de un recurso natural porque viene la gente para respirar aire puro y todo. ¿Qué hacer en
1: la
0: esos
1: ida,
0: casos?
1: La salida y la llegada a Tarapoto, sí. Nos encontramos con ese olor fétido. Este es un tema de bastante, hay que tener bastante cuidado en lo que vamos a pronunciarnos, pero yo voy a tratar de que, si bien es cierto, nuestras autoridades, la autoridad tiene que poner orden, tiene que dar condiciones al emprendedor, al empresario, pero tampoco el empresario tiene que atropellar pues a los derechos de todos los ciudadanos, ¿no? Ahí vamos a tener que trabajar fuerte a fin de que ellos puedan reducir la emisión de sus gases o seguramente pues, vamos a luchar bastante para poder pedirles que cambien de lugar.
0: Obviamente, no solamente es un tema municipal, ella tiene otras competencias, Autoridad Regional Ambiental, sí, OEPA,
1: todos.
0: Salud.
1: Vamos a tener que pelear eso. Yo no creas que yo no he percibido eso. Yo soy el que más reclamo eso. ¿Por qué estamos así? ¿No? Está fuerte. Vamos a chocar con intereses. Y cuando chocas con estos intereses, pues parece que han elegido autoridad, pues tienes que chocar.
2: ¿Y qué planes hay para el reordenamiento de la banda de Chircayo? Porque la banda de Chircayo, todos saben que es producto de invasiones, de un crecimiento totalmente desordenado. ¿Se tiene planificado hacer algo en ese tema, don Enzo? Si es que ganara usted las elecciones.
1: Sí, tuve la suerte de trabajar 8 meses en la municipal como gerente municipal y ahí se creó el área de catastro y urbanismo. Ya nuestra banda ha crecido cuantitativamente de forma desordenada por las zonas altas. Y ahí tengo una estrategia ya de conversar con los amigos que están posicionados, porque eso de quererles sacar va a ser imposible, pero que por lo menos de ahí por adelante ya no permitan ellos mismos que sean, hay que incentivarse a que ellos mismos cuiden las partes más altas. Entonces en nuestro plan está el desarrollo urbano para poder tener una banda ordenada y para que las autorizaciones y licencias de construcción salgan pues en función a lo que queremos, una banda ecológica, ¿no? Yo voy a plantear, por ejemplo, una nueva construcción de un edificio que tenga un árbol al frente. No sé cómo, pero casa construida tiene que tener su árbol al frente.
0: Y la banda...
1: Y lo que más me preocupa es que nosotros estamos hablando de grandes infraestructuras de agua. Pero, ¿qué vamos a hacer con esas infraestructuras si no tenemos agua? Tenemos que trabajar de aquí para 20, 30 años para que tengamos agua, porque si no, por esas infraestructuras...
0: Hay que garantizar la fuente de abastecimiento, porque si no...
1: ¿Cómo se garantiza? Se garantiza cuidando, reforestando, preservando nuestras cabeceras, nuestras quebradas, y para eso tenemos que invertir. Si no invertimos ahí, nadie está invirtiendo.
2: ¿Y cómo está Trancayaco ahorita, por ejemplo? ¿Y qué piensan hacer allí?
1: Trancayaco, lo que falta es... primero cuidar, preservarlo, a fin, y lo que sucede es que estas zonas nos estamos quedando ya sin el caudal. Yo estoy preocupado por eso. Y todos nuestros recursos hídricos en verano, el mismo Abercheaco.
0: Sí, desciende.
1: Es un hilito. ¿Por qué?
0: Baja bastante.
1: Porque usted sabe que ese es un manantial. Sí. Ese es el agua que corre por las venas del subsuelo. ¿Ya? Igualito que todo ser humano, tenemos la sangre que nos corta, pero por nuestras venas se van desde nuestros pies a nuestro cerebro. Por eso es que cuando tenemos un pie diabético, ahí está la infección en el dedo, pero te mueres porque va la infección. Igualito es el tema.
0: Por eso,
1: y la planta igual, 70% agua, 70% de agua la tierra, 70% también nuestras plantas.
0: Por eso, como dicen, si el Tarapoto Morales Banda está pensando en las aguas del río Mayo, de aquí no sabemos a 10 años cuánto va a descender el nivel.
1: Por eso, lo que hay que garantizarse. Todos pensamos en grandes infraestructuras, claro. Sí. Pero no pensamos en cómo vamos a producir el agua. Otros sí. Me dicen, vamos a cosechar agua, hay que hacer represas, mini represas. Sí, pues, pero esa represa, mini represa, va a evaporar.
0: Hay propuestas de que se van a comprar terrenos para hacer almacenamiento.
1: ¿Vas a almacenar qué? ¿Pero cómo vas a generar el agua? Nosotros como ingenieros agrónomos tenemos el tema de cómo sabemos cómo producir el agua. Usted sabe que nuestras plantas captan el rocío por medio de las hojas, van pasando de ahí por el tronco, los tallos, se van por las raíces y eso se van a terminar en las quebradas, alimentan el agua. Por eso cuando sacan el agua de la misma fuente, tres captaciones así como está pasando en Pucallaco, para Peyo Horizonte, para Fanguer y para La Banda, vas a tener problemas de agua.
0: Por eso, y en ese aspecto,
1: recuperarse a la quebrada.
0: Y en ese aspecto, ingeniero, ¿qué propone usted, qué plantea usted como para garantizar justamente la fuente de abastecimiento en sí? Porque ese es un trabajo
1: Dios nos fuerte. Ha dado la bendición, y Él nos ha dado el equilibrio ambiental. Entonces, ¿qué necesitamos ahí?
0: Sí.
1: Preservar, reforestar, recuperar las áreas, cuidar nuestras riberas, recuperar, reforestar toda nuestra ribera, nuestra cuenca, a fin de que por medio de los microclimas se siga generando el agua y siga abasteciendo a las quebradas.
0: Y eso va a ser un plan de
1: Eso va a ser un plan, vamos a tratar de certificarnos con el MINAM para poder acceder a esos bonos de carbono y a esos bonos verdes. Con eso tienes que traer la plata y comprar de reforestación para poder invertir ahí. No se siente, inmediatamente no se siente, pero tiene que ser aguerrido. Si no trabajamos ahora, de aquí, como vuelvo a decir,
0: y otro tema a tomar en cuenta cuando hay un plan de reforestación, que ojalá no sea, no solamente se siembre y se lo deje
1: y
0: ahí.
1: Ese es el fracaso.
0: Cuando hay que hacer un acompañamiento.
1: Y ese es el fracaso. ¿Usted se acuerda? Ha habido en agricultura, ha habido programas de reforestación agresivos, pero esa plata no sé a dónde se va a terminar, porque la plantita, unos cuantos nomás van a sembrar y de ahí, chao, no se recupera nada. No se está haciendo
2: casualmente nada. Porque solamente se van a sembrar, se toman la foto y ya.
1: Y ya está.
2: Y ahí queda. Y se siembran muy pequeñitos además, ¿no?
1: Es un gran problema, no hay conciencia también de nuestros propios pobladores. Solamente sabemos exigir a las autoridades, pero no hay conciencia de cada. Yo, por ejemplo, he tenido la suerte, la oportunidad de tener como 4 o 5 fundos. Ajá. Les he encontrado áridos, les he hecho una belleza, pero por cuestión de la vida los he tenido que vender. Yo donde voy siembro, será mi principio agronómico, lo que sea. Usted es de Buenos Aires, tiene su familia allá, yo tenía en Nuevo Trujillo un fundo. Una maravilla. Entonces la gente no siembra, no cuida. Oye, ¿cómo es posible que tú tengas un fondo, no tengas un racimo de plátano, no tengas una naranja, no tengas una mandarina, no tengas un coco?
0: Sí.
1: O sea, eso, todo eso ayuda a nuestro medio ambiente.
0: Claro que sí. Bueno, y ojalá desde el gobierno local, si usted es elegido, se pueda promover ese tipo de acciones para que se involucre toda la gente y no estemos pasando situaciones que a veces son bien complicadas por no implementar acciones que nos ayuden.
1: Estoy preocupado, amigo Adolfo. Sí. Siempre vamos a heredar a nuestras generaciones.
0: Sí.
1: Como dice usted, estamos pensando en el Mayo. Y el Mayo va a bajar su caudal. ¿Y de ahí a dónde? Vallaga.
0: Y cada vez para tratar esa calidad de agua, con tanto deforestación, deslizamientos y todas esas cosas. Justo en la mañana hablábamos, porque a raíz de la viabilidad del megaproyecto que se ha dado, ya del proyecto especial para captar en esta zona de Mayopampa, decíamos, el tratamiento de lo que hoy en día haces con Aguachillaco, Chircayo, y Cachillaco, es muchísimo menor a tratar pues el agua del río Mayo, que tiene mayor turbidez, más cosas, y cuánto más nos va a costar tratar una, potabilizar el agua, claro, del río Mayo, es mucho más complicado.
1: Y el río Mayo tiene una dureza fuerte en lo que es agua, la dureza es alta, y neutraliza esa dureza, comparando pues a Huachiaco, que es un agua casi, casi apta para el consumo humano. El Mayo tiene su dureza, es alta. Entonces, pero ya es un tema que tenemos que afrontar.
0: Sí, claro que
1: pero
0: sí.
1: Pero no solo, como vuelvo a decir, no solamente son las infraestructuras de abastecimiento de agua, pero si tú haces una infraestructura y no aseguras el líquido de alimentos de generaciones, vuelvo a decir, vamos a tener todos instalados en nuestros domicilios nuestro servicio de tubería.
0: Sí.
1: Pero no del líquido de alimentos, no va a llegar como estamos sufriendo ahorita.
0: Así es. Muy bien, bueno, entonces ya estamos a pocos días de las elecciones. Usted ha ratificado algunas de sus propuestas que tiene para el distrito de la Banda de Chircayo. Le vamos a dejar también para que pueda dirigirse a toda la población, a los electores de la Banda de Chircayo, que dicho sea de paso, gusto es, a diferencia de los otros candidatos que tienen que recorrer mucho más, la Banda está concentrado con asentamientos humanos y todo eso.
2: Exacto.
0: Progreso, zona de Santa Rosa.
1: Santa Rosa, San José, Sinamipampa.
0: Y Bello Horizonte, La Unión,
1: San Fernando, Bello Horizonte como centro poblado y Las claro. Palmas como centro poblado y el 3 de octubre. Pero es increíble, no se puede llegar a todos.
0: No
1: te dé el tiempo.
2: Puedes ¿A dónde estar no llegó?
1: Por ejemplo, no llegué a formar comité en 16 de noviembre.
2: Ajá. Y en la misma banda.
1: En la misma banda. Ay, es que es
2: grande, sin
0: con
2: Pampa.
0: Tantos.
1: Sí,
0: sí. Recorrer esa zona, hacer todo el recorrido del distrito, te imaginas que una campaña.
1: En la banda ahí está definido como tres a cuatro estratos sociales del cual la campaña es muy diferente, ¿no? El centro de la banda, por ejemplo, no puedes hacer meeting con los pobladores que ya son citadinos, ellos no les importa casi la campaña porque ya
0: tienen
1: todos.
0: ¿Cómo hacen ese caso?
1: Usamos los medios, los medios, las redes, la radio, la televisión, ¿ya?
0: Cambia, pues, ¿no? Cambia. De acuerdo. Bueno, no son realidades.
1: Son realidades diferentes, pero en la banda se necesita, pues, cerrar esa brecha de nuestras pistas, después orden, seguridad y limpieza. Eso es lo que quiere el centro de la banda.
0: Muy bien. Le dejamos entonces para un mensaje final, por favor, ingeniero.
1: Bueno, pedirle a la población bandina que este 4 de octubre nos apoye con su voto. Somos seres humanos que queremos trabajar por nuestra banda. Seguramente en el recorrido de nuestra vida hemos cometido algunos errores, pero quien no aprende de sus errores, no supera los obstáculos, no está preparado para gobernar. Yo estoy preparado y apto para gobernar mi distrito, para cambiarle su rostro, porque ya como 8 años no se está viendo ningún cambio en nuestra banda. E invitarles para el día de hoy al cierre de campaña, donde vamos a estar los cuatro candidatos para nuestro mensaje de fe y esperanza, el cual vamos a tratar en lo posible de ser honestos con nuestras propuestas claras, sinceras y viables, de cuál sean cumplidas en el transcurso de nuestra gestión.
0: Muy bien, gracias al ingeniero Edinson Vázquez, que postula a la alcaldía distrital de la Banda de Chircayo por Renovación Popular.
1: Gracias a ustedes por ser objetivos y siempre desear los mejores de los éxitos y que sigan adelante.
0: Muy bien, entonces el domingo estaremos atentos a lo que pase ya con el resultado.
1: Claro, estamos preparados porque el pueblo va a decidir.
0: Muy bien.
1: Y a lo que salga el resultado, nosotros como candidatos tenemos que ser respetuosos.
0: Perfecto. Muchas gracias entonces al ingeniero Edinson Vázquez, que estuvo esta mañana aquí en Radio Tropical de Tarapoto. No hay tiempo para más, de inmediato nos vamos con nuestros titulares.
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0: Titulares, hoy miércoles 30 de septiembre de 2026, año de la esperanza y el fortalecimiento de la democracia.
2: Proyecto especial Huallaga Central y Bajo Mayo declara viabilidad del perfil de megaproyecto de agua potable para Tarapoto. De 5 alternativas aprueban la captación de agua en el sector Mayo Pampa.
0: La inversión proyectada es de 1.776 millones de soles, debiendo iniciar su funcionamiento en el año 2033. Para beneficiar a Tarapoto Morales y Banda de Chircayo.
2: Al respecto, el ingeniero Marden Torres Villacorta cuestionó la viabilidad porque el proyecto no cuenta con estudios tarifarios, solo considera la recuperación de la inversión en 20 años.
0: Aquí se ha impuesto la injerencia política y no la parte técnica, porque la operación y mantenimiento tiene que considerar los estudios tarifarios. Aquí tiene que dar su opinión, OTAS, señaló Marden Torres.
2: Edinson Reategui Vázquez, candidato a la alcaldía distrital de la banda de Chilcayo por Renovación Popular, reafirmó su propuesta de asfaltar 34 cuadras históricas de la banda de Chilcayo.
0: Otra propuesta es la conectividad con los anexos como La Unión y Bello Horizonte, y también el servicio de saneamiento básico para agua y desagüe de varios sectores de la banda de Chilcayo.
2: El candidato dio a conocer que hoy se realizará el cierre de campaña de Renovación Popular en el campo de Los Santos a partir de las 6 de la tarde.
0: 30 millones de soles es lo que falta de presupuesto para este año para el puente y carretera Sauce, así lo confirmó el gobernador regional de San Martín, Walter Grundel Jiménez.
2: A eso se suma que hasta el momento no se ha hecho transferencia de 80 millones de soles correspondiente al fideicomiso 2026, paralizando la ejecución de varios proyectos.
0: Vecinos del Parque Suchicha en Tarapoto reportan aparición de ratas. Solicitan urgente intervención de las autoridades municipales y del sector salud. Gracias por su amable y gentil sintonía. Nos vamos, como siempre, invitándolos a continuar en la programación de Radio Tropical, porque ya viene a continuación Tribuna Libre, el programa número uno de participación popular, con la conducción de Javier Grandes y Luis Mori. Luego pueden seguir en nuestra programación en nuestras diversas multiplataformas. Nos vamos a gusto, hasta mañana.
2: Así es, Adolfo, hasta mañana, Dios mediante.
0: Buenos días.
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0: Hola, ¿qué tal? Muy buen día, señoras y señores. Bienvenidos a Tribuna Libre de Radio Tropical. Ya estamos nuevamente junto a ustedes en el último día del mes de septiembre del año 2026. Hoy es 30 de septiembre de este 2026 y evidentemente nos van quedando, descontando el día de hoy y descontando el día domingo, 3 días, ¿no? Para el proceso electoral 2026.
1: Ay, yo pensé que me ibas a decir octubre, sorpréndeme. Por favor, me paro y me voy.
0: Se viene el mes de los morados,
1: ¿no? El mes morado.
0: El mes morado.
1: El mes número 10.
0: Yo que suelo ir a la iglesia pasando un domingo, por ejemplo, el domingo que ha pasado se ha estado anunciando la programación que se va a realizar con relación a estas actividades en el mes del Cristo Morado aquí en la ciudad de Tarapoto. Se preparan recorridos, se preparan también concentraciones, ¿no? Para los fieles que suelen, participar de estas actividades en el mes de octubre.
1: Lo dije el día lunes y lo vuelvo a repetir. Bueno, antes que todo, muy buen día para todas y todos ustedes. Octubre es el mes diferente en el calendario del

0: más grande en el mundo, ¿ah? El nivel de convocatoria que tiene la imagen del Señor de los Milagros es cuasi comparable con el arraigo popular que tiene el Santo Padre. Número dos, en octubre en el Perú la gente se viste diferente, se cambia de color, se pone morado. Comes, bueno, aquí no tanto, pero el turrón, la mazamorra, el arroz con leche.
1: Claro, pero trasciende, ¿no? Claro. Trasciende esa, que esa costumbre que es muy capitalina, no, que es muy
0: costeña,
1: limeña.
0: Ha trascendido al mundo.
1: Pero sí, hasta acá, ¿no? Hay mucha
0: en
1: gente
0: la,
1: que...
0: En la sierra, en la selva.
1: Que pide que le envíen su turrón. No,
0: claro. ¿No?
1: Y ahí recordamos la trascendencia de este comercial, de Doña Pepa, ¿no? No,
0: y si no, el de suavecito.
1: Suavecito.
0: Claro. Ahora, y bueno, cierras el mes con el Día de la Canción Criolla. La próxima semana el Caballero de los Mares. Es el mes de los...
1: El Halloween.
0: Bueno, ya, también es parte de... Ya, es el mes...
1: Parte de nuestra...
0: Es el...
1: Alienación, pero finalmente se ha integrado a nuestra celebración.
0: Es,
1: ¿no?,
0: el mes de los Libra. Dícese el signo zodiacal más equilibrado del zodiaco. Por eso son la balanza, los equilibrados.
1: Seguro tú eres Libra.
0: Sí.
1: Por eso. Pero no, o sea, no, que no, le revienta, no, no, cuentes, no, no, a su signo.
0: El que me conoce sabe que yo no...
1: Claro, Libra tiene que ver con, claro, con esa balanza, justamente.
0: El que me conoce sabe que ni mi cumpleaños festejo. Pero es así. Y antiguamente, se decía el mes de los terremotos.
1: También era conocido.
0: Claro, ¿por qué?
1: Porque el origen justamente
0: del Señor de los
1: Milagros da con esta situación asociada con los terremotos, ¿no?
0: Pues yo te digo... Octubre es el mes diferente de entre los 12 en el calendario en el país, ¿no? Octubre es distinto.
1: Muy bien. No hay energía eléctrica desde las 6:15 aproximadamente de la mañana en varios sectores de la ciudad, entre ellos el barrio Huayco. Si usted va por la parte baja de Tarapoto, ninguno de los semáforos está funcionando, de Alfonso Ugarte, Ricardo Palma, Jorge Chávez.
0: Ayer se fue en la tarde por el barrio Morales.
1: ¿No? No hay energía eléctrica y lo peor de todo es que estamos a la deriva, no sabemos el por qué, ¿no? Tenemos que imaginar, tenemos que suponer, porque comunicado oficial por parte de la empresa Electrooriente no hay. Y yo creo, hoy va a venir un candidato regional, va a estar con nosotros nuevamente don Sandro Rivero. A ver, vamos a plantearle este tema, ¿qué se puede hacer desde la gobernación regional con relación al tema de la energía eléctrica? Fíjate. Porque cada día que pasa, si bien es cierto, nosotros recién comenzamos a hacer eco de esto cuando sucede aquí en la ciudad de Tarapoto, pero esta misma situación lo vienen viviendo en poblados distintos. Tranquilidad.
0: Tranquilidad,
1: ya vamos a ingresar. Corriendo. Tranquilo, Mr. Añuje, así le han dicho ayer, ¿eh?
0: No, tú le pones lentes y es igualito a Mr. Magú.
1: Vamos a ver qué tiene dentro de sus planes sobre el tema de energía eléctrica, pues, ¿no? Porque estamos viviendo tiempos complicados y la empresa no da la cara, lamentablemente. En este medio de comunicación, ¿cuánto tiempo estamos? Veintitantos años. Y nunca hemos recibido una comunicación oficial por parte de la empresa Electrooriente para decir, miren, esto está pasando y estamos haciendo esto o lo otro.
0: El domingo por la tarde, estaba viendo el vóley. Y del barrio Huayco me escribieron unos conocidos a preguntarme por qué no había servicio eléctrico. Por tu barrio no hubo el domingo. Uh-huh. Y en el mío sí. Pero ayer en la tarde se fue mi barrio. Y ahora tú comentas que hoy han amanecido ustedes sin luz.
1: Y el domingo también.
0: Por eso te digo.
1: También estuvimos sin energía eléctrica.
0: Por eso digo, yo el domingo estuve viendo el vóley y conocidos del barrio Huayco me escribían a preguntarme por qué no hay servicio eléctrico. Y decía, en mi barrio sí hay. Bueno, y ayer en la tarde en el mío no hubo. Y ahora tú comentas que nuevamente en el Huayco tampoco en este momento hay corriente.
1: Así es.
0: El problema es acá que no sabemos qué carajos pasa. Este es el país de las maravillas donde un consumidor paga mensualmente por un servicio y está expedito a que le brinden un mal o un buen servicio. El detalle está, como decía Cantinflas, que cuando recibes un mal servicio, nadie te da explicación alguna de nada.
1: Por acá me dicen, Cumpita, una pregunta, me dicen, ¿no sabías que los loretanos siempre boicotearon la creación de Electrosan? No lo sé, en realidad, no sé si son los loretanos, los de Iquitos, no sé la verdad, tanto poder de influencia pueden tener, no lo sé.

0: Pero el hecho es de que hasta ahora no se ha presentado un proyecto viable, ¿no? Que sea contundente, factible, fundamentado, para que se pueda tener, o si no, otra empresa, o al menos podamos tener otra administración que pueda generar los resultados que esperamos en cuanto al tema de la energía eléctrica. Ese es el detalle, ¿sí? Ese es el detalle. Vamos con llamadas del público. En un momentito más vamos a también a conversar con otro candidato, pero en este caso a la municipalidad distrital, ¿no? A la municipalidad distrital. ¿Cómo hacemos? Ah, sí, sí, ya nos está generando también sí. A nosotros confusión.
1: No, a ver, primero vamos a conversar. Ah, ¿total? ¿Seguro?
0: ¿Ya lo han coordinado?
1: Coordinado.
0: Ok, okay. Pase, señor Rivero.
1: ¿Cuánto? ¿Ah?
0: Ya.
1: Coordinado.
0: Tenemos dos bloques con usted, coordinado.
1: Yo me siento, por
0: no
1: favor.
0: Vaya a ser que el otro candidato que ha estado también desde temprano.
1: Y ante todo, mil disculpas por la confusión, porque en la pauta teníamos que primero entrevistamos al otro señor y luego usted. Y no se cambian de cambiar la hoja de ruta sobre la marcha.
2: Lo que pasa es que, bueno, buenos días, gentilmente hablé con...
0: Con Paul Alarcón.
2: Paul Alarcón, y me cedió.
1: Ah, ya. Okay. O sea, en la pauta iba primero Paul y luego venías tú. Sí, perfecto. Vamos con el programa. Buen día.
0: Vamos con llamada. Un momento, ingresamos. ¿Hola?
3: San Martín elige.
1: San Martín elige.
0: ¿Ya vamos con la secuencia?
1: Vamos.

0: Muy bien, esa cortina y esa presentación, cortina para los que nos escuchan y presentación audiovisual para los que nos ven y nos escuchan a través de las diferentes plataformas. Está con nosotros don Sandro Rivero Usategui, quien es candidato al gobierno regional de San Martín por las filas de Somos Perú, a tan solo 3 días para el proceso electoral de este próximo 4 de octubre. Señor Rivero, ¿cómo está? Muy buen día. Nuevamente bienvenido a Tribuna Libre de Radio Tropical.
1: Buenos días, gracias por la entrevista. Ayer quedamos en que hoy día venía ya a desarrollar unas propuestas.
0: Pero antes de ello, justamente usted ha estado comentando nuestra introducción con relación a estos temas relacionados con el tema de la energía eléctrica y que tiene que ver directamente con Electrooriente.
1: Acá hay un sinnúmero de temas, ¿no?, que tienen que ver con Electrooriente. Pero acá yo dije ayer es decisión política. El gobernador tiene que dar la decisión política de intervenir todo lo que está dentro de su región, al margen de que si está dentro de su competencia, porque tiene el poder para solicitar al Ministerio de Energía y Minas, a FONAFE, que se descentralice el tema administrativo. Lo que pasa es que la corrupción, esto es corrupción, ha centralizado en Iquitos todo. O sea, el gerente acá, simplemente cuando quiere algo, tiene que pedir permiso
0: a Iquitos, ¿no?
1: A Iquitos. Entonces, ellos son los que se encargan de los temas operativos, de los temas administrativos, de hacer las contrataciones, si va o no va, ellos todo. Entonces, si mantienes tú esto, significa que ya Electrooriente depende hasta de un papel higiénico. Entonces, eso es un tema de decisión política.
0: Usted es, ¿es lo mejor tener una empresa distinta o descentralizar la administración? ¿Qué es lo que funcionaría mejor según su percepción, concepción y de acuerdo a lo que hemos visto en todos estos tiempos?
1: Lo que pasa es que tienes que ir a lo que el mundo quiere y lo que PCM quiere. PCM quiere tener una sola empresa energética de distribución y cobranzas a nivel nacional. Entonces, tú no puedes ir contra eso, uno. Dos, el querer reinstalar una nueva administración implica que alguien va a tener que pagar todos los platos rotos en temas de inversiones. También hoy contamos con la inversión que viene del Estado, del Gobierno Nacional, y querer asumir eso cuando todo está redistribuido, cuando tenemos una rentabilidad mucho mayor que Loreto, lo que se tiene que acá es una desconcentración y descentralización administrativa y operativa.
0: Entonces,
1: y
0: según lo que estoy percibiendo y parafraseándolo, no hay necesidad de crear una empresa distinta, sino descentralizar la administración que administre lo que tiene que administrar en un espacio y territorio.
1: Hay que optimizar, o sea, las decisiones hay que optimizar, pero necesitas un gobernador regional que tenga el carácter y tenga la decisión política de decir esto quiero y hay que hacerlo, y que tenga el peso político a nivel nacional.
2: Y ante ello, señor Rivero, en ambas posibilidades, ¿qué nos garantiza que nos iría mejor?
1: No, es que
2: Porque esa es una gran pregunta también, ¿no?
1: Es que ¿qué te garantiza que teniendo Electrosan también te iría mejor? Porque tuviéramos
2: más problemas. Por eso le digo, ante ambas situaciones, no. ¿Qué nos garantizaría que nos iría mejor?
1: No, mire, dijeron que con la OTAN iba a irnos mejor. ¿Cómo estamos?
2: Por eso mismo.
1: No, entonces lo que tienes que hacer acá.
0: Claro, cuando hablamos de OTAN, para quienes no lo ubican, el tema del agua potable.
2: De mapa.
1: Y hemos ido a peor. Entonces, hay situaciones en las que el manejar regionalmente va bien, pero hay situaciones de mucha inversión donde no hay que manejar.
2: Porque la gente dice Electrosan, sí, perfecto. ¿Y qué te garantiza que con un Electrosan nos va a ir mejor?
1: Lo que tenemos que hacer es meter una inversión del gobierno regional de frente. Nosotros tenemos un fideicomiso, hay que meterlo. Mira, ve, Villanueva hizo, le metió más de 150 millones de soles al interconectado, acuérdate, y solucionó el problema de la región. Hoy, después de 20 años, lo mismo tiene que ser Electrooriente. Si el problema es de la falta de una termogeneración acá y es un tema de dinero, pues métele la plata, inmediatamente compra eso, instálalo y listo, ya está solucionado. O sea, mete el gobierno regional, le da prioridad, ¿ya? Y luego tienes mecanismos de negociación para que te devuelva el gobierno nacional. Bueno, yo metí acá, pero necesito que me des para el distrito de la Banda de Chilcayo, pues necesito un hospital categoría tal y necesito 120 millones. Entonces haces un canje por otro, pero le das solución inmediata. Acá está en que no hay soluciones porque no tienes gente que tenga la visión, la capacidad, las ideas y que tenga la experiencia de hacerlo ya. No, entonces este tema energético es decisión política, señores. ¿Cómo es el tema de la salud? Decisión política de que desaparezcan los OGEs y listo. Es decir, todos los problemas que tienes en este momento en la región San Martín son en temas de decisiones políticas. Por ejemplo, la decisión política fue que no se haga en los 2 primeros años el puente Sauce. Fue decisión política. ¿Y qué pasó ahora? Están pidiendo que por favor les den 80 millones del fideicomiso, que no los transfieren. Ya. ¿Te das cuenta, no?
0: Y una pregunta. Okay,
1: o sea, pero, decisiones netamente políticas.
0: Claro, antes de ir a otro lado ya. Decisión política, ok, por esta parte.
1: Exacto.
0: ¿Y la otra parte?
2: A eso iba.
0: ¿A quién le va a corresponder?
2: A eso iba.
0: Implementar tu decisión política, si estamos hablando en este caso del Ministerio de Energía y Minas, ¿correcto? Claro. Ya, yo tengo la decisión política para... A ver, necesito que Electrooriente se descentralice. Dale la administración a San Martín. Pues tú si tienes es, la decisión
1: pues
0: política.
1: Pues si es un directorio.
2: El no, otro, pero la pregunta,
1: el directorio
2: la,
1: lo único que tiene que hacer es priorizar el tema
2: no, Sandro, administrativo. La pregunta es...
1: Es ahorita, por ejemplo. ¿Quién tiene la decisión política que yo haya entrado acá? Ya, a este pero, momento. Acá, a que yo esté primero y no esté el señor Alarcón. Me puse de acuerdo.
2: No, de acuerdo.
0: Pero eso es justamente lo que no sucede.
1: Por eso
0: es lo que justamente
1: porque
0: no
1: si
0: pasa,
1: yo puedo
0: ¿no?
1: solucionar un problema tan tan
0: porque si
1: tan
0: las cosas serían pequeño, que tan sencillas como usted lo plantea.
1: Es que se están
0: complicando. Ya hace rato, ¿no?
1: Mira, el problema, ¿sabes cuál es? Que no le damos solución. Nos ponemos ya, a pensar en
2: otro,
1: lo mismo.
2: Pero Sandro, ese es otro tema. Por allá, yo lo que tenía que preguntar en pocas palabras. Yo la misma pregunta él, pero en pocas palabras. ¿Y si no es viable la decisión política?
1: ¿Por qué no va a ser viable? La decisión política es viable.
2: Yo puedo pretender muchas cosas. Tema, y si que no se puede, tema, si hay trabas,
1: oye,
2: hay mira, normas.
1: Mira, cuando hicimos el expediente del aeropuerto, teníamos un muro. Acuérdate, había un muro ahí que no permitía. Y que estaba dentro de la concesión ese
0: bendito muro.
1: Literalmente
0: un muro.
1: No, había un muro.
2: Por eso. Pero ya, en algún momento, no va.
1: Pero termina. No, pero déjame terminar.
0: ¿Ahí qué hacemos?
1: Hay un muro. Y ese muro decía que en la concesión que se da a Aeropuertos del Perú, cualquier modificación que se haga a esa concesión, el gobierno nacional tenía que pagar 20 millones de soles. Y había el muro, y el muro era una modificación. ¿Qué hicimos nosotros? Yo me reuní con Aeropuertos del Perú, me reuní con el viceministro del Ministerio de Transportes, que ese entonces era Jorge Paredes, que se fue a la cárcel, ¿se acuerda? Pues estuvo una voleibolista. Me reuní con Corpac, me reuní con el presidente de la República, me reuní con todos.
0: ¿Quién era
1: y entendí, Alan García, ya, y entendieron de que teníamos que darle modernidad a través del expediente técnico que estábamos haciendo nosotros para que hagan la vía al aeropuerto, y con la decisión política de todos, se optó porque le convenía a Aeropuertos del Perú, le convenía a la región, le convenía al país, y se hizo. Oye, había estaba metido también Francia y el país de Francia, que era parte de este consorcio que avalaba, firmaron todos. ¿Era imposible? Claro que sí, pero la decisión política y el consenso hizo posible. Eso por lo menos no se cuenta esa historia. Yo tuve la decisión política de hacer el vóley acá, el vóley, y dar desarrollo económico. Metimos más de 200 mil soles al Coliseo y con decisión política hicimos dos sudamericanos. Tuve la decisión política de crear un SAT. Mira, bajo el costo político de lo que representaba.
0: Claro, pero
1: la decisión política, yo no, pero me voy a esto.
0: Yo no quiero ser Contreras ni
1: no, pero me voy
0: ni
1: a la fiesta
0: ni por el estilo, pero esos estaban, digamos, básicamente en tus manos, ¿no? Oye, hagamos esto, hagamos esto, hagamos lo otro.
1: Discúlpeme, ese muro está en mis manos.
0: Ya, pero tenías a los entes del Estado dispuestos a tener una salida.
1: Pues tienes
0: que ahora vamos al tema de Electrooriente, un directorio que seguramente ha centralizado todo y difícilmente se va a desprender de aquello, ¿no?
1: Ya. Que ¿y a quién responde seguramente el directorio? Tiene. ¿A quién responde el directorio?
0: Bueno, a una instancia mayor, obviamente, ¿no?
1: ¿Y esa instancia
0: ¿no?
1: mayor quién es?
0: ¿Y por qué no se hace? Ese
1: porque no hay decisión política. Hay un desinterés de parte del señor Grundel de darle solución, porque...
0: ¿Y todos los que han pasado?
1: Pero es que, no, como no es su competencia, como no meten mano ahí, como no les interesa el tema, yo estoy feliz con lo que hago, no me interesa.
0: Incluso si usted, si no lo recuerda, el congresista que en su momento Reategui Rolando, también planteó el tema y se desestimó.
1: Sí, pues, pero él es él, yo soy yo.
0: Usted sí lo podría hacer.
1: No, mira, él quiso arreglar el tema del mercado número 2, los llevó al Mangualito, les duró 3 días y luego volvieron. Cada uno en su estilo y
2: en
1: su forma.
2: En todo caso, te hago una pregunta.
0: Usted sí lo podría hacer.
1: Claro que sí.
2: ¿Cómo que no lo voy a hacer? A eso voy. La gente ha escuchado más de un candidato regional decir lo mismo. ¿Por qué la gente tendría que creerle a usted?
1: Porque yo sí tengo resultados tangibles. Mercado número 2, mercado número 3, vías al aeropuerto, SAT. A ver, dime, ¿quién hizo que la ordenanza...
0: Pregúntale a la gente.
1: ¿Quién hizo que la ordenanza de que la plaza de armas esté sin motorista? No fui yo. Entonces, yo tengo resultados. Yo te puedo demostrar. Yo te puedo decir, hice un sudamericano cuando nadie quería hacerlo. Hice el tema de los paraderos que los puse alrededor del mercado número 3, cuando nadie los podía sacar al este Guayaga Express. ¿Te acuerdas que estaba en la cuadra primera de Jorge Chávez? Ya. Hice cosas que normalmente alguien no lo hace. Me costó un tema político, sí. La gente no votó por mí para la reelección, sí. Pero ya pasaron 20 años. Y los resultados están ahí. Lo mío es tangible. Yo no puedo venir a decir, si yo no tuviera resultados, diría, pucha, no lo sé, debería de ser, creo que sí, voy a intentarlo. No, decisión política, voy a ser el gobernador de la región ahora, San Martín, con la decisión política de poder generar competencias
2: pero fácil
1: y presupuestos.
2: No va a ser.
1: Fácil.
2: No va a ser. No,
1: discúlpame, cuando tú te sientas a un nivel alto y donde le haces y le das los argumentos más que necesarios, lo único que pueden hacer es decirme, ¿por qué seguimos con Iquitos y tenemos este grado de corrupción? ¿Por qué seguimos con Iquitos y no podemos comprar un papel? A ver, que me digan, técnicamente que me digan, ¿por qué es más viable que esté en Iquitos? Cuando tú lo argumentes de tal manera y lo pones sobre un tapete, los argumentos es sólidos que tú puedes
2: de acuerdo,
1: tener
2: Sandro, pero
1: estar por encima
2: Sandro,
1: de cualquier argumentación
2: de acuerdo.
1: Administrativa, más aún si estás luchando contra la corrupción.
2: De acuerdo, pero seguramente el oyente o el televidente que nos está mirando y escuchando en este momento dirá, pero si es tan fácil como lo dices, ¿por qué los demás no lo han hecho?
1: ¿Por qué? Pregúntales a ellos, no me lo preguntes a mí.
2: Sandro, ¿entiendes, no? Decisión política.
0: Me gustaría, me gustaría en este momento viajar al futuro. Y me gustaría verte como gobernador. Y me gustaría verte cumpliendo aquello que dices.
1: Pero, oye, ya lo hice.
0: En realidad.
1: Ya lo hice. Dije que iba a hacer el mercado 2 y 3. Me dijeron, estás loco. No vas a poder. Lo hice. Cuando dije, voy a crear un SAT. Oye, ¿cómo lo vas a hacer si eso te tiene que dar? ¿Cómo vas a hacer en ese año del 2007 que recién entras si la autorización te tiene que dar PSM, te tiene que dar el Ministerio de Economía? Todo te tiene que autorizar. Lo voy a hacer. Y lo hice.
0: Vaya. ¿Ah? Ahora, es tu propuesta en todo caso.
2: Acá me hacen una pregunta. De ser elegido gobernador, llegas a la gobernación, vas a entrar con tu equipo de trabajo.
1: Por supuesto.
2: ¿Correcto? En el sentido que la gente comente que hay trabajadores que se sienten que el puesto es de ellos forever in the life en el gobierno regional.
1: Bueno.
2: Que están atornillados ahí.
1: Bueno.
2: Y en puestos estratégicos.
1: Seguramente, ¿no? Como hay buenos y malos.
2: Claro. De todo en la vida del señor.
1: Los buenos se quedarán y los malos tendrán que rotarse y punto.
0: No, no va a haber una espada desenvainada y que diga, no, todos fuera.
1: No, no, no.
0: Tiene que haber una evaluación.
1: No, van a ir fuera los que los han metido en esta gestión, por supuesto, y que están
2: claro, los puestos importantes se van. No, entre los tuyos, obvio.
0: Es, ¿no? Muy bien, ese es el tema de la energía eléctrica, ¿no? Usted menciona, y para recapitular, en todo caso,
1: estoy
0: para...
1: Estoy quemando mi tiempo, ¿eh?
0: Pero ese es importante, es un tema importante
1: claro,
0: que le corresponde. Ahora vamos a las propuestas
1: el
0: que usted
1: agua,
0: ha traído.
1: Y al tema del agua, que habrá
0: vamos
1: Marden.
0: Al
1: que
0: agua.
1: Marden.
2: Ya, al agua.
1: Sentido común. 1.700 millones de soles para que te haga un rebombeo de la parte baja de Mayopampa a tres distritos. ¿Por qué no hacer lo que se propuso en su primer momento, que era por gravedad que viene desde Pinto Recodo y te puede dar otros distritos más, como son el hecho de Coyumbuque, Zapatero, mira en el trayecto.
0: En el recorrido. ¿No? ¿Qué?
1: Y llega hasta acá, y encima, que llega hasta acá, da solución al problema del agua por gravedad, porque viene la cuota 480 y baja la cuota 440, me parece. O sea, esa altura de 40 metros de diferencia. Uh-huh. Y acá encima tienes agua para limpiar un poco el río Cumbasa. El río Cumbasa, cuando vas a Juan Guerra y empieza a hacer calor, ya no hay agua, es una.
0: Sí. ¿Y claro, porque por ahí
1: agua
0: desemboca que todo el desagüe de Tarapoto Morales.
1: Y limpias un poco también, le pasas, le trasladas, porque el agua al final va a volver a ir, ¿no? Y soluciones. Es decir, hay que dar desarrollo humano. El desarrollo humano tiene que venir no solamente por hacer la bendita construcción de que cueste un millón, como 1.700 millones. Oye, ¿de dónde vamos a sacar esa plata? Y el otro costaba
2: 500
1: millones.
2: Eso iba a preguntar. ¿Y hay esa guita?
1: Pero por supuesto que no hay esa guita. ¿Ya? Entonces, ¿cómo pretendes tú querer hacer eso? ¿Ya? O sea, yo creo que el Colegio de Ingenieros debería entrar acá y decir, oye, si teníamos un proyecto que es por gravedad, ¿por qué no lo es y va y tiene mayor grado de influencia? ¿Por qué uno de tres? ¿Por qué el apuro hoy día, ahora? ¿Por qué ese apuro de querer aprobar? ¿Qué quieren? ¿Aprobar luego el otro expediente que vale 17 millones de soles? ¿Y enyucarnos? O sea, no hay un desarrollo humano, ahí hay un interés detrás. Y esto me huele, ¿por qué no lo dejan ahí? Y que ver, no falta más, ¿no? ¿Por qué no lo dejan?
2: Un trimestre.
1: O sea, exactamente, ¿por qué no lo dejan? porque hay ese olor fétido a la corrupción. O sea, ya, ya no somos tontos.
0: Pero esto no es viable en 4 años. Tú lo sabes eso, ¿verdad?
1: ¿Cuál?
0: Hacer un megaproyecto, desarrollar un megaproyecto.
1: Mira, no soy el técnico, serán los técnicos los que determinen, pero el costo de 10 veces el precio del agua, por favor. O sea, porque te va a subir el precio enormemente.
2: Claro, porque al final...
1: Usted no es rebombeo.
2: Al final, el que lo que termina pagando es el consumidor.
1: No, exactamente. Entonces, sí. Oye, lo que tenemos que hacer acá es lo que hice en su primer momento cuando fui alcalde. Acuérdate que yo detectaba las fugas de agua. Tenemos unas fugas de agua enorme y deberíamos de ver... Mira, si hubiesen hecho lo que nosotros hicimos en el año 2007, a estos 16 años, ¿cuánto crees que hubiésemos ahorrado el tema de fuga de agua? Pero no se hace. Ah, se cortó eso. Y descubrimos nosotros que al frente del municipio había una fuga de agua enorme. O sea, cosas sencillas no se hicieron.
0: Hoy vas por las calles de Tarapoto y vas a ver que...
1: Se hunden las calles. ¿Por qué? Entonces, ¿qué está pasando? Decisión política, señores.
0: Ahora, este megaproyecto que en su momento salió también contemplaba este cambio de todo lo que son las redes, ¿cierto? Tanto de agua como como desagüe, ¿no? Por eso es que tenía un costo elevadísimo. Bien, vamos a hacer una primera pausa comercial. Estamos conversando con el candidato al gobierno regional, don Sandro Rivero Usategui, por las filas de Somos Perú. Regresamos en breve.
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2: Estamos nuevamente de retorno. Sandro, si bien es cierto, tú postulas como gobernador regional, pero hoy estás aquí en Tarapoto. Y la gente de a pie de Tarapoto quiere escucharte, decir elegido, ¿qué harías por Tarapoto? O el que esté indeciso, ¿por qué tendría que votar por ti aquí en la ciudad de Tarapoto?
1: Bueno, en Tarapoto ya tenemos el tema del megaproyecto de agua, ya lo hemos hablado del tema de energético, ya lo hemos hablado, ¿no? Y ahora vamos a hablar del tema de ciudad y de provincia. El problema está terrible, el tema de la congestión vehicular. Yo hice una propuesta en el año 2010 de hacer un bypass, que era en el Quirón Alfonso Ugarte con el Jerón Orellano, está Jiménez Pimentel y el Colegio de la Aplicación. Ahí tenemos que hacer un bypass. Pero ya no solamente ahí, sino abajo también el óvalo de Alfonso Ugarte con la otra vía de evitamiento, ahí también tiene que haber otro bypass. Para darle modernidad y darle transitabilidad inmediata, el tiempo es importante. Si tú consigues seguir yendo con Alfonso Ugarte, te vas a encontrar con que llegas al puente Alfonso Ugarte. Si tú conectas ese puente Alfonso Ugarte y haces, ya porque va a ser un solo proyecto que va a ir hasta el fondo, vas a acercar la vía número 2. Porque cuando nosotros hicimos, yo hice el trazo de la vía número 2, hice una cintura que se acerque desde la vía 2 hasta el puente en 800 metros. Escasos 800 metros. Entonces tú tienes que hacer un proyecto que vaya a 800 metros y luego salga una pista hacia el mercado Santa Anita. Ya le hiciste una L y le vas a dar totalmente desarrollo a esa zona para que crezca y empecemos a darle nueva transitabilidad. Con eso tenemos que ir pensando ya en otra nueva vía de evitamiento que venga desde Mamonaquiwa y salga hasta la entrada Lamas. ¿Para qué? Para que la vía número 2 ya sea una vía urbana industrial y el otro te evite el congestionamiento desde lo que es Juan Guerra. O sea, Juan Guerra no debe entrar los camiones pesados. Eso es lo que pretendo hacer, pero sin embargo tenemos que darle también transitabilidad desde el óvalo del puente Colombia. Tiene que haber una vía a ambos lados, o sea, aumentar las vías que llegan hasta el óvalo de acá, de la banda de Chilcayo, que es del periodista. Con eso ya tienes solucionado, pero aparte tenemos que impulsar que se haga a través del consorcio IRSA, ya que es el que se encargue de hacer la vía doble que sale aquí en el óvalo Santa Rosa, más conocido como el óvalo de Pícaras, otras vías y que se vaya hasta Coyumbuque. Con eso Tarapoto empieza a verse como una ciudad mucho más moderna, como cuando vas a Pucallpa. Grandes vías de 4 vías, ¿no? Y que te dan transitabilidad y vas a poder entrar. Hoy salir de Tarapoto es terrible. Pero no solamente eso, también hay otro bypass que hay que hacer aquí en donde está en Fonavi, hacia Plaza Vea, también un bypass, porque se da las condiciones para que vayas por abajo y el otro suba. De esa manera vas a tener, ¿no?, una ciudad moderna y rápida, y darle también viabilidad a los famosos parques de Tarapoto. Dime, acá podemos hacer 3 grandes parques de Tarapoto.
2: ¿Dónde?
1: ¿Dónde está el Ministerio de Agricultura?
2: ¿En qué parte?
1: El Ministerio de Agricultura tiene que desaparecer, abrirse un gran parque.
2: ¿Y esa gente dónde la llevas?
1: Espérate, así como fue el Mercado 3, ya, déjame decir. Luego tienes el proyecto Vallada Central, y tiene una extensa área boscosa que no está siendo utilizada como para que se convierta como si fuera en el gran parque de Nueva York, por ejemplo, una Central Park, hermoso, ya, que no lo tocas, pero le permites tener una viabilidad y un desarrollo humano. Ojo. Pero termino el otro parque.
0: Hay un espacio, ¿no?
1: Es
0: un
1: hermoso espacio.
0: Que se está ocupado. Sí.
1: ¿Por qué? Por personas que hoy están haciendo licitaciones y que no están haciendo la función de desarrollar a través de inversión directa del gobierno. Y el otro gran parque tiene ese Ministerio de Transportes. O sea, en todo un espacio de menos de 1 kilómetro puedes hacer 3 hermosos parques. La decisión política lo va a tomar el gobernador, ¿eh? Ojo,
0: claro,
1: y crear.
0: Lo que veo es que usted tiene una visión de aprovechar esos espacios que no necesitan, digamos, ocupar tanto para cumplir una función, ¿cierto?
1: Si son así
0: oficinas
1: es.
0: De
1: administrativas.
0: Ya listo, ya. 2, 3.
1: Exacto.
0: Listo, y todo el espacio se aprovecha.
1: Y luego vamos frente a Linía, al costado de Senasa, vamos a construir ahí en Juan Guerra nuestro gran centro gubernamental, donde vas a tener ahí a todos nuestros ministerios, en un edificio imponente, donde entran todos los ministerios, y creas también un centro financiero, creas una nueva ciudad, y desarrollas la ciudad hacia Juan Guerra y hacia Chapaja. Ojo, la ciudad, los jóvenes hoy por hoy no pueden comprarse un terreno, y empiezas el desarrollo hacia qué, hacia techo propio, mi vivienda, es decir, generas desarrollo económico. Ya lo hicimos en el Huaico. Ahora vamos generando hacia nuestros distritos. Expandes la ciudad, generas oportunidad, desarrollas, ordenas y te encuentras con un Tarapoto netamente comercial, y donde ahí puede ir la SUNAT, puede ir el Ministerio Público, o sea, Tenemos obras por impuestos de 1.850 millones que no se tocan, y tranquilamente un proyecto de estos, le hacemos el estudio, y al finalizar la gestión de Sandro Rivero, vas a tener una nueva ciudad. Uh-huh. Así como iniciamos nosotros planificando el mercado número 3, lo planificamos en el 2007. ¿Cuándo los llevamos? En el 2010. Al final, vas a tener una nueva ciudad. Por eso es importante que el alcalde de Juan Guerra sea un alcalde como Pascual, que somos nosotros, ya, porque ya tenemos diseñado la nueva ciudad de Juan Guerra. Por eso es que quiero que la vía de evitamiento no pase por ahí, sino vaya. Y hay que pensar en algo más.
0: Bien. ¿No? ¿Cuál es,
1: eso es
0: lo que hay, ejemplo, que pensar? ¿Algo más? Para que termine su idea y hacerle la siguiente pregunta.
1: Deberíamos de empezar a pensar en un tranvía.
2: ¿En un qué?
1: En un tranvía.
2: ¿De dónde a dónde? ¿Por dónde?
1: Que venga desde ahí, desde Juan Guerra, se vaya hasta Cacatachi, como son las ciudades, y te pueda movilizar. Y hay algo más ahí en ese espacio físico. Quiero hacer la villa universitaria. Como hay en todos los países del mundo que hay villas universitarias de la universidad, y donde ahí vayan 1,000 alumnos y puedan estar ahí, que vengan de cualquier parte de la región San Martín, alumnos calificados,
2: cuando
1: y
2: tienen su villa universitaria. Cuando te refieres a una villa universitaria, un lugar donde los alumnos van a vivir.
1: Claro, van a vivir y van a estudiar.
2: Claro,
1: obvio. Y van a cumplir ciertas normas disciplinarias, donde tienen sus áreas de estudio, tienen sus áreas de comedor.
2: ¿Y has pensado dónde?
1: Claro, al costado de la ciudad gubernamental. Ahí deberíamos tener, tranquilamente. Es decir, ese espacio de ahí es del gobierno. Y si tú miras frente a la línea, es un espacio enorme de más de 100 hectáreas que no está siendo utilizado y que solamente el SENASA lo ha usado.
2: Una de las cosas en las cuales coincido contigo plenamente es cuando mencionas que hay departamentos del gobierno, del Estado, que tienen a veces más espacio geográfico que espacio físico donde se trabaja.
1: No, yo lo veo al revés. Que tienen todo y nada de resultados.
2: Ya, también.
1: ¿Me entiendes, no?
2: Si lo quieres ver así, pero a lo que iba es, tienes, por decir, una hectárea y las oficinas ocupan solamente 20 metros cuadrados.
1: Ya, claro, y si lo haces hacia arriba, otro, ¿no? Y si lo haces hacia arriba, porque las ciudades tienen que crecer, claro, hacia arriba.
2: Ahí sí estamos de, ¿verdad?, acuerdo, ¿no? Tú te preguntas, ¿y por qué tanto espacio si trabajan en 20 metros?
1: Por costumbre. Porque no hay quien venga a tomar la decisión y decirle, Tarapoto necesita parques, pues vamos,
2: es como
1: a
2: la costumbre, parques. Es como la costumbre decir que no, en mi casa tiene que tener huerta.
1: Y, y en ese parque, en cualquiera de los parques, ahí metes tu centro cultural.
2: No, y además, ha dicho una gran verdad, si ahí quieres, crecer, vamos para arriba.
1: Claro, y el gobierno tiene que empezar a hacer eso, hacia arriba, hacia edificios que van hacia arriba, y con eso vas a empezar.
2: Que se hacen en las grandes ciudades para...
1: Tarapoto necesita modernidad y necesita... Tarapoto es la puerta de entrada a San Martín y a la Amazonía. Sí,
2: pero todo eso, Sandro, lo que tú puedes decir, mientras no tengamos un servicio de energía eléctrica óptima y servicio de agua potable óptimo, es muy difícil.
1: ¿En cuánto tiempo podemos nosotros comprar una central termoeléctrica?
2: Eso no lo sé.
1: ¿En cuánto tiempo? ¿En cuánto tiempo se puede instalar? Menos de 6 meses. Ay, no hay decisión política de generar el gas. Lo compras y listo, haces un convenio con Electroriente, le compras y ya está. Y porque todo ese otro sistema... ¿Ya? Va a llegar, porque se está trabajando desde Moyobamba hacia acá, que va a llegar, pero va a demorar 2 años.
2: La gente a veces se pregunta, ¿no? ¿Por qué no llega un gran centro comercial a Tarapoto? Uno de los grandes motivos. ¿Por qué no hay buena luz y no hay buen agua? ¿Cómo?
1: Pues hay que trabajar, ¿cómo?, eso, ¿no? Hay que trabajar.
2: Hay que cambiarlo.
1: Lo que pasa es que tienes que trabajar también el tema de la limpieza pública.
2: Es un conjunto de cosas, pero si no tienes corriente,
1: cuando me dicen,
2: no tienes agua.
1: Cuando me dicen, la ciudad está sucia, ¿por qué está sucia? ¿Por qué no recogen? Por falta de voluntad política, darle prioridad a recoger basura, nada más.
0: Por acá preguntan, ¿qué acciones concretas en cuanto al tema de la deuda social?
1: Ah, no, eso es, la deuda social es una realidad. Mira, 40 millones de soles podemos pagar fácilmente la deuda social. ¿Sabes qué va a generar? Que tú, a todos esos profesores que tú les vas a dar ese dinero, van a reactivar la economía. Y la economía dice que mínimo, ya hoy con el IAPE, 40 veces da la vuelta. Si tú tienes 100 soles, en menos de 20 días ha dado 40 veces la vuelta. Si tú inyectas 40 millones de soles a la economía de la región San Martín, multiplícale por 40. Estás hablando de mucha plata que vas a reactivar, y con argumentos legales, y que el mismo gobierno y la misma ley te lo permite gracias a los profesores. Hoy los profesores nos pueden dar la gran oportunidad de reactivarle a todo el mundo plata usando ese mecanismo. Y yo le pido al señor Grundel que en el PIA que va a hacer ya de esto, deje ya el provisionado, el pago de la deuda social a unos 40 millones de soles mínimos. ahí provisionado, para que cuando lleguemos nosotros, claro, porque, tengamos.
0: Porque el primer año definitivamente ustedes trabajan con lo que deja el gobierno nacional,
1: exigir,
0: que sale, ¿no?
1: Uno, y dos, ni bien ganemos nosotros, me voy a centrar en los saldos. En los saldos. Para que esos saldos sirvan para pagar inmediatamente a los profesores. O sea, no solamente el PIA para pagar después, sino en el acto, para que ese dinero que está no lo estén comprometiendo en otras cosas, en cosas que no le van a generar un efecto inmediato y directo a la población que va a ser beneficiada, como son toda la región San Martín. Es decir, nosotros tenemos las ideas claras y sabemos lo que vamos a hacer. No estamos pensando, a ver, voy a ver qué técnico me viene a decir, que me cuente, mi asesor. No, los asesores terminan mintiéndole a un gobernante que no tiene conocimiento, no tiene experiencia, ¿no? Y hacen lo que quieren. Y terminan gobernando los gerentes. Eso vamos a cambiar. Aquí el gobernador es el gobernador, el gerente es el gerente, el director es el director, bajo una política de desarrollo humano que genere impacto en la población.
2: Esa percepción es lo que la gente requiere, porque un pueblo, una ciudad, una región tendrá que tener la capacidad de decir, bueno, mi gobernador es bueno o malo, malo o bueno, pero él gobierna.
1: No, eres bueno o eres malo, no hay medias tintas.
2: Pero,
1: ¿eh?
2: Yo lo sé, pero escúcheme por favor. La gente puede decir, mi gobernador es bueno o es malo, pero es el gobernador. Sensación que no hay hoy en día.
1: Por eso, por eso es importante tener a un gobernador que lidere, un gobernador.
2: A eso me refiero.
1: Que realmente dé la cara y que esté presente en las decisiones que debe estar. Por ejemplo, los amigos arroceros hacen una huelga sin ningún representante político, cuando el gobernador debería estar encima. Nuestros amigos motocarristas acaban de sacarles este bono, le han dado a Iquitos, le han dado a Pucallpa, le han dado a
0: Madre de Dios.
1: San Martín nada. ¿Y qué miércoles está haciendo nuestra gente que han elegido ahorita? Nada. Pero necesitan un gallito de pelea que se ponga al frente, un gallo medio cenizo, ¿no? Al frente.
2: Tranquilo.
1: Y empiece a enfrentar estos temas.
0: Un gallo con pelo blanco.
1: Un gallo cenizo, ¿ah? ¿No? Cenizo. Que con él a la mata, ¿no? ¿Entiendes?
2: Y a que te queda, ve.
1: Que se ponga al frente y listo. O sea, necesitamos un
2: gallo añuje,
1: un lobo estepario tienes que tener al frente y que le diga, presidente, disculpe, ¿y qué somos nosotros? O sea, nosotros no somos San Martín, no somos amazónicos, ¿qué pasa?
2: O sea, por eso te decía,
1: pero nadie dice nada.
2: Por eso te decía hace un instante, no hay sensación de liderazgo.
1: Pero porque ellos no hacen, yo no lo voy a hacer.
2: No, obviamente que no.
1: ¿Te das cuenta, no? Por eso es lo que yo voy. O sea, yo no vengo acá con un libreto a estar repitiendo, eso va a ser mi plan de gobierno, porque se lo memorizaron, pues. No, acá yo vengo con cosas concretas y reales que yo he tenido que lidiar con más de 1,500 señores del mercado número 2, he tenido que lidiar con más de 15,000 motocarristas cuando me hicieron dos paros, he tenido que lidiar con empresarios, amigos míos, que no querían pagar los impuestos, he lidiado con mucha gente. Y gracias a eso, Tarapoto es lo que es. Recibió 60 millones gracias a la decisión política de crear el SAT. 60 millones, Grundel, en incentivos. Y mira, y Tarapoto está así. Hoy tenemos que hacer la reactivación. Y lo más importante, voy a liderar a los 78 alcaldes. Aquí no me vienen que yo me peleo, que yo no tengo por qué pelearme con nadie. ¿Me entiendes?
0: Antes había esa condición de que la autoridad regional trabajaba de la mano con sus alcaldes,
1: pero es que
0: ¿no?
1: Tenemos
0: hoy
1: que
0: en
1: ir
0: día
1: así.
0: Eso no existe.
1: Con los centros poblados, con los agentes municipales, si tú quieres gobernar el territorio, ¿con quién tienes que gobernar el territorio? Con el agente municipal que está en la frontera. Con él. Él es tu socio estratégico para que tú gobiernes la frontera. ¿Cómo manejo el territorio si no tengo a mis agentes municipales en toda la región? ¿Cómo hacía Alejandro Magno cuando quería el territorio? ¿Quiénes eran sus principales hombres de fuerza? Adelante de conquista, eran los más fuertes, que eran los que conquistaban, los que se enfrentaban a quiénes, a los persas. ¿Y quiénes son en la región San Martín? Si tú quieres luchar contra la corrupción, contra el dengue, contra la anemia, contra todo, tienes que tener a esa élite de agentes municipales que te dominan el territorio y con ellos dominas el territorio.
0: Muy bien, hablando de dominar el territorio, la delincuencia está dominando nuestro territorio. Su gobierno regional, ¿qué es lo que podría poner en práctica?
1: Pero si desde las autoridades son los que están cuestionadas,
0: bueno, por ellos,
1: ¿no? Oye, son sus socios, ellos. Pues, ¿no? Oye, voy a San Martín, ahí están mis socios. ¿Te das cuenta? La policía no puede hacer nada. Si tienes un Ministerio Público, un Poder Judicial, que no está poniendo las cosas en orden y ante tantas denuncias y demás cosas. Aquí estamos mirando a otro lado, menos a la justicia.
0: Claro, pero entonces, es un tema institucional ahí, ya, pero desde pero el gobierno regional.
1: Desde el momento que tú ya tienes, como dices, a este gallo blanco al frente y empieza a mirar estos temas y dice, voy a hacer
0: un gallo giro, ¿es el aplicable ahí?
1: No sé si era giro, porque no soy gallero, pero cenizo sí.
0: ¿Por qué? Porque me están diciendo un gallo giro. No sé qué significa.
1: Mira, mire, pero ¿qué pasa acá? Si tú tienes acá que el líder reúne a su comité de seguridad ciudadana mensual, y en el cual está el general de la policía al costado, está el presidente de la corte al costado, está el responsable del Ministerio Público al costado, está el prefecto y todos una vez al mes, y con personas que van a hacer seguimiento, no que me mandas hoy día a uno, la otro mes me mandas al otro, no, y hacemos una política y empezamos a integrar a todas, a las rondas, a las juntas vecinales, al serenazgo y a la policía, y creamos un sistema de alerta inmediata. Pues hoy por hoy, si yo quiero alertar algo, mando a la red social de Radio Tropical y más rápido llega eso, porque no sé si mando a la policía, qué WhatsApp, cuál es su red social de la policía que pueda intervenir rápido. Nadie. Son los medios de comunicación los que están haciendo uh-huh. ese trabajo. ¿Por qué? Porque la población entendió que son ellos los que le defienden. Y no es la Policía Nacional, uh-huh. ni el alcalde, ni el gobernador. Entonces, hay que cambiar eso.
0: Un sistema integrado. Claro, de todo lo dicho por usted, la integración es lo que tiene que funcionar.
1: A través de un plan operativo. Y que, ¿por qué no va a estar implementado? Ah, te di 30 camionetas,
0: 80 cámaras.
1: Por favor.
0: No te podrían servir de nada si es que no hay integración.
1: No, y
0: pasa en
1: y
0: ellos,
1: entiendes,
0: su,
1: ¿no? O sea,
0: su propuesta.
1: Claro, y el gobernador se la tiene que fajar. Él tiene que demostrar.
2: No, tiene que jugártela.
1: Mira, oye,
2: la tiene que jugar.
1: Yo me la estoy jugando con estos grupos de poder, que ahora tengo 4 seguridades porque ya estoy una semana muy terrible, ¿no?
0: Bien, Sandro Rivero. Tal como lo hemos prometido, hemos pasado los minutos.
1: ¿Así?
0: 10 segundos para despedirse, por favor. ¿Y cuáles van a ser sus actividades ya en estos días que quedan? Para el proceso electoral.
1: Bueno, me estoy yendo a Moyobamba. Voy a cerrar en Soritor, ahí con nuestro candidato. Mañana tenemos una conferencia de prensa con nuestro candidato también de Moyobamba. Hoy día, ahorita voy a revisar dónde, porque tengo 5 invitaciones, ver dónde vamos a ir, ¿ya? Y estamos en la etapa final, donde ya entramos.
0: ¿Dónde votas, Sandro? ¿Tarapoto?
1: No, en la banda.
0: ¿En la banda de Chilcay?
1: En la banda de Chilcay. Yo viví en Morales cuando fui alcalde, uh-huh. ¿no? Ahora vivo en la banda, pretendo ser gobernador.
0: Y cierre, 5 segundos.
1: 5 segundos. Señores, es momento de generar desarrollo humano. Ya no basta que una obra sirva solamente para enriquecer al gobernante. Hoy tenemos que hacer que las obras enriquezcan a un pueblo. En desarrollo humano, en salud, en educación, en seguridad, en energía. Los jóvenes necesitan una gran oportunidad. Las amas de casa que son maltratadas y golpeadas, esas mujeres, el Estado tiene que llegar antes que el perpetrador, que el golpeador. Necesitamos generar todo un nivel de confianza entre un electorado que ya no cree en sus gobernantes y un gobernante que le devuelve la confianza y el principio de autoridad. Todo es decisión política. Tiene la gran decisión de marcar los 4 corazones de Somos Perú, y va a ver que nos comprometemos a darle modernidad, a darle transparencia y sobre todo a darle desarrollo humano que usted tanto necesita.
2: Bien, gracias. Regresamos.

0: seguimos en esta secuencia San Martín elige y hemos pasado o vamos a pasar del candidato regional, vamos a pasar ahora a un candidato municipal, pero en esta etapa distrital, ¿no? Está con nosotros don Paul Alarcón. ¿Se dice Paul o se dice
1: Paul? Así me pregunto, ¿es Paul o Paul?
0: Para igual.
2: Pues igual, Pablo Sánchez.
0: Igual, ¿no?
2: Pero ya. Mi partida está como Paul.
1: En castellano, Pablo. Ya está.
0: Juan Pablo. No, pero Paul, pues, o sea, si tú dices Pablo, no lo vas a ubicar.
1: Paul, ¿cómo estás? ¿Cómo estás? Paul.
2: Bien, en primer lugar, quiero agradecer a Dios por un día más de vida y agradecerles justamente por la invitación. Y acá justamente estoy en Radio Tropical con ustedes. Gracias.
1: Recta final.
2: Sí.
1: Ya
2: sí,
1: estás
2: sí.
1: Cosechando lo que has sembrado. ¿Qué es lo que más te ha pedido la gente de Morales en todo este tiempo de campaña? ¿Qué es lo que has sentido dentro de las cosas urgentes e importantes? ¿Qué es lo que el pueblo moreno pide y necesita y que es viable hacerlo?
2: Sí, mira, Morales, no solamente Paul, es de campaña. Nosotros prácticamente venimos caminando, te digo amigo, 20 años al distrito. Y la gente no es lo que pide desde ahora, pide siempre, es agua. Agua. Agua, agua, a todos los lugares. Nosotros quizás hemos paleado en algún momento, hemos salido con las cisternas, apoyar a las personas. También en el mercado van las personas y llevan agua. Hemos quizás paleado, dado un antergimnazo, sin ser autoridades. Pero vemos que es urgente y necesario. Tenemos una gran plataforma, que es la margen derecha del río Cumbasa. Hay un proyecto estancado, ya va a ser aproximadamente 14 años, pero nosotros en nuestra gestión le vamos a dar viabilidad y de manera paralela tenemos que implementar los pozos tubulares para Morales también.
1: Bien, tenemos pregunta de la gente, ¿te interesa?
2: Claro, claro.
1: A vale, ver, vamos, claro. Buen día.
3: Buenos días.
1: ¿Qué tal, cómo está? Bienvenida. Puntual la pregunta al candidato, si fuera tan amable, por favor.
3: Quisiera decir, yo lo sigo a don Paul en sus redes sociales. Y sus propuestas que él pone me parecen bien, muy viables. Una de ellas es la lo que existe en el río Cumbasa, recuperación del río Cumbasa. Él, con aparte de la fiscalización, el ARA y el ANA, sería bueno que lo ingrese también en lo que es el medio ambiente, para que así esa parte se reforestarice. Y asimismo quisiera preguntarle de los 25, como dice ser el candidato de la margen derecha, me gustaría saber qué va a hacer con esos 25 sectores. Muchas gracias.
0: Mira, 25 sectores que tienen que ser atendidos por la municipalidad de Morales.
2: Así es, y son más aún todavía. Mira, nosotros justamente tenemos donde Paul pone el ojo, pone la bala.
1: Tranquilo.
2: Y nosotros, amigos, te digo de esa manera, como es en arroz criollo, hemos puesto nuestros ojos, la niña de mis ojos es la margen derecha del río Cumbasa, sin descuidar la margen izquierda. ¿Por qué? Porque esta es una gran plataforma, justamente lo habla, plano, un lugar donde tenemos que ponerle el agua. Le ponemos el agua y el desagüe, nos despuntamos de Tarapoto. Así estemos en Tarapoto, nos despuntamos. ¿Por qué? Porque Tarapoto no tiene dónde crecer. Tenemos sí que impulsar. Poner dos puentes. Un puente tenemos que gestionarlo con la provincia, con la región, para que se haga el puente Alfonso Ugarte de una vez. Y lo otro es el puente a la altura de Inandro. Con estos dos puentes no lo para nadie a Morales. ¿Por qué? Porque Morales no queremos el Tarapoto antiguo, el Morales antiguo. Antes queremos un lugar. ¿Por qué te lo digo así? Porque en estos dos lugares no tenemos áreas verdes para los niños, no hay las fábricas, no hay los grandes emprendimientos, no hay lo que existe ahí en otros lugares, el parque automotor, no hay las grandes zonas condominiales.
1: Y ese puente de Inandro te va a abrir la ciudad.
2: Así es.
1: Pero para eso vas a tener que hacer cambio de redes y asfaltar desde arriba, esa calle, ¿no?
2: Así es.
1: Para que salga el
2: cambio de redes en esa parte que tenemos que hacer toda la de Inandro. Y mira, agarramos 5 distritos. Este girón, estamos hablando del girón José Olaya.
1: José Olaya.
2: Es la proyección justamente, claro, de la
1: ahí José tienes que hacer Olaya. Cambio de redes, pavimentar, y ahí te da el puente, pues.
2: Te da el puente.
1: Y abres el distrito, ¿ah?
2: Exacto. Y uniría 5 distritos a la vez, y hasta 6. Juan Guerra, Lapan de Chircayo, Tarapoto, Morales, San Antonio y Cacatachi.
0: Y por aquí me preguntan, pero para hacer este puente necesariamente tiene que haber una integración de coordinación con las demás autoridades, porque teniendo en cuenta los recursos económicos que maneja la municipalidad distrital va a ser un poco complicado.
2: Exacto, principalmente hay que ver la gestión para el puente que está a la altura de Inandro. Eso nosotros sí lo podemos gestionar como municipalidad, hay que tocar las puertas. Y de acá les doy una primicia a los vecinos del distrito de Morales que tenemos que crear una oficina de proyectos en Lima. Y hay que ser sinceros. Si nosotros nos sentamos acá y el alcalde se sienta como dice Paul, vas a estar en tu reinado. No, acá no necesito ser ningún rey. Acá lo que necesito es ser el padre del pueblo y un buen padre, un buen gestor. Y hay que ser sinceros. Acá el mayor presupuesto que viene es de Lima. Hay que hacer buenos proyectos, hay que hacer un buen banco de proyectos, pero lo que sí tenemos que gestionar, así como lo manifiesta usted, es el puente Alfonso Ugarte. ¿Por qué? Porque esa zona es territorio ya de Tarapoto. Y Tarapoto tiene que darle una viabilidad a este lugar porque Tarapoto no tiene dónde crecer. Si Tarapoto impulsa y cae donde está Ciudad de Dios, que es Tarapoto, y ahí está justamente otro lugar, es como Puerto Fuentes, que colindamos con ellos, y es está límite, Mayopampa, pues, ¿no? Nos disparamos.
0: Muy bien, vamos con una
4: pregunta. Otra pregunta más, buenas.
0: Buen día. Concreta, por favor, su pregunta.
4: Hola. ¿Aló? Buen día.
5: Aló, buenos días.
4: Sí, señor, su pregunta, por favor, concreta al candidato.
5: Bueno, primero agradecer al señor Paul por sus propuestas, un hombre visionario, es lo que necesita Morales, un hombre preparado, un hombre que...
0: Vamos a la pregunta.
4: Su pregunta, señor.
0: Vamos directo a la pregunta.
5: Servir a su pueblo. Señor Paul, en relación al anillo vial de Óscar R. Benavides, Los Andes y Malecón Cumbasa, la gente ha esperado mucho tiempo para el asfaltado de estas calles. ¿Cuál sería su propuesta para este... girones, que son arteria prácticamente en nuestro distrito?
0: Ok, anillo vial, ¿no?
2: Sí, este es mira, los dos primeros anillos los planteé porque ya esta es mi tercera vez que postulo y los dos primeros anillos ya lo hicieron ya, y bien, me parece muy bien que lo hayan hecho, pero el primer anillo vial fue justamente frente donde está el campamento, el segundo anillo, la Tupac Amaru, y el tercer anillo que nosotros vamos a hacer, el que dice el vecino, sí o sí, vecinos, porque vamos a unir la parte alta con la parte baja justamente de Morales. Nos falta Óscar R. Benavides, Manco Cápac, el Malecón Cumbasa, lamentablemente que una gestión y ahora, entre comillas, un candidato que lo destruyó cuando era supervisor de obra, lo vamos a recuperar. Y los vecinos saben quién es. Ahora, vamos a recuperar este Malecón Cumbasa haciendo una hermosa alameda en este lugar y la obra fundamental, que es el corazón de Morales, Los Andes. Y en Los Andes, justamente, hay un rabito nada más que sale al puente Atumpampa, y nosotros en esa parte salimos a la Plaza de Morales y salimos también a nuestra iglesia católica.
4: Nos preguntan, ¿y el puente para San Antonio?
2: El puente para San Antonio justamente es donde está el puente, donde vamos a unir esta arteria, que vamos a unir justamente a la altura de Inandro. Este es el puente que tenemos que hacer, y no solamente
0: claro,
2: el puente.
0: Porque, allá, pues, ¿no?
2: Claro, ese justamente que está ahí, la que nos lleva a San Antonio. Es más rápido la viabilidad. Y mire, no solamente en esta parte. Quiero un minuto en esta parte detenerme, porque en este lugar, yo desde acá le digo a mis vecinos, de frente, porque hay que hablar las cosas claras, y así explicarles de manera concreta a ellos. En mis vecinos de usted, el asentamiento Mano Cumbasa, no vendan sus propiedades porque se van a valorizar. ¿Por qué? Porque la discoteca, los centros de diversión ya están trayendo un flujo comercial que ellos traen, que es por gravedad. La plata está ahí, pero nosotros tenemos que también complementarlo. ¿Y cómo lo vamos a complementar? Haciendo los corredores turísticos para Morales. Se viene el aeropuerto internacional, ahí tenemos que poner una plataforma. Y no solamente eso, vamos a dar a ambos lados del río 1,500 puestos de trabajo para que la familia de Morales trabaje.
0: Vamos a detenernos vamos a hacer una pausita porque tenemos una pauta programada en este momento y nos quedamos 2 minutos más luego de...
2: Por favor, gracias.
0: Regresamos.
2: Gracias.
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1: Bien, estamos de retorno, 2 minutos finales, señor Alarcón. 9:03 de la mañana de hoy, miércoles 30, fin de mes de este mes de septiembre. Disculpen ustedes mi redundancia.
0: Por acá, algunas personas se estaban preguntando sobre el apoyo que desde el municipio eventualmente se podría dar a las instituciones educativas que, entre otras, no están teniendo los lugares o los locales adecuados. ¿Es posible, digamos, desde el municipio hacer este trabajo de apoyo?
2: Mira, nosotros vamos a ser un verdadero padre del pueblo. Tenemos que sí apoyarlos, incentivarlos a ellos, trabajar con los 3 colegios que tenemos, con la 032, tenemos la María Ulises y tenemos el Colegio Francisco Izquierdo Ríos. Lo que esté dentro de las posibilidades y lo que la municipalidad de puertas abiertas en esta gestión podamos hacer de manera coordinada con ellos, lo vamos a hacer. ¿Cómo es posible que no puedan tener un techo, hacerlo justamente en el Francisco Izquierdo Ríos? El director, si me está viendo, sabe a qué me refiero, porque he visitado en diversas oportunidades las instituciones educativas y lamentablemente es pésima. Ahora, nosotros, ¿qué es lo que queremos hacer también? Darles a ellos el conocimiento. Que nuestros chicos a partir del tercer año de secundaria van a asistir a las academias gratuitas municipales. Tenemos que impulsar los valores dentro de los colegios, un buenos días, unas gracias. Eso tenemos que ver e impulsar también dentro de los centros educativos el deporte, competir entre ellos. El nivel de rendimiento o el nivel de capacidad que le vamos a dar al distrito, porque Morales no pide un grito ya de libertad, Morales pide un grito de modernidad, porque Morales tiene un comportamiento, automáticamente te vas a Morales, ves un comportamiento comercial, ves un comportamiento ya empresarial, entonces tienes que tener un gerente, tienes que gerenciar la municipalidad de Morales, porque no es como otros distritos, sino Morales tiene un comportamiento, un dinamismo natural ya. Y eso de ahí tenemos que aprovecharlo nosotros.
0: Muy bien. Lamentablemente en televisión, en radio, el tiempo es tirano, corre rápido. ¿Qué actividades antes de la elección del domingo 4 de octubre? ¿Dónde vota usted? ¿En qué institución?
2: Nosotros estamos votando en la UPU, justamente ya. La Universidad de Unión. Ahí estamos sufragando como todos los años. Vamos ahí a asistir también. El día de mañana nosotros ya hemos hecho nuestro cierre de campaña, de acá agradecer a las personas que asistieron. Estuvimos también con Glenda, que vino a visitarnos. Vino mi amiga, vino a fortalecer el proyecto que vamos a realizar en Morales, lo que es el comedor popular justamente en el distrito. Está mucho mejor, ella lo hemos conocido. Y para terminar, a los vecinos decirles que el día de mañana nosotros tenemos una caravana a las 4 de la tarde, el punto de encuentro va a ser justamente en el Mercado Santa Anita, en los 2 proyectos que tenemos, y nosotros también decirle desde acá a la población del distrito de Morales, la A que llevo en el pecho significa de amor, de alegría, de alcalde y decirles a todos ellos, a los vecinos, que un pueblo que elige a un corrupto no es víctima, sino es cómplice prácticamente. Y decirles a ellos que acá está Paola Alarcón.

0: Muy bien, estamos de retorno para seguir con esta secuencia San Martín Elige de cara a este proceso electoral. Y seguramente los nervios están muy de punta. Don Javier Cinti ahora se encuentra con nosotros en la mesa de conducción, candidato a la Municipalidad Provincial de San Martín por Renovación Popular.
1: Hola, Javico, ¿cómo estás?
2: ¿Qué tal, Lucho? ¿Qué tal, Javier?
0: Muy ¿Es bueno. verdad que en tus tiempos mozos eras jugador de fútbol?
2: Deportista.
0: ¿O no? ¿Deportista?
2: Jugador.
0: No, jugador de fútbol, por eso digo.
2: Deportista, tema de fútbol.
3: Bueno, fútbol. Ahora, ¿y de qué jugabas en el fútbol?
2: ¿Bien centro o derecho? Delantero, derecho o centro.
0: Ah, ¿también hoy en día le das o ya no?
2: Estoy participando en un campeonato de senior, ya, que son de 50 ya para arriba.
0: Tranquilo, guarda.
2: Pero no estoy asistiendo por este tema de la campaña electoral.
3: ¿Y eras puntero mentiroso?
2: Bueno, definía los partidos.
0: Ah, ya. O sea, no tocaba mucho, pero pa.
3: ¿Y el domingo defines o no?
2: Bueno, estamos trabajando, ya estamos en la recta final de esta campaña. Como ya es sabido, hoy es nuestro cierre en el estadio de la Banda de Chilcayo, que también lo conocemos como el Campo de los Santos, que está junto a la institución educativa 094 de la Banda de Chilcayo. Entonces, aprovechando tu espacio, quiero invitar a toda la población, simpatizantes y amigos, a este gran cierre de campaña que estará desde las 5 de la tarde concentrándose la población y hermanos simpatizantes para nuestro cierre de campaña, que vamos a iniciar 8 en punto.
0: Pero la convocatoria va desde las 5.
2: Desde las 5 que vamos a iniciar una caravana desde el distrito de Morales, desde el puente Cumbasa aproximadamente. Vamos a recorrer todo el Jirón Perú, Salaverry o Avenida de la Peruanidad, Orellana, Chapaja, y vamos a subir por el Jirón Jorge Chávez. Nos vamos a conectar por el puente Chilcayo y nos vamos a trasladar una parte de la Plaza de Armas para irnos al barrio de Maucayacta, donde va a ser el ingreso de nuestros candidatos al gobierno regional, el ingeniero Carlos Hope, mi persona, a la provincia de San Martín, Genaro Peso, que también de Morales,
0: es por Morales, ¿no?
2: Y Edinson Riátegui, que es de la banda de Chilcayo. Vamos a tener la invitación también de los otros candidatos, que es de Cacatache, Juan Guerra, Chapaja, Chasuta y los demás distritos de nuestra provincia de San Martín.
0: En este trajín que usted ha recorrido en este proceso electoral, ha recibido de todo, ¿verdad?
2: Bueno, antes,
0: aparte de elogios también, ¿no?
2: Antes que inicie la campaña, nomás ya me habían atacado mediante una conferencia de prensa que hizo una persona, bueno, presentando un video pues muy antiguo donde no había conversaciones que me comprometan ni a mí ni al actual gobernador con otro empresario. Ha sido un video muy muy antiguo que no ha salido más adelante este tema. Entonces, desde ya me han ido atacando.
0: Esto? ¿Cómo toma esto?
2: Bueno, creo que ya se
0: me ya un poco sus ánimos.
2: Al contrario, me da mucho más ánimo para seguir adelante en esta campaña, en esta propuesta política, como digo, que hay que cambiar también nuestras autoridades, ¿no?
3: Pero si te jactas de pelotero, esto es fútbol. Y patadas corren, ¿no? Usted juegue nomás.
2: Nos van a dar golpes bajos, golpes intermedios.
3: Usted juegue nomás, meta gol y punto.
2: Entonces, tenemos que seguir caminando hacia el objetivo que nos hemos trazado.
0: Ayer hemos estado conversando con el candidato Sandro Rivero al gobierno regional, y hoy también, ayer y hoy, pero ayer mencionó este tema justamente a la pregunta que surgió, que en la época que él estaba, usted también estaba trabajando en el municipio. Y dijo una frase, y eso lo traslado a usted, que no aprendió bien, en todo caso, su función.
3: No fue un buen alumno. Bueno, reprobó para marzo.
2: Es su percepción de él, es su punto de vista de él, ¿no? Entonces yo ingresé a trabajar, no en la época de Sandro Rivero, yo empecé a trabajar cuando la señora Marina Aguilar era alcaldesa de Tarapoto. De ahí ingresó el señor Armando González, que también se hizo obras como el Jirón Lima, ¿sí? Una obra muy de impacto en su momento,

0: ingresó Sandro Rivero, que también se trabajó el tema de circunvalación en su momento. Entonces, cada gobierno hace proyectos o hace obras, ya depende del alcalde que haga poco o más. Ya depende de nosotros que sepamos elegir también a nuestras autoridades, ¿no? Hemos tenido dos autoridades, uno que ya pasó y uno que está saliendo, y realmente ninguna de estas dos autoridades ha dado la talla en la cual nosotros como funcionarios, en su momento con el alcalde de turno, hemos hecho bastante por la ciudad de Tarapoto y la provincia de San Martín.
1: Y todo este bagaje que usted menciona de experiencia, ¿te deja expedito?
0: Yo creo en mi capacidad profesional y en mi experiencia, y justamente eso es lo que me ha motivado para yo lanzarme a este proyecto político como alcalde de la provincia. Siempre hemos estado ligados al tema de decisiones políticas por nuestras autoridades de turno. Siempre hemos estado de lado en las decisiones técnicas, como le ha dicho el señor Sandro Rivero el día de ayer, como me hace mención Javier, que no ha aprendido como él quiere.
1: Más
0: de
1: buen alumno, ¿no? Él iba a un ritmo y usted iba a otro ritmo, ¿no?
0: Bueno, le he escuchado parte de su discurso el día de ayer haciendo una crítica a la obra del Girón Martínez de Compañón.
1: Y Ricardo Palma, que dice que se debe aprovechar de otro momento, ¿no?
0: No.
1: ¿Cómo es aquí la situación? Porque él decía, ante el planteamiento que yo le mencionaba, ¿no? Pero eso ya está diseñado, es decir, te pasan un proyecto con un perfil y ya está diseñado. No, pero mira, acá el gerente tuvo que haber, digamos, cambiado la situación y que se puede hacer.
0: No,
1: ¿eso es real o no?
0: Creo que desconoce un poco el tema de lo que son formulación de proyectos de inversión pública.
1: Toma.
0: En todo caso, cuando tú inicias un proyecto desde cero, inicias con un estudio de preinversión a nivel de perfil. En el perfil ya está planteado un diseño y ese diseño se socializa también con la población. Entonces, eso es lo que hemos hecho nosotros ya en la etapa de expediente técnico. Se ha hecho algunas correcciones a ese perfil que nos pasó la municipalidad. Él indica que él debería de haber contemplado una vía así como circunvalación, pero nosotros y la población de ese sector, que son varias cuadras, se ha incluido un tema de salud. ¿Cuál es el tema de salud? La ciclovía. Entonces, la ciclovía, mucha gente no lo toma en cuenta, pero ahora sí se ha contemplado una ciclovía desde la cuadra 7 y que va a empalmar en la ciclovía de la avenida Aviación que existe, y de ahí nos trasladamos
1: al parque del
0: aeropuerto.
1: Lo que estoy viendo es que muchas personas no solamente lo están utilizando como ciclovía, sino como, digamos, un espacio para hacer footing, caminata, trote, ello, ¿no?
0: Ese es el objetivo.
1: Y en algún momento, porque no deja de sonar descabellado, ¿no se pensó Compañón bajada y pimentar solamente su vida?
0: Bueno, eso también se habló anteriormente.
1: Porque te abría la ciudad, ¿no?
0: Hay una ordenanza municipal que Martínez de Compañón solamente está de ida, dice. ¿No?
1: Y como que con esto, por eso, la cosa ha cambiado, ¿no?
0: Cuando nosotros, bueno, ya no estoy en el proyecto, se hizo se solicitó una opinión a la provincia de San Martín de que la señalización de esta vía está contemplada en doble sentido. Entonces, le pasamos la pelota a la municipalidad y antes de hacer un gasto público, yo tenía que haberlo consultado porque al final se va a trasladar toda esta inversión a la provincia. Entonces, ellos van a hacer una modificación de esta ordenanza para que ya se haga de doble sentido. También le escuché al señor Sandro de que debería de haberse contemplado una vía más ancha porque ahí va a ser netamente comercial. Entonces, pero se contradice con su dicho. ¿Por qué? Porque ahí tenemos ya un centro comercial de Plaza Vea.
1: Desde Plaza Vea tienes ahí a la
0: Universidad. Y yo me alegro mucho.
1: César Vallejo también, ¿no?
0: La César Vallejo.
1: Tienes el Senati también ahí.
0: Tienes el Senati. Entonces,
1: tienes el Poder Judicial.
0: Poder inclusive. Judicial. Entonces, cuando se va a construir una edificación moderna como Plaza Vea, ¿qué ha hecho Plaza Vea? Su propio estacionamiento, su propio patio de maniobras. Cuando vienen los trailers, entran por el Girón Ramón Castilla, entran por un girón también que se va a la Martínez de Compañón, ingresan a su patio de maniobras, hacen su descarga normal de su mercadería y no pasa nada. Entonces, hay contradicciones, en el caso del señor Sandro, que el desarrollo de San Martín tiene que ligarse netamente a calles totalmente amplias. No, yo me alegro, Javier y Lucho, de que cuando he hecho mi caminata, ya el tema de la campaña, me alegra mucho que se están aperturando nuevos negocios en la cuadra 6, un
1: obvio,
0: amigo
1: pues, obvio,
0: con una pollería nueva, hoy te felicito. Más abajo, una donde venden hamburguesa. Te felicito. Entonces, antes que se inaugure esta obra, ya se han estado generando ya movimiento económico comercial. Entonces, ese también es el objetivo.
2: Cuando tú a la gente le pones pistas y veredas, ya los pueblos solo se desarrollan.
1: Así es. Don Javier Cinti, por aquí, y eso ya lo he escuchado más de una vez, y nos gustaría que responda a ello. La gente dice, pero ¿cómo confiar en una persona que cuando ha tenido, digamos, la administración en este caso del proyecto especial Guayaga Central y Bajo Mayo, en su gestión han dejado obras inconclusas? Caso Chasuta, ¿qué decir ante ello?
0: Eso ya le hemos hablado en varias oportunidades, que cuando un contratista no cumple sus obligaciones, lo que queda a la entidad es resolver el contrato. Y esa decisión yo le tomé, creo que ha sido en enero, febrero. Pero yo, esa decisión que yo tomé de resolver el contrato, tuve, digamos, un inconveniente con la Junta de Resolución de Disputa, que ahorita en el centro de la Cámara de Comercio. Entonces, ellos se han negado a que se resuelva ese contrato. Han esperado marzo, abril, mayo, junio, julio, recién para que diga, renuncio a ser adjudicador de la Junta de Resolución de Disputas, dejándonos nosotros totalmente como entidad en el aire. A mí no tengo dudas en resolver un contrato cuando un contratista incumple sus obligaciones, porque es un contrato del Estado. Entonces yo no me va a temblar la mano de resolver un contrato porque no ha habido nada por debajo. Entonces, si yo tuviera algo, quizás me temblaría, pero no. Yo he resuelto estos tres contratos porque el contratista no ha cumplido sus obligaciones y eso no queda ahí. Se va a hacer un expediente de saldo de obra de acuerdo a un procedimiento legal y se vuelve a contratar a otra empresa que tiene que culminar al 100% este establecimiento de saldo.
1: En buena cuenta, el asunto ya no, digamos, se definía o dependía de la decisión que tomaron ustedes, sino que había otros factores para que esto no haya continuado tal como debería.
0: Si no hubiera habido JRD, quizás si lo hubiésemos resuelto y quizás si hubiésemos estado continuando y terminando, digamos, estas tres infraestructuras de salud. Pero lamentablemente la ley es la ley y hay que cumplirla.
1: Y hay que cumplirla,
0: ¿no? Y hay que cumplirlo. No estamos ajenos a eso, ¿no?
1: Muy bien. Don Javier Cinti, ¿cuáles son, en todo caso, los proyectos factibles de realizar en estos 4 años en un gobierno que usted asumiría en el caso de recibir el respaldo de la población?
0: Mira, cuando entras a una gestión, yo ya he estado revisando en su banco de proyectos de la provincia de San Martín qué proyectos tiene a nivel de perfil, qué proyectos tiene a nivel de expedientes aprobados y qué proyectos ya viene para nosotros.
2: ¿Y cuál es el más viable?
0: Entonces, yo tengo como varios expedientes ya con resolución. Uno, que es el Jirón Huaynacapa, que son pistas y veredas.
1: ¡Ay, qué tanto se exige en realidad!
0: Y conectarnos,
1: ¿no?,
0: hasta Fonavi por el Jirón Belén Torres.
2: Claro.
0: Considera también, lógico, la cuadra de la cuadra 7 y 8 de Ulises Riátegui, para cerrar ese circuito de ahí con la avenida del Ejército, que solamente hicieron 2 cuadritas desde el Jirón Ángel Delgado,
1: ¿no?,
0: hasta
1: y pasando la pista ya no.
0: Entonces son proyectos truncos porque no es el objetivo.
1: ¿Pero por qué se hacen este tipo de proyectos?
0: Ese es un tema de criterio profesional y también decisión de nuestra autoridad. En nuestra gestión, por ejemplo, nosotros hemos hecho más de 40 calles para cerrar los lunares que había en Tarapoto. más de 40 cuadras, 4 kilómetros.
1: Claro, porque el sentido común me dice, aquí si tengo 2 callecitas y continúo esto y está en mal estado, también lo hago, ¿no?
0: Por ejemplo, yo te voy a dar un ejemplo, que hicimos también una obra con financiamiento del Ministerio de Vivienda, desde el óvalo del Alfonso Ugarte hasta la entrada a la Universidad Nacional de San Martín, hasta la primera puerta, la puerta número 1, hemos ingresado a la jurisdicción de Morales. Pero el objetivo, si yo me hubiese centrado en mi jurisdicción, hubiese terminado en la zanja Morarca. Pero el objetivo no es eso, sino hay que cerrar circuito para que el tránsito fluya. Y eso siempre hemos tenido en mente cuando hemos formulado proyecto. La Jorge Chávez se hizo un proyecto integral desde la cuadra 1 hasta la cuadra 18, pero se hizo en 2 etapas. ¿Sí? La etapa primera y la otra etapa que se hizo posterior. Entonces, se tienen que hacer proyectos que van a dar solución integral, no solamente 2 cuadras o 1 cuadrita que no me va a generar, digamos, un impacto.
1: Habías un cuestionamiento sobre el ofrecimiento de hacer puentes, y usted tenía, claro, digamos, uno concreto, ¿no?
0: Sí, la pregunta era de qué vas a hacer cuando ingreses. Entonces, primero tenemos que concentrarnos en los proyectos que ya hay un avance. Y posteriormente, en paralelo, se tienen que ir trabajando los proyectos que estamos planteando desde ya. El proyecto del puente Alfonso Ugarte, que también le escuché a Sandro, que tenía una visión de conectividad, bueno, coincidimos en algunas cosas, aunque él dice que he sido su trazador de calles.
2: ¿Y en qué no coincides? Bueno,
0: Bueno, ¿no coincido?
2: Sí, ¿en
0: bueno,
2: qué?
0: El tema que él opina de que la Martín de Compañón no debería de haber sido de dos carriles, sino de una vía amplia y todo eso. ¿Por qué? Porque, bueno, es su propio criterio también.
2: No, además ya está, ¿no?
0: De vista.
2: Además ya está.
0: Ya está, genera un desarrollo económico. Y estos puentes que se quiere hacer, que le he escuchado también a él, del puente Girón Alfonso Ugarte, que ya hay un proyecto a nivel de expediente técnico, lo que nos falta solamente es conversar con los propietarios de la margen derecha hasta la vía de evitamiento número 2, porque se quiere continuar con los dos carriles que vienen desde Alfonso Ugarte. Entonces ahí hay que generar...
1: Don Javier, hay mucha gente que podría estar escuchando, inclusive a mí me pasa, cuando hablamos de un puente en el Girón Alfonso Ugarte, geográficamente, pintemos a la cancha a la gente específicamente dónde, porque si me ubico a Alfonso Ugarte, me estoy ubicando en esta parte para ya ir al distrito de Morales por el puente Atulpampa, ¿verdad?
0: Donde están los ataucuses.
1: Donde están los ataucuses. Ok,
2: ahí sería el puente.
0: Claro, justo antes del cruce con la Morarca, porque ahí descarga la Morarca.
2: Claro.
0: Entonces ahí se va a tener que hacer un intercambio como un tipo óvalo para también facilitar el tráfico y no congestionarnos y pasarnos a la margen derecha.
2: ¿Y te da espacio por un óvalo ahí?
0: Y ahí hay dos, hay espacio. Hay que recuperar un poco la faja marginal mediante las obras de defensa ribereña. Entonces tenemos que irnos más allá. Entonces ya está el planteamiento, lo he mostrado en su momento acá.
2: Justamente por el Cumbasa estaba la pregunta, ¿se puede?
0: Claro, se puede. No hay problema. Okay. Y nos vamos a conectar a dos puntos muy importantes que ya lo dijo también, y yo también le dije hace mucho tiempo, de conectarnos al mercado Santa Anita, al puente Atumpampa, y conectarnos a la nueva vía de evitamiento. Que la nueva vía de evitamiento, o la nueva vía número 2, que también lo conectamos, eso con el tiempo se va a convertir en una vía urbana, tal como lo que ha pasado en la primera vía de evitamiento, que ya prácticamente se ha congestionado. Entonces, con el tiempo se tiene que ir pensando en una nueva vía de evitamiento, porque la actual se va a tener que iluminar, porque al otro lado hay que dar las condiciones para tener los servicios básicos, y esa vía tiene que estar iluminada desde el óvalo del Santa Rosa hasta la Y, porque es una oscuridad total y la gente aprovecha en ir a botar su basura. Entonces, eso también se tiene que proyectar, y está dentro del plan de desarrollo urbana el tema de expansión por ese sector.
1: Muy bien, eso en lo que respecta a Tarapoto, ¿cierto? Tarapoto como distrito. Sin embargo, el alcalde que asume la municipalidad provincial, de hecho, va a tener que también velar o ver por los otros distritos que componen la provincia de San Martín. ¿Usted ya, digamos, tiene planificado, trabajado, qué es lo que se va a trabajar?
0: Ya hemos caminado por los distritos del Bajo Vallaga, nos hemos ido a Sauce, Cabo Lebú, Cacatache, San Antonio, y coinciden casi la mayoría de los actuales alcaldes y la población en su conjunto. Lo que ellos quieren es mejorar su conectividad vial, sus caminos vecinales, su trocha carrozable, que es indispensable para eso. Entonces, para eso nosotros ya habíamos planteado la implementación con un pool de maquinarias al Instituto Vial Provincial. Nuevamente, apoyarles al Instituto Vial mediante la adquisición de este pool, porque en su momento, cuando hemos estado en gestión, se le ha dado al IVP un pool de maquinarias que ahorita ya no se sabe ni dónde están esas maquinarias, porque ya no están trabajando, están inoperativas por un descuido de las autoridades que nos han antecedido. Entonces, esas maquinarias nos va a servir para mejorar nuestros caminos de acceso. A cada distrito se le va a dar por lo menos unos 2 meses o 3 meses que lo usen en su distrito. Entonces, tenemos que pensar en eso, y aparte que también tiene una brecha en el mejorar el tema de infraestructura educativa, infraestructura de salud, que también te piden, y bueno, y otros temas más, que es el agua y el desagüe, que también falta mejorar en algunos centros poblados y en algunos distritos. Lógicamente que el presupuesto que tiene la provincia es un promedio de 8 millones, no nos va a alcanzar para todo. Para eso la capacidad de gestión que tiene que tener la autoridad y sus funcionarios de línea, de gerencias, para hacer los proyectos y buscar los financiamientos en otras entidades.
2: Y sí, pues 8 millones es poco, ¿no?
0: Nada. Yo con nada. Un solo proyecto de inversión acá en la provincia,
2: 8 millones
1: se va.
2: No es nada.
1: Por acá nos dicen, ¿qué acciones se podría tomar, señor Cinti, con los negocios que no cumplen con lo más mínimo de salubridad? Caso los famosos polvicuchos y otros lugares donde las condiciones no son las adecuadas. Eso es una facultad netamente municipal, a través de fiscalización, ¿cierto?
0: Bueno, ya no son polvicuchos, ya se llaman anticuchos. Ahora ya se le ha asfaltado ya la calle de Girón Martín de Compañón, que ha sido muy conocido por años atrás de polvicuchos. Ahora la venta ambulante.
2: Ahora lo que queda es que se formalice,
0: yo,
2: ¿no?
0: Mira, yo rescato cuando un proyecto se hace, por ejemplo, la Martín de Compañón, antes que se construya, los vendedores usaban la vía, ponían sillas. Cuando tú te ibas a comer el anticucho, ponían sus mesitas en la calle. Como era una calle pésima, no había mucho tráfico. Ahora, yo rescato eso y felicito a los propietarios de estos negocios. Ellos ya se han metido a sus espacios,
1: ¿no?
0: Domicilios.
2: Claro, no les queda otra, pues, ¿no?
0: ¿No? ¿Por qué? Porque ya la vía es para uso público.
2: Y la tienen vereda, la berma, la pista. Y se van a tener que formalizar, y eso les va a ayudar a crecer.
0: Ya se han formalizado prácticamente, automáticamente, ¿no? Automáticamente se han formalizado porque la gente transita por la vereda, ya
2: y
0: no puedes
2: poner la pregunta una silla. Quizás va por aquí. Ok, escobita nueva, ¿no? Así está la obra hecha, no tiene ni un mes. De acá a dos meses saco una sillita, luego saco otra, luego pongo otra mesita. Y si yo lo hice, lo puedo hacer de frente y comienzan a invadir la vereda. Quizás la pregunta va para allá. ¿Qué vas a hacer ante esa coyuntura?
0: Bueno, el principio de autoridad creo que se ha perdido hace muchísimo tiempo. Porque hay establecimientos, negocios que ya no les interesa colocar una mesa en la vereda. Los talleres a veces sacan su motocar a arreglar en la calle, en la vereda. Los vendedores o comercios que tienen venta de equipos, hasta su carro salen a vender afuera en la vereda, a exhibirse. Entonces el principio de autoridad creo que tiene que prevalecer. Ordenanzas hay, por demás, ordenanzas hay un montón, y creo que ahí debemos de incidir en hacer cumplir esa ordenanza y ordenar nuestro Tarapoto, nuestra ciudad, que es una puerta de ingreso principal a la región San Martín.
1: Bien, por acá una pregunta más, antes de culminar. Me dicen, ¿tiene planes para unir Las Palmas con el óvalo de la nueva vía?
0: Las Palmas, sí, hay un óvalo ahí.
1: El óvalo de la nueva vía nos indica.
0: Sí, hay un
1: óvalo. Aunque sea firmado.
0: Hay un óvalo, pero todavía hay que expropiar. Pero yo tengo un nuevo planteamiento, que es ingresando por San Martín de Cumbasa y construir un puente en la parte baja de Juan Guerra. Entonces ahí, esa es otra alternativa que he planteado en su momento y que se va a desarrollar de repente más adelante.
1: Y por acá nos indica una recomendación, amigos, ya que hoy van a hacer su cierre de campaña, por favor, traten de que quede todo limpio.
0: Ya, ahí quiero hacer una acotación de que nuestro cierre de campaña hoy de noche vamos a utilizar juegos artificiales, pero sin bombardas, sin sonido, por la salud.
2: ¿Cómo eso soy a vuelta, dice?
0: Pura luces, ¿y? ¿Sí? Luces sin ¿y sonido.
2: ¿Y con exploten qué hacemos?
0: No, es sonido, es iluminación nomás. Iluminación y por la salud de nuestros animales. No vamos a sortear motocar ni motos lineales como le están haciendo otras agrupaciones políticas. El mejor regalo que vamos a dar en este cierre de campaña es que la población escuche nuestras propuestas. Ay, no lo vamos a forzar que se vaya solamente por un sorteo de motocar o una moto lineal. Vaya para escuchar nuestras propuestas de renovación popular.
1: ¿Dónde vota usted?
0: En la Universidad Nacional de San Martín Morales.
1: Muy bien.
2: Anoche mi barrio estuvo premiado. ¡Bum! ¡Bum!
1: Montón de bombardes. Cinco segundos para despedirse, por favor.
0: Invitamos a todos los simpatizantes, amigos y la población en general a nuestro cierre de campaña hoy, miércoles 30 de septiembre, a partir de las 6 de la tarde, que contaremos inicialmente con una orquesta que es Super Campesinos de Bambamarca, y nuestro discurso intermedio, que vamos a hablar varios candidatos, y de fondo tenemos a los caribeños de Guadalupe para que la población pueda disfrutar.
2: Bueno,
0: los esperamos.
2: Quizás la próxima vez que nos volvamos a encontrar, seas quizás alcalde electo.
0: Bueno, si la voluntad del pueblo y la voluntad de Dios lo dice así, será así. Si no, igual, vamos a seguir trabajando por nuestra provincia de San Martín como funcionarios.
2: Y si es así, ojalá saludes.
1: Ya no siempre, ya no te vuelvas un desconocido. No sé dónde vienen estos patitas.
2: Hay un montón, ¿ah?
0: No se puede perder la humildad por un cargo o por el dinero que ostenta.
1: Muy bien,
0: no.
1: Ha sido don Javier Cinti, candidato a la Municipalidad Provincial de San Martín por la fila de Renovación Popular.
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1: Muy bien, nos vamos.
2: Chao.
1: Gracias por su genial sintonía.
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con ese grito apoteósico me dice que y están todos bien energizados. Están listos para gritar aquí en el programa, listos para irradiar esa felicidad tremenda a través de las canciones y de lo que vamos a tener que decir. Aquí en Beto 99 de la número 1 Tropical contigo en todo momento. Hoy miércoles, último día de este mes. Más se termina el año, se termina el año. Pero nosotros, como siempre, con esa energía positiva para ti, señora, señor, chica, chico, para tutti il mundo. Y de verdad que en el mundo, claro, claro. Bienvenidos, bienvenidas. Esto es

0: la banda que interpreta este tremendo recuerdo, Aqua. Aqua. Chica Barbie, ¿dónde está la chica Barbie? Que levante la mano, que levante la mano, que levante la mano, que levante la mano. Que levante la mano. ¿Quién no sufrió por amor? Así que lo dice la canción, ¿no? ¿Quién no sufrió por amor? ¿Tú?
1: No, nunca he sufrido por amor. Quisiera sufrir.
0: Anda, mentiroso. Eres una mentirosa, oye. Bueno, comunicaciones ya, la persona que quiera conversar conmigo, al toque, 042-63-70-35, voy a repetir, 042-63-70-35, comentame chico, ¿cómo estás en estos momentos? Bueno, quiero que estén bien, ¿ah? Quiero que estén bien, no podemos estar súper bien, ¿ah? Por lo menos, bien, ¿sí o no? Obvio, que tenga trabajo, para que puedas generar tus ingresos, tu dinero, ¿ah? Que te amen de verdad, claro, que te quieran de verdad, eso es lo que quiero. El lema del programa Vito 99, claro, como tú eres inteligente, escuchas el programa. Porque según por ahí los periódicos, los medios de comunicación dicen que solamente los inteligentes escuchan radio tropical. Y para que te digan inteligente.

0: Ay, qué bonito que saber desde los primeros minutos nos escucha. Ahí en el mercado La Paradita. Mercado La Paradita para la señora Zulmira Grande. Zulmira Grande Romero. Qué bien, Zulmita. Una bulla tremenda para la señora Zulmi. La señora Zulmi. Zulmi, ¿qué hace la señora Zulmi en el mercado La Paradita? Prepara los ricos jugos. Extractos, claro, de verdura, de frutas. Ah, para que desintoxiques tu higadito de tanta toxicidad que lo envías. Ah, para que liberes tus arterias, claro, están tapadas con tanta grasa, tanta harina. Ay, ay, hay tanto, tanto maleficio, hermano, que tú mismo lo mismo, no lo cuidas de tu cuerpo. Ahí está, ella, Zulmira, te desintoxica. Claro, claro. Y el último recurso, dice de ella, es ya, si no quiere con los extractos, te ponemos enema. Así me dijo Betito. Betito, no te preocupes, acá todo se soluciona. Yo me fui a tomar mis extractos ahí hoy y cuando me dijo así ya, oye, se escarapeló mi cuerpo. Como decía mi abuelita, que en paz descanse, mi cuerpo hizo chirichiri. O sea, ¿qué quiere decir chirichiri? Frío, frío, chirichiri, frío. Pues quechua, palabra quechua. Bueno, quechua de acá, de la selva, hermano. Sí, chirichiri, frío, frío. ¿Ya? Entonces, para que vayas sabiendo, pues de repente, rupa, rupa, caliente, caliente. O sea, lo contrario de frío. ¿Qué vas a saber? Oye, no, me han puesto en aprieto cuando me dijo así. Cuando me dijo ya, Betito, necesitas una buena enema. Ay, ay, ay. Oye, ¿y con qué? Me dijo, Betito, bueno, a ti se te puede poner con un pote, o si no, con dos potes de ayudí. Estamos haciendo chévere a los... ¿Qué? ¿Te van a lavar platos? ¿Qué cosa es esa nota? ¡Qué mala la Zulmira! Bueno, un besito tremendo para ella y para toda la gente del mercado del huequito de Tarapoto también. Ahí en el mercado La Paradita y en el mercado del huequito también nos están escuchando. A ver, gracias por esa sintonía. Y mire, y aquí que también que necesitan chicas para atención al público, maestros videros, ayudantes también, qué bacán, chambeando. Qué bacán, dicen ellos, chambeamos con el programa Beto 99 con la sintonía de Radio del Vidal. Así es, la gente de Videría aquí que en la cuadra 4 del Girón Alfonso Arde y vete para que te den chamba al toque, al toque. Para que puedas realizar, hacer los trabajos de vidrios y aluminios de Videría Kike. Chicas también, ¿eh? Chicas que están gustando por ella, vayan, vayan, vayan. Al toque, nomás para que atiendan al público ahí.
1: Esta es la canción que daban ustedes, damas y caballeros. Este es el mío.
0: Sergio Bernal. Bernales, no, Bernales. Porque hay Bernales y Bernal también. Bernales, ¿no? Sergio Bernal está cumpliendo años el día de hoy. Bernal, Sergio Bernal Dávila. Un saludito de parte de su papito, su mamita, su api y su ami. ¡Abrazos!

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quisiéramos tener siquiera una vaca muchacha. Muchacha. A ver, me dice, buen día, amigo Beto. Un saludo para Estudio Contable Jaime Roja, de Jaimito Junior Galán. Está en la sintonía de la radio. Muy bien, muy tú bonito. Estamos activados, dice, escuchando el programa Beto 99. Y una música del grupo Ébano, en la voz tuya. ¿De quién, ah? De Betito Ramírez, Betito Ramírez. Mi clon, es mi clon. No ciclón, por si acaso. ¿Oh? Ya, a ver, vamos a programar una canción de grupo Ébano para complacer al estudio contable de Jaime Rojas. Jaimito Rojas, estamos activados, dice, muy bien, activados, como toda la persona, como todos los inteligentes, pues, porque solamente las personas inteligentes escuchan radio, tropica. Una bulla tremenda para esta gente positiva. Ahí está, ¡hoy miércoles! ¿Cómo está? ¿Cómo está? ¿Cómo está? Hoy, ¿cómo están haciendo la campaña política, no? Bulla por aquí, bulla por allá. Floro, floro. Palabras bonitas, hermosas, ricas, agradables. Ay, ay, ay, Dios mío. Bueno, que se le vaya muy bien. El buen deseo de parte del programa para todos los candidatos. Solamente pidiéndoles de una manera muy especial, cuando ganan, cuando ya están ahí en el lugar de los hechos, porque una es con cajón y otra es con guitarra, como dice el dicho. Antes de, hablamos bonito, ofrecemos muchas cosas, pero cuando estás ahí, es otra cosa, es otro mundo. Puedes ir con la mejor intención de trabajar, ¿no?, para tu pueblo, pero allá ya como que tienes que poner un poco de fuerza, ajustarte bien el cinturón, ponerte un buen pantalón. No dice eso, pantalones como me pongo yo, pantalones rasgados. Me dice, ¿qué pasa? El alambre le rompió tu pantalón. No. Tiene que ser, dice, pantalón de varón. Porque el pantalón que me pongo no dice de varón. Yo le digo, pero no es de varón este pantalón. Este pantalón es eso de tela. Y jean. No, sí, me hacen bullying. Ya, entonces, es otra nota. Trabajen, esfuércense. ¿Ah? El agradecimiento será cuando termina la gestión de parte de toda la gente, cuando ven. Yo sé que no a todos les va a gustar, pero que se note el trabajo. Pues con eso van a tapar la boca a todos los contrarios, los opositores, ¿no? ¿Quién va a escupir una obra que beneficia a todos, ¿no? O a una parte, pues, ¿no? ¿Quién? No creo. Puede ser un loco, ¿no? Un egoísta político se llama eso, que porque no ha hecho su bancada, no está bien. Dice lo que pasa en el país. Egoísmo, mucho egoísmo político. No, que no hizo mi bancada y por eso no está bien. Y se hace su bancada, así esté mal, está bien para él. Qué feo, ¿no? Qué feo, qué feo, qué feo. Espero que no sea así. Que se lo vaya muy bien a todos los candidatos, ¿eh? Candidato para alcalde, para la alcaldía, candidato para la gobernación. Que se lo vaya muy bien. Deseo espectacular. Aquí está el grupo Ébano. Ébano, la canción del grupo Ébano. En la voz de Betito Ramírez.

0: quiero saber cómo lo van pasando las chicas, los chicos, las señoras, los señores. Oye, pero qué bonito, recibir el cariño, el amor. Oye, pero qué bonito, recibir el cariño, el amor de tanta gente que nos quiere, de tanta gente que nos adora. Eso es el programa Beto 99 de Radio Tropical. ¡Buena!
1: A ver, buenos días, estimado señor Beto Ramírez, quien conduce el bonito programa Beto 99. Le pido saludar por su cumpleaños en el Jirón Leoncio Prado, cuadra 9, al señor Ronald Pinedo Orbe, de parte de sus compañeras de la institución educativa Juan Miguel Pérez Rengifo, con la canción Felicidades de Internacional Privados. Felicidades entonces para el profesor, el señor Ronald Pinedo Orbe, que el día de hoy es su cumpleaños. Y nos están pidiendo que felicidades. Felicidades a Internacional Privados, chicos. Ya, entonces, a ver, sí, estamos. Ya, responde el teléfono. Responde, es cobranza, creo. Si es cobranza, no respondemos ahorita, hermano. Si es cobranza, sí. Si es para que nos paguen, sí, ahí sí respondemos. Ya. Felicidades, entonces, en su cumpleaños para el señor Ronald Pinedo, ¿no? Ah, sí, de parte de su compañera, es el profesor, pues, ¿no? Es profesor de parte de su compañera de la institución, la maestra también, la maestrita, la profesorita de la institución educativa Juan Miguel Pérez Rengifo, que unen a ambas vibras positivas en un solo corazón para desearle muchos años más de vida y que lo pase muy bien, que lo pase muy bien. Da felicidad, mamá. Esta canción nos está reclamando por el cumpleaños. Ahí no solamente para el profesor Ronald, sino para toda la persona que cumple años el día de hoy. ¡Buena! ¡Buena! ¡Crisanto! ¡Crisanto! ¡Ah, ni completo ese! ¡Que viva el santo! ¡El santo! ¡Ay, entiende, güey! ¡Qué basura que son los animadores!

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0: ¿Dónde está el aplauso, por favor? Talento chiclayano.
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esa brujería con los brujos de Chasuta, por si acaso. ¡Juelito! ¡Juelito Sagama! Oye, pronto nos vamos a Chasuta. Claro, claro, la invitación tremenda de nuestro hermano Wellington Sagama. Gracias por ese enlace tremendo con la frecuencia de la radio, con su radio, Radio Estación Chasuta. Y gracias a ellos nos pueden escuchar todo el Bajo Vallaga, por si acaso. Un saludito para la señora Marileila, su esposa. Una mano prodigiosa para preparar el pescado pango, el chilganito, ay,

con los sonidos para la gente de Distribuidora Bajate. Están escribiendo. Quieren una canción importante. Una canción viejita de Tito, me dice una de las chicas. No voy a decir el nombre porque no quieren. No me dan permiso para dar el nombre. Mentirita de Carolina. Ahí están en la cuadra 2 del Girón. Nicolás de Piero la están escuchando a full volumen. Qué bonito. Este sábado sí me voy a... para mi nueva... ¿ah? Para mi nueva adquisición de unas gafas muy bonitas. Ya he chequeado por ahí. Ojalá que no lo hayan llevado todavía. ¿Ah? ¿Es más caro? No. No tanto. ¿Cuánto? 800 soles. ¿De dónde? ¡Ahí está! Qué bien, por ahí he visto una pelota también, hermosa. O sea, unos chimpunes, una chimpunera. Gafas, qué bacán. Todo esto para el público, ¿eh? Para que te lleves. Con los precios más bajísimos. Gracias, chicas, chicos de Distribuidora Bajate por escuchar la radio. Mira, son las 10 de la mañana con 57. ¿Nos vamos? ¿Presentamos la canción? ¿Sí? Ya, después de esto nos vamos a la pausa. Ahí te reclamo de las chicas, los chicos de Distribuidora Bajate. ¡Buena! ¡Buena! En el consultorio oftalmológico también, Pedro y Ursúa, cuadra 11. Saludito para los doctores, los que hacen ver bien a toda la sociedad. ¡Buena!

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0: por supuesto, su nombre rompe la noche. ¡La noche! ¡La noche es tuya! ¡Daddy Yankee en el programa! ¡Muy bonito! ¡Chicas, señoras! ¡Sí, señores! Parte final del programa. Hasta aquí. Gracias. Chao, me voy. Ah, ¿no todavía? Ya vamos a terminar en cualquier momento. Falta mucho todavía. 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Ahí está. Saludo para Marianita Galvez. Hoy es su cumpleaños, Marianita. Se está cumpliendo 28 años, dice, ¿no? 28 añitos, está en toda la flor de la juventud. Esta chica, mucho cariño, mucho amor. Irradia a la familia, a los amigos. Porque es una chica, se considera una chica dulce. Dulce, claro. Una chica tierna, claro. Mucha ternura irradia cuando habla. Cuando canta, le gusta cantar, también dice a ella. ¡Qué bien! ¡Caramba! ¡Felicidades! ¡Especial! Está cumpliendo años el día de hoy, ¿sí? Es su cumpleaños. ¡Uy, uy, qué bien! Felicitaciones entonces para esta chica dulce, tierna, emprendedora. ¡Ah, qué bien! Felicidades entonces. A nombre de la familia, a nombre de todos. 11 de la mañana con 18 minutitos. Randy Malcom. Esto que dice bendecido. Como yo, como tú.
1: Lo que hablan de mí.
0: Somos bendecidos.
1: Era por ellos no estuviéramos aquí.
0: El escondite de la culebra. Restaurante cuadra 6. ¿Sí? ¿Sí o no? ¿Quién me está llamando? Hoy deja terminar el comentario, pues. El banco es. Se mueren si no se le.

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Qué bien, qué bien. Felicitaciones. Gracias, chicas. Gracias, gracias. Ya casi estamos en la parte final del programa, 11 de la mañana con 48. Qué puntuales los muchachos de Actualidades del Mediodía. Ejemplos a seguir también. Sí, sí, sí. Con la puntualidad, pues. La puntualidad, los muchachos. ¿O será porque es fin de mes? No, yo solamente digo. Bueno, bueno. Terminamos este el programa ya en este día miércoles, el día sigue, pues en este día miércoles terminamos el programa ya, porque viene Actualidades del Mediodía. Mañana volveremos a partir de las 9:30. Ya los que no participaron, mañana será, pues. O para el año será. Dice la muñeca. ¡Nos vamos, nos vamos! Gracias por esa preferencia, gracias por esa sintonía total, ¿eh? Agradecido y convencido que te gusta la radio Tropical, obviamente, y el programa Beto 99. Muchas bendiciones para todos.

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1: Son las 12 de la mañana. 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

Bien, siendo las 12:08 de la tarde, seguimos aquí, justamente iniciando el programa de actualidades del mediodía. Hoy miércoles, mitad de semana, 30 de septiembre, nos despedimos de septiembre, nos despedimos un poco de las flores amarillas y entramos al mes morado. El día de mañana empieza la primera salida del Señor de los Milagros, justamente con el recorrido de alrededor de la Plaza de Armas de la ciudad de Tarapoto, con la misa a las 7 de la noche. Esta misa estará a cargo de justamente del Monseñor de la Prelatura de Moyobamba. Así que por ahí a muchos fieles que todavía no tienen en cuenta

Móvil, que dicho sea de paso, este año tiene mayor cantidad de calles y conectando con tres nosocomios: el nosocomio de la banda de Chilcaño, de Tarapoto y de Salud. Así que vamos a tener toda la información completa aquí en Actualidades del Mediodía. Y quiero comenzar el programa el día de hoy, justamente comentando un poco de lo que ha sido la noticia de ayer, que ha sido desarrollada de una primera forma, pero fue cambiando, ¿no?, hasta en horas de la tarde, porque este caso de esta bebita, que la habían reportado como abandonada, un mototaxista, resulta que había sido el mismo mototaxista su propio padre, ¿no? Y es tremendo, porque esta noticia llegó a niveles no solamente nacionales, sino también de manera internacional, por el reporte, ¿no? Pero también se toca otro tema importante, y es el tema de educación sexual. Se tiene que tocar en los colegios, porque no se está haciendo las cosas bien. Si no se toca en los colegios, no se toca en ningún lado. Existe un tabú tremendo en este tema. Y lo que ha hecho este gobierno con sacar, tratar de ponerle a un costado la educación sexual integral, ¿no?, porque así dice la norma, ESI, es eso, ¿no? No tocar estos temas a jóvenes, porque ya son jóvenes, son adolescentes, ya tienen que tener toda la información, tienen que saber que para tener relaciones hay que utilizar preservativos si no quieres ser papá o mamá, ¿no? O sea, son temas claros que no se tocan en casa y que dicen, no, pero él ya sabe, lo ve en el internet. En el internet puede encontrar una gran cantidad. Ah, no, él lo busca en el ChatGPT, en la IA. No, caramba, no es así. Hay que dar como padres, y es una responsabilidad tremenda, yo sé que a lo mejor no es fácil, pero hablar de estos temas. Hablar de estos temas. Y de igual manera, cuando presenta violencia. Ah, no, que mira, hoy día no apareció la cartuchera. Hoy día se llevaron todos los colores. ¿Quién se los llevó? ¿Por qué se los llevó? ¿Qué está pasando? Hay indicadores que no se dan cuenta los padres porque están enfocados en trabajar y trabajar y trabajar y trabajar y trabajar, que se olvidan de la parte esencial, que es la personalidad, cómo está, cómo se siente. Hijo, ¿cómo te sientes? ¿Te sientes bien? ¿Qué pasa contigo? ¿Por qué no estás hablando? ¿Por qué no nos comentas cómo ha sido el colegio? Tengamos espacios donde tenga esta conexión de padre e hijo. Y así podamos superar todo lo que se pueda desarrollar, ¿no? Cualquier problema. Todo comienza en la familia. En casa. Todo comienza en la familia, en casa. Si este niño tiene un comportamiento que no está bien, es porque lo está viendo en casa o lo está viendo en algún lado y no se está corrigiendo en la casa. Hay que empezar a hacer las cosas bien para determinar responsabilidad. No, pero no, el colegio tiene la culpa. El colegio no tiene la culpa. La culpa la tienes tú como padre. Y quieres tú darle la responsabilidad a otra persona. No es así. Estos temas se tienen que estar tocando y se tocan a diario en diferentes institutos, escuelas superiores, con los profesionales, con los profesionales. Yo agradezco mucho que haya gran cantidad de estudiantes en psicología, porque van a tener un amplio desarrollo de diferentes temas y nos vamos a dar cuenta de cómo nos encontramos actualmente en la región. Una región
golpeada,

0: una región que en el tema educación, si bien es cierto, se ha hecho infraestructura, pero hay temas esenciales que se pueden reforzar, ¿no? En todo este tiempo, estando acá, he estado de cerca mucho con jóvenes, y yo también soy joven, y yo me uno a ellos, y los escucho, y les comento qué quieren estudiar. Muchos dicen que no saben, y eso sí me preocupa, porque ya estando en quinto de secundaria y no sepan qué van a estudiar, a mí me preocupa.
1: ¿O a qué se quieren dedicar en todo caso, ¿no?
0: ¿Qué quieren hacer? ¿Qué aspiran? ¿No? O sea, tenemos que tener objetivos claros y que los adolescentes puedan comunicar. Muchos no hablan, muchos no dicen ni pío.
1: Y el papá tiene que ser papá, no mejor amigo.
0: Ni tampoco su compinche. No, no, no.
1: No es tu causa, el papá no es tu causa, es tu papá, así de simple. Aunque suene muy chapada la antigua, pero son las situaciones que también ocurren y suceden a estas alturas de la vida, Rubio.
0: Así es. Bueno, siendo las 12 con 15 minutos de la tarde, vamos a ir rápidamente con nuestros titulares.
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1: Titulares, hoy en actualidades del mediodía, miércoles 30 de septiembre del año 2026, año de la esperanza y el fortalecimiento de la democracia. El proyecto especial Huallaga Central y Bajo Mayo declara la viabilidad del perfil de megaproyecto de agua potable para Tarapoto con 5 alternativas. Aprueban la captación de agua por el río Mayo en el sector Mayo Pampa.
0: La inversión proyectada es de 1.776 millones de soles, debiendo iniciar su funcionalidad en el año 2033 para beneficiar a Tarapoto, Morales y la banda de Chilcayo.
1: Marden Torres, consultor especialista en el tema, cuestionó el trabajo realizado por la empresa consultora. El ingeniero cuestionó la viabilidad porque el proyecto no cuenta con estudios tarifarios, solamente considera la recuperación de inversión en 20 años. Es lamentable que el factor político se imponga al factor técnico ante la necesidad del pueblo, indicó.
0: En el marco del programa de elecciones sin delitos, el Ministerio Público recuerda a los electores sobre los delitos electorales durante las elecciones de este 4 de octubre.
1: Trabajadores de la Universidad Nacional de San Martín, afiliados al sindicato del Sutunasam, participaron esta mañana de un plantón de protesta frente a la sede institucional.
0: El secretario de Defensa de Sutunasam, Linder Trigoso López, dijo que la medida obedece para exigir al gobierno nacional respecto a los derechos laborales.
1: El gobierno regional de San Martín desarrolla segunda audiencia pública de rendición de cuentas. Acto se desarrolla en las instalaciones de la Concha Acústica en el Partido Alto en Tarapoto.
0: Y la senadora por Renovación Popular, Caterina Ampuero, denunció penalmente ante el Ministerio Público a funcionarios del Ministerio de Transportes y Comunicaciones y al consorcio Argos por abandonar una obra de rehabilitación integral del aeropuerto de Yurimaguas, Loreto, cuyo costo de licitación fue de más de 80 millones de soles del dinero de todos los peruanos.
1: He tomado la decisión de presentar la denuncia penal correspondiente contra los funcionarios involucrados del Ministerio de Transportes y Comunicaciones, los representantes del consorcio Argos, por el delito de colusión agravada y utilización de documentos falsos.
0: Más información en el Pleno Nacional. La ministra de la Mujer y Poblaciones Vulnerables, María Seminario, cuestionó el predictamen de la Comisión de Constitución, Reglamento y Relaciones Exteriores de la Cámara de Diputados, que recomienda no aprobar y archivar el pedido de facultades legislativas presentado por el Poder Ejecutivo.
1: Un sismo de magnitud 3.5 se registró durante la madrugada del último miércoles 30 de septiembre en Lima, informó el Instituto Geofísico del Perú a través de su Centro Sismológico Nacional. 12 del mediodía con 18 minutos, titulares de la presente jornada informativa de hoy que vamos a estar compartiendo con todos y cada uno de ustedes. Los animamos, señores oyentes, a conectarse a través de las diversas multiplataformas de Tropical, Facebook y YouTube. También a través, ahora, en estos momentos, en TikTok, a través del TikTok de la radio, Radio Tropical en vivo y en directo también en esa plataforma. Y les queremos anunciar con mucha alegría que el día domingo 4 de octubre estaremos realizando San Martín Elige, la elección definitiva, señor Rodríguez, en donde vamos a estar coberturando el proceso electoral a lo largo y ancho de toda la región San Martín.
0: Así es, Alonso, el minuto a minuto lo vamos a tener aquí en Radio Tropical, en todas las multiplataformas con nuestros compañeros que siempre están en campo. No, en esta oportunidad también me van a tener en campo, así que vamos a tener todas las incidencias.
1: Se vienen cositas. Así que se vienen cositas, ¿sabes? Se vienen realmente cositas. Así que esté bastante atento a toda la programación de Tropical, que por supuesto va a tener usted para las elecciones generales en esta secuencia electoral que ya tiene años. San Martín elige, pero eligen las generales, en donde le vamos a llevar a usted lo mejor en información, el material, las reacciones tras el flash electoral que se ha anunciado hasta ahora en una casa televisora, señor Rodríguez. Solamente en una.
0: Solamente en una. Así que vamos a tener toda la información aquí en Actualidades del Mediodía, siendo las 12:20. Vamos a ir un corte y ya regresamos.
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2: El mediodía con 25 minutos. 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Vámonos a esta hora a exteriores con nuestro compañero de labores, Brandy Torres, con importante información. Brandy, ¿cómo está usted? Buenas tardes, lo escuchamos.
3: ¿Cómo está, señores Aguilar? Muy buenas tardes. Los oyentes, actualidades del mediodía de Radio Tropical. Para darles a conocer, 12 presuntos implicados en el robo de una motocicleta fueron reducidos por vecinos del sector San Marcelo, el Serenazgo, así como también la Policía Nacional y rondas campesinas, ¿no? Esto sucedió pues específicamente por el sector San Marcelo, en la jurisdicción del distrito de Morales, luego que esta unidad pues fuera sustraída en el sector Santa Rosa de Cumbasa, en la parte baja de la ciudad de Trapoto. Según el responsable de Seguridad Ciudadana, señor Aguilar, ¿no? Charles Perea Magipén indicó que este vehículo que había sido sustraído desde el sector Santa Rosa de Cumbasa contaba pues con GPS, lo que además permitió, ¿no?, a las rondas campesinas pues el seguimiento, ¿no?, hasta ubicarlo pues en el sector San Marcelo. Es por ello que de manera conjunta con diversas autoridades se logró la reducción de estos 12 presuntos implicados en el robo de esta motocicleta. Los mismos fueron trasladados hasta la unidad 105 de la Policía Nacional del Perú para continuar con las diligencias correspondientes. Para mayor detalle lo tiene el señor Charles Perea Masifén, quien es responsable de Seguridad Ciudadana del Distrito de Morales.
4: Aproximadamente a las 15 horas recibió una llamada a la central base, en la cual los vecinos del sector San Marcelo le han reducido a supuestamente a dos personas que forman parte de estos jóvenes que hacen estos actos, ¿no? Tema de hurto, para el tema del desmantelamiento de estas unidades, ¿no? Entonces, de inmediato, el personal de Serenazgo acudió al lugar, dando con los sujetos ya reducidos, y posteriormente también la Policía Nacional, ¿no? Y pues agradecer también que se viene trabajando en conjunto con las rondas campesinas, en la cual la ronda campesina ha hecho el seguimiento sobre este hurto que se ha hecho en Santa Rosa de Cumbasa, ¿no? De una motoway color blanca, le ha hecho seguimiento porque la unidad contaba con GPS. Entonces, en la cual, de acuerdo a eso, le han hecho el seguimiento, entonces dando con el pared de la moto en el sector San Marcelo.
5: Bien, estos han sido trasladados a qué dependencia, la Policía Nacional de San Carlos.
4: Sí, ya en su momento ha sido trasladado el vehículo, ¿no? Y pues las personas, los supuestos involucrados, ¿no? A la 105 para que ellos se hagan las investigaciones del caso sobre este hecho que se ha suscitado en el día.
5: Bien, lamentable lo que viene pasando a la luz del día, señor Charles, teniendo en cuenta que un descuido de los propietarios de los vehículos es posible. Fascineros se hacen de la suya.
4: Sí, desgraciadamente, ahora como en la ciudad, ya tanto como en Tarapoto, Morales, La Habana, ¿no? Se está haciendo un esfuerzo en el tema de los patrullajes, ¿no? De rutina, en los sectores o los puntos que en algún momento han sido puntos, ¿no? De estos jovenzuelos de hurtar estos vehículos. Ahora lo que hacen ya es ir a los sitios aledaños, ¿no? Para cometer estas fechorías. Pero decirle a los propietarios de las unidades que tengan bastante cuidado. Ya, si de repente no ha pasado en años, va a pasar en segundos. No hay que ser tan confiados de también dejar las unidades en las veredas, ¿no? Hay que dejarle de repente con seguro, ¿no? Para que posteriormente no estemos lamentando estos hechos, porque estos jovenzuelos no les interesa nada, se los llevan lo que encuentran, ¿no? Y pues se presume de que para algún tipo de estupefaciente que puedan consumir, ¿no? Entonces, ya lo que encuentren al paso, ellos se lo llevan. Y tener bastante cuidado, pues, para la cochera y no dejar abandonado el vehículo. Y más aún también los fines de semana cuando van a salir a un lugar, al centro recreativo, ¿no? Descuidar de sus unidades. Eso hay que tener bastante cuidado porque eso es lo que ellos esperan o están al tanto de que el propietario se descuide de sus unidades.
3: Bien, señor Aguilar, ahí estuvieron las declaraciones del responsable de Seguridad Ciudadana de la Municipalidad Distrital de Morales, el señor Charles Perea Macifén, dando cuenta con respecto a la reducción de estos dos presuntos robamotos, ¿no? Esto en el sector San Marcelo, en la parte baja del distrito de Morales. Esta unidad móvil, una motoway marca Honda específicamente, fue sustraída pues, desde el sector Santa Rosa de Cumbasa en la jurisdicción de Trapote. Y gracias al GPS instalado en ese vehículo se logró pues no rastrear, ¿no?, la ubicación y se logró dar con la ubicación de estas dos personas sospechosos de haber sido los presuntos autores del robo de esta unidad móvil. En tanto, el responsable de Seguridad Ciudadana de la comuna Moralina pues recomendó a los propietarios de las unidades móviles a tomar esas medidas extremas para adoptar las medidas de seguridad y evitar pues ser víctimas de la delincuencia, tal como se ha registrado en este caso que, bueno, escuchamos hace algunos minutos. Bien, señor Aguilar, esta es la información que tenemos que compartir a esta hora de la tarde para los siguientes y actualidades del mediodía de Radio Tropical.

0: 12 del mediodía con 33 minutos. Continuamos en Actualidades del Mediodía de Radio Tropical. Estamos en la secuencia electoral. San Martín elige. Está con nosotros Henry Maldonado en su último arrasante, penúltimo arrasante, rumbo a la alcaldía provincial de San Martín. Señor Henry Maldonado, ¿cómo está usted? Candidato por Fuerza Popular. Bienvenido.
1: Buenas tardes, Alonso. Buenas tardes a todos los que nos escuchan a través de Radio Tropical y todas las plataformas digitales. Muy buenas tardes, ahí estamos.
0: ¿Cómo van los nervios?
1: Bueno, estamos caminando, ¿no? Estamos haciendo el mejor trabajo que podamos hacer. Estamos visitando casa por casa. Estamos con todos los equipos activos. Estamos viniendo ahorita de hacer algunas activaciones. No hay muy buena recepción. Estamos esperando, pues, ¿no? La verdadera encuesta vamos a verla este domingo 4 de octubre. Y estamos en eso.
0: ¿Qué tal la campaña en este ritmo, ya en otro tipo de presentación, a comparación del pasado?
1: Bueno, ¿no? Estamos a toda máquina. Ahorita vamos a irnos rumbo a Huimbayo. Tenemos un cierre también en Huimbayo con nuestro candidato Heiner Silva. Y bueno, ¿no? Y ya el domingo nosotros hemos hecho una caminata, una presentación durante todo en los mercados. Hemos tenido algunos invitados en el camino que hemos estado transmitiendo en vivo. No vamos a hacer nosotros fiesta, no vamos a invertir tanto dinero, no queremos comprometernos con nadie, no queremos tener ningún tipo de compromisos en nuestra gestión, por lo cual estamos haciendo con nuestro propio peculio todos los eventos que podemos hacer y estén al alcance de nosotros, ¿no?
0: Y bueno, en realidad propuestas en todas estas semanas, meses, van y vienen, pero ya digamos en esta etapa el elector que está a pocos días de tomar una decisión de acercarse con su lapicero y tomar la decisión, me imagino que va pensando diferente y cada detalle es importante.
1: Claro, han habido muchas propuestas, ¿no? Algunas propuestas fuera de la realidad, algunas aterrizadas, pero básicamente lo que nosotros queremos hacer es mejorar la calidad de los servicios municipales, ¿no? El pago de los arbitrios principales que tenemos son por baja policía, por el tema de seguridad ciudadana, por parques y jardines. Queremos mejorar el tema de recojo de residuos sólidos, ¿no? Tenemos que mejorar esto, el recojo oportuno de los residuos sólidos, tenemos que mejorar el tema de seguridad ciudadana a través de patrullaje, a través de la visualización con inteligencia artificial de todas las cámaras y haciendo un convenio con Serenazgo Sin Fronteras para poder capitalizar el personal de los tres distritos y poder trabajar de forma conjunta y poder intervenir de manera conjunta. Queremos trabajar de la mano con nuestro área de parques y jardines que actualmente se encuentra abandonado. Tenemos que implementar con nuestras cisternas, tenemos que implementar para hacer los riegos respectivos, tenemos que recuperar nuestro vivero municipal, tenemos que tener convenios con el Ministerio del Ambiente, ¿no? Con algunas universidades, institutos que tienen estas áreas que nos pueden ayudar a fortalecer y a través de parques y jardines poder arborizar los distintos parques que tenemos.

0: Las municipales que viene a ser en el sitio donde actualmente se encuentra el Palacio Municipal, ¿no? Ampliando el SAT, organizando las oficinas que están regadas por toda la ciudad que actualmente pagan alquileres, tenemos que tener un solo espacio y hacer un pequeño parque, ¿no? Acá donde es el mercado número uno, para poder tener todos los trámites en un solo sitio y en la noche utilizarlo como un parque quizás multiuso en la cual se pueda hacer exposición de arte, de cultura, ¿no? Entonces tenemos que también repotenciar nuestro SAT, ¿no? Tenemos que hacer muchas mejoras tecnológicas. Tú sabes que ahora la tecnología está en la mano, todo lo haces de tu celular, ¿no? Entonces se genera las consultas, ¿no? A través de buzón electrónico, ya no tenemos por qué estar notificando, ¿no? Que dedicarnos exclusivamente a lo que es a recaudar, ¿no? Nada de estar perdiendo el tiempo levantando motos, ¿no? Viendo todas estas cosas, ¿no?
1: Ahora, esto suena bonito, pero plantearlo en la realidad en estos 4 años va a ser algo fundamental. Hay que tener en cuenta, don Henry, que no solamente en este caso de ser usted electo es solo usted, sino también es su equipo de gerentes, subgerentes, pero también sobre todo es regidores, que en estos últimos 8 años hemos visto constantes divorcios, podríamos decirlo así, y a nadie le agrada divorciarse, pues, ¿no?
0: No, el tema es de que nosotros estamos haciendo una propuesta clara, una propuesta concreta, uh-huh. No estamos imaginándonos, alucinando de dónde va a salir el dinero, vamos a trabajar con los recursos que tenemos, vamos a trabajar desde el primer momento para mejorar la calidad de tus servicios, y gradualmente, ya porque nosotros estaríamos entrando con un presupuesto que está definido este año, claro que lo podemos modificar, ¿no? Pero tenemos que trabajar en ampliar la base tributaria para poder aumentar nuestra recaudación a través del SAT y en el tiempo poder ir construyendo y no despilfarrar el dinero, ¿no? Básicamente dejar para mejorar la calidad para tener mejor y oportuno recojo de residuos sólidos, para tener una ciudad segura, para tener parques y jardines y para tener una municipalidad moderna en la cual podamos dar facilidades a toda la población que pueden hacer sus trámites virtuales. Tú sabes de que ahora todo ya se ha digitalizado, ¿no? En vez que se abran más oficinas, por ejemplo, las empresas, las aerolíneas, ya todas están cerrando sus oficinas, ¿no? Porque sí, tú agarras, ¿no? De tus celulares, de la compra, pagos, hasta los reclamos, ¿no? Uh-huh. Hay una hora, pero estás ahí, ¿no? Entonces la tecnología ya está con nosotros. Tenemos que digitalizar. El último piso de la municipalidad pues está lleno de archivos, documentos que ya no, quizás no están en buenas condiciones. Tenemos que digitalizarlo para poder liberar ese espacio y poder, ¿no?, tener oficinas en las cuales puedan estar nuestros trabajadores municipales.
1: ¿Es consciente, ¿no?, usted también que sus detractores han cuestionado, ¿no?, esos últimos meses de la gestión pasada y también su participación? Como que a muchos no le agrada su participación en este proceso electoral. ¿Qué decirles al respecto?
0: Bueno, nosotros hemos hecho un buen trabajo en los meses que nos hemos quedado. Hemos continuado, hemos licitado, han dejado en el punto de tener el expediente, hemos licitado, hemos construido la Plaza de Armas, hemos construido 30 parques en 30 días, ¿no? Y si en 30 días hemos construido 6 parques, en 4 años vamos a hacer muchos más parques. Hemos puesto orden en la ciudad, hemos cerrado bancos que no tenían las autorizaciones correspondientes.
1: Eso como, era sorprendente en esa época.
0: No, claro, ¿no? Entonces hemos puesto orden en la ciudad, nos hemos bajado 30 paneles publicitarios que no tenían autorización. Hemos caminado con el tema de fiscalización de ruidos molestos y entonces yo creo de que ahora en 4 años se puede hacer mucho más, y ahora que tenemos en el gobierno a la presidenta Fujimori, que es de nuestra misma línea de gobierno, tenemos facilidad y entrada al gobierno nacional para poder tramitar, ¿no?, y los expedientes para poder conseguir los financiamientos respectivos para poder traer desarrollo a nuestra provincia de San Martín. Definitivamente, pues, o sea, hay muchos partidos, cada uno tiene sus candidatos, ¿no? Y cada uno tiene sus preferencias y no vamos a caer a todos, ¿no?
1: Uh-huh. Y eso es trascendental, sobre todo teniendo en cuenta que la próxima elección provincial es 2030, la próxima elección nacional es 2031, ya no están pegadas en un solo año natural. Pero habrá que ver qué tanta facilidad hay del gobierno central al respecto, ¿no? Miki Torres, que es de la agrupación política donde usted está ahora, vino a visitar el puente de las carreteras Sauce, y me imagino que también ahí habrá un pedido especial para poder acelerar las cosas, porque es un eje también que puede cambiar el dinamismo económico de San Martín.
0: No, definitivamente está en la misma línea de un partido de gobierno te da muchas facilidades y muchas entradas. No solo tienes la municipalidad, sino como estamos en la misma línea de gobierno, por ejemplo, el Oriente, ¿no? Uh-huh. Ya han cambiado un miembro del directorio en la cual nosotros podemos ayudar a gestionar a los vecinos para poder ver cuáles son los estados de el tema pendientes de electrificaciones y poder empujar, ¿no? Entonces el alcalde está para darle acompañamiento a la población y ir y buscar, no solo en temas municipales, sino en otras áreas donde también podamos ir con los vecinos y poder entrar, ¿no? Uh-huh. Ya que estamos en la línea de gobierno y poder hacer los seguimientos respectivos para que se puedan lograr, ¿no? Las necesidades que tiene la población.
1: Uh-huh. En ese sentido, también hay que comenzar a aterrizar. Hablábamos del plano regional que lo conecta usted con el tema provincial, obviamente, pero yendo al tema de distritos, también la cosa cambia, ¿no? ¿Cómo poder manejar ese...
0: Bueno, en los distritos, nosotros hemos visitado los distritos, tenemos uno de los grandes problemas, son los accesos en mal estado que están a la zona de producción, uh-huh, de los distintos anexos de la provincia de San Martín. Vamos a trabajar en un pool de maquinarias para poder restablecer esto mientras vamos trabajando y trayendo los presupuestos de Provías para los mantenimientos periódicos. Tenemos que trabajar con nuestro pool de maquinarias para poder generar y tener buenas condiciones. Vamos a trabajar en el tema de titulación de los predios, que tenemos una oficina que tenemos que repotenciar en la municipalidad, que es la oficina de Ofopri, en la cual vamos a garantizar para poder dar los títulos respectivos a los distintos distritos, uh-huh, para que puedan acceder a los programas como Techo Propio, ¿no? Y puedan hacer su casita o puedan que ingresar a lo que son créditos hipotecarios y puedan tener algunos préstamos, porque si no está a su nombre, no, uh-huh, pueden tenerlos como garantía, ¿no? Entonces, hemos propuesto también, en muchas zonas nos piden el tema del agua, que necesitan hacer sus pozas tubulares, entonces nosotros estamos proponiendo adquirir los equipos de perforación para generar estas pozas tubulares, poder extraer el agua y poder potabilizarlo y poder dar para que sean de consumo humano, ¿no? Entonces estamos caminando en estas líneas y trabajar de la mano también con los agricultores para poder generarles un espacio, quizás los domingos, una vez a la semana en la ciudad de Tarapoto, en las ferias agropecuarias, para que puedan, ¿no?, vender sus productos, uh-huh, que y no les estén acabando los intermediarios y puedan ganar mejor precio y garantizar de tener un mercado en la cual nosotros podamos promover a esos agricultores, ¿no?
1: Don Henry, en los 100 primeros días o los primeros 4 meses, ¿qué es lo que usted puede hacer y va a hacer de ser alcalde?
0: Lo que tenemos que mejorar de manera inmediata el tema de recojo residuos.
1: ¿Se puede hacer eso en ese periodo de tiempo?
0: Sí, porque tenemos que repotenciar básicamente vamos a trabajar con lo que tenemos. Uh-huh. Inicialmente, ¿no? Entonces, ¿no? Vamos a trabajar con lo que tenemos, vamos a reponer nuestro taller mecánico para poder tener operativos nuestras compactadoras, nuestros vehículos de recojo, furgonetas, vamos a tener operativos los maquinarias pesadas que están en el relleno municipal, vamos a generar la iluminación para poder acceder en la noche y poder hacer recojo de residuos sólidos en la noche, ¿no? Entonces, primero tenemos que solucionar el tema de recojo de residuos sólidos, que es un problema tan álgido en la ciudad, el tema de seguridad ciudadana y el tema de los parques y jardines. Vamos a trabajar para recuperar todos nuestros parques que lamentablemente están abandonados partiendo de la Plaza de Armas, ¿no?
1: Uh-huh. Eso se puede hacer en esos 100 primeros días, sí, que usted considera de vital importancia.
0: Y definitivamente vamos a revisar todos los expedientes que dejan pendientes para ver en qué estado están, ¿no? Si faltan para que estén en calidad o cuál es su avance, de acuerdo a eso vamos a ir revisando para concluirlos y poder generar la búsqueda de financiamiento para poder traer los presupuestos respectivos a la...
1: ¿Tiene en mente una reestructuración del SAT, del Servicio de Administración Tributaria, o no?
0: No. El SAT tenemos que trabajar con el tema de ampliar la base tributaria. Tenemos que actualizar el catastro y entonces de esta manera podemos ampliar la base tributaria y en el tiempo podamos tener un 50% más de ingresos, ¿no?, a la salida de nuestro gobierno. Yo creo que el SAT es una entidad que su trabajo es recaudar y lo hace muy bien. La única diferencia es que tenemos que modernizar, ¿no? Tenemos que modernizar para poder tener ciertas condiciones tecnológicas y que ahora nos faciliten para el correcto funcionamiento del SAT, ¿no?
1: Correcto. ¿Qué más podríamos actuar de forma inmediata? ¿El tema de seguridad ciudadana también se puede ver?
0: El tema de seguridad ciudadana, o sea, de manera inmediata tenemos que ver, hacer el convenio de Serenazgo Sin Fronteras para que puedan intervenir los tres distritos, ¿no? Y podamos... tenemos ahorita un promedio de 160 cámaras que no funcionan al 100%, pero hay que ver para poner operativas, pero de nada sirve que estén operativas si es que no hay personal para que lo vea también, ¿no? Entonces tenemos que trabajar de la mano. En el convenio Senado Sin Fronteras, traer a los grupos de la banda de Morales y es trabajar juntos ahí en videovigilancia para que ellos puedan hacer la supervisión de las cámaras que están en sus distritos, y también de la misma manera, cuando hay un incidente, podamos actuar de manera conjunta, ¿no?, en los distritos, mientras se va viendo los presupuestos quizás a 2 años para poder aumentar el personal en lo que es el tema de serenazgo, ¿no?
1: Deporte, que es importante también.
0: Mira, el deporte, en su momento nosotros hemos traído el fútbol profesional a San Martín, generando las condiciones con el estadio actual que tenemos. Fuimos en su momento el segundo gras natural más importante del país después del Estadio Nacional.
1: En su momento,
0: ahora no sé cómo está el estado, ¿no? Entonces habría que recuperar esto. Pero lo que nosotros proponemos es de que generemos condiciones para que nuestro estadio se preste las condiciones para traer fútbol internacional, ¿no? Considerando, ¿qué tenemos que considerar ahí? Aumentando las tribunas, tenemos que generar la iluminación, tenemos que ver que los camarines estén en óptimo estado, mejorando los baños y un auditorio en el cual puedan hacer las conferencias, y con eso calificaríamos para el fútbol internacional, ¿no? De la misma manera tenemos muchos losas deportivas que hemos visitado y están en mal estado. Hay personas de edad que les gusta darle su futbito los fines de semana y se están hueco, pues, ¿no? Entonces tenemos que recapear esto, no se puede suceder en cualquier momento un accidente. Vamos a trabajar para recuperar estas losas deportivas, y también tenemos otro espacio acá atrás.
1: Hay varios espacios, ¿no?
0: Claro, tenemos otro espacio acá atrás, la cárcel, que vamos a trabajar para hacer una cancha alterna para jugar el tema de Copa Perú, ¿no? En la cual tengamos ahí, ¿no?, su bañito, unas tribunas, y podamos tener un espacio alternativo a nuestro estadio Carlos Vidaurre, ¿no?
1: Cultura, que también es importante.
0: Hoy el tema de la cultura, mira, estuve conversando con algunos artistas. Si bien es cierto, todos los artistas están muy, muy, muy independientes. Cada uno está en su casa, ¿no? Muchas veces no pueden exponer su arte, ¿no? Entonces nosotros vamos a buscar un espacio, ¿no?, un local para que puedan juntarse todos estos artistas y puedan exponer su arte, sus cuadros, ¿no?, y pueda considerarse como un espacio cultural para las personas que quieran venir y quieran ver y quieran comprar este arte, ¿no?, a través de una administración en la cual puede.
1: Eso es posible.
0: Es posible, lo hicimos el año 2019, funcionó muy bien. Quizás no estaban preparados el tema los artistas y no lo pudieron dominar muy bien, ¿no? Pero ahora, trabajando de la mano, yo creo que sí, podría funcionar. Hemos estado conversando con muchos de ellos, tienen las ganas de trabajar de esta manera, ¿no? Se expone su arte, que está muy escondida. Tenemos que trabajar también con el Ministerio de Cultura para poder generar oportunidades a nuestros artistas, para ver de qué manera podemos hacer de que salgan al extranjero, al Perú, ¿no?, a promover su arte.
1: Yo me acuerdo que hace tiempo, un montón de tiempo atrás, noventas, ¿no?, por ahí. Teníamos carros alegóricos también, festidanzas, todo. Oye, mira, eso que se ha perdido.
0: Ese tema, ¿no?, un poco de los carros alegóricos, es parte del aniversario de Tarapoto, ¿no? Ahora, lamentablemente, el aniversario de Tarapoto ya se fue de las manos. Es una fiesta privada, ¿no? Hay un grupo de personas que ya no tiene ningún sentido con la municipalidad. Tenemos que recuperar estas costumbres, tenemos que recuperar la fiesta de Tarapoto, ¿no? A promover el tema de los carros alegóricos. El otro día me invitaron a unas iglesias, oye, qué espectacular y qué tal infraestructura que tienen para sus conciertos, o sea, tienen unos escenarios.
1: No es imposible, ¿ah?
0: Entonces,
1: tenía buen presupuesto, ya.
0: Estoy considerando, ¿no?, ver un día del aniversario que sea un culto grande y masivo, ¿ah? Porque me he ido, es impresionante toda la infraestructura y todos los las bandas que tienen y todas las personas que van, ¿eh?
1: Hay diferentes fests que están bastante bien organizadas, ¿no? Católicas, evangélicas, esmirnas.
0: La idea es juntarlos y generar uno o dos días y vienen pues un montón de gente, ¿no? Todo es chela, ¿no? Entonces, hacerlo parte también de nuestro aniversario. Vamos a trabajar para recuperar un poco las costumbres, vamos a trabajar para recuperar los cabezones, ¿no? Que ya cada vez, en vez de aumentar, están desapareciendo. En estas últimas cabezonías ya...
1: Tela.
0: Tela.
1: Sí. Pues,
0: ya.
1: Hueso.
0: Ya no está, ya estamos perdiendo esas costumbres, tenemos que recuperarlas, tenemos que trabajar para eso, ¿no?
1: Así es. Finalmente, don Henry, ¿cuál sería su mensaje a la ciudadanía a pocos días, pocas horas, pocos minutos, pocos segundos de iniciar el proceso electoral que empieza desde muy temprano y finaliza por la tarde?
0: Bueno, soy Henry Maldonado, estoy postulando a la alcaldía provincial de San Martín. Nosotros tenemos una presidenta de la República, tenemos dos diputados, un senador de la provincia de San Martín que representan a la región en el Congreso. Vamos a trabajar de la mano. Soy Henry Maldonado, tengo experiencia. Nosotros vamos a ir desde el primer momento a trabajar, no vamos a mandar a los funcionarios adelante, nosotros mismos vamos a ir a trabajar, no nos estamos viniendo a pelear con el sindicato, ni con los ambulantes, con nadie, estamos viniendo a solucionar problemas, no a buscar más problemas. Este 4 de octubre marca las 4K de Fuerza Popular, porque pandita no es floro.
1: Don Henry, muchas gracias por estar por acá con nosotros. Hasta acá nomás, tengo entendido que también nos visita mañana, pero en otros programas. Y bueno, me imagino que vota por acá por Tarapoto nomás, ¿verdad?
0: Así es.
1: Y le va a meter su desayunón.
0: Claro, ahí estamos.
1: Y va a esperar resultados también.
0: Vamos a esperar los resultados tranquilamente. Estamos trabajando con un equipo fuerte de personeros, ¿no? Que van a estar en todas las mesas, vamos a tener personeros en todas las mesas y estamos preparándonos para eso. Y nuestro rico desayunón del
1: provecho.
0: Domingo.
1: Aprovecho, aprovecho. Burritos
0: sancochados.
1: Ya sé a quién vamos a mandar por ahí. 12:53, vamos con información desde el gobierno regional de San Martín sobre la entrega de pool de maquinarias a espera más o menos del mes de noviembre o diciembre. Adelante.
2: Sí, buenos días. El día de hoy, en esta audiencia pública, la última audiencia de esta gestión, nuestro gobernador ha dispuesto, pues, se informe y se pueda transmitir a la población todo el avance que se ha podido concretar en la modalidad de obras por impuestos. En este caso se expuso, ¿no?, toda nuestra cartera y los futuros proyectos que se vienen, ¿no?, que son muy, muy interesantes, muy, muy de alta complejidad, que va a cerrar mucho las brechas que tiene esta región.
3: ¿Esto ya se está viendo en la gestión que se imaginaba?
2: Hay proyectos que se van a concretar en este año, como son la adquisición de las ambulancias. Son 34 ambulancias que se van a entregar en este fin de octubre. Tenemos también la adquisición del pool de maquinarias. Son 65 maquinarias que se van a entregar en este año. Ya se está terminando el expediente técnico de esta adquisición. Y pues se tiene también la incorporación del pedido de la atención a la región policial San Martín, que son la adquisición de 100 motos y 60 camionetas para la región policial San Martín, ¿no? Eso se va a dar este año.
3: En el caso de las ambulancias, ¿cómo se distribuye? ¿Qué es lo que se evalúa? Porque hay ciertas medidas donde hay lugares como Sauce, por ejemplo, que lo requieren y no se ha llegado todavía ahí.
2: Sí, el proyecto que se ha formulado, como todas las entidades OGES que administran estas ambulancias, nos han solicitado mediante requerimiento, pero por la modalidad de reposición, que quiere decir que toda ambulancia que ya no estaba en servicio o que estaba sin uso o inoperativa, esa ambulancia se ha repuesto con esta inversión. Quizás ahí faltan muchos centros de salud a atender, pero en esta primera intervención estamos atendiendo 34 establecimientos de salud. La brecha es grande, se entiende. Sin embargo, esto ya representa un avance en concreto en la brecha de salud que contamos, ¿no?
3: Ahora, en el caso también, que es una obra por impuesto, ¿cuál es la situación para ese valle?
2: Sí, es un proyecto de 76 millones de soles que se encuentra en proceso de selección. Sí, se ha tenido algunas dificultades, ¿no?, en el proceso de selección, en tanto se han dado la primera convocatoria que se declaró desierta, la segunda convocatoria que la empresa desistió su buena pro, y ahorita estamos en la tercera convocatoria, que como PIPS estamos insistiendo en el financiamiento de estas inversiones. No podemos dejar de atender esta población y se espera que en esta tercera convocatoria ya se cuente con la empresa idónea para la ejecución de esta inversión. Ahorita está en proceso de selección, no se ha descartado la inversión, continúa priorizada, y su presupuesto está intangible para este objetivo.
3: Desde su oficina, entonces, ¿se puede decir que se ha cumplido con los objetivos o quizá hay algo que se podría mejorar de repente al culminar esta gestión?
2: Correcto. Dejamos una cartera muy ambiciosa en obras por impuestos. En avance concreto, hoy día se presentó 1,000 millones de inversión con tanto en convocatoria y en ejecución, y pues la cartera que se está priorizando por esta modalidad va a aportar mucho al cierre de brechas, sector transportes, educación, riesgo y desastres, ¿no? Y en la gestión que entre, pues va a tener muchas posibilidades de continuar la política que se está dejando con el ánimo de cerrar pues estas ansiadas brechas. Son inversiones muy ambiciosas las que se está dejando, y en concreto ya van a tener financiamiento del sector privado.
3: El tema de salud también se ve beneficiado por los impuestos, ¿verdad?
2: Correcto, el día de hoy se informó también el avance del proceso de selección del Hospital de Lamas. Se encuentra ahorita en proceso de selección. Estamos promocionando la inversión para lograr la buena prueba en este mes de octubre, y también se anunció que ya la Contraloría nos brindó el informe previo del Hospital de Juanjuy. Son 345 millones que como PIPS ya tenemos todos los requisitos y disposiciones para poder convocar el proceso. Este proceso ya tiene expediente técnico, iría para obra este Hospital de Juanjuy. Es muy importante este anuncio para la provincia de Mariscal Cáceres, ¿no? Dentro de su dentro de los objetivos de nuestro gobernador está priorizado y se va a convocar en este año el hospital de Juanjuy.
4: Era lo que había anunciado también el gobernador en alguna declaración. El tema de las ambulancias, la vicegobernadora lo ha mencionado en este medio de comunicación. Espero que sea una realidad. Los tiempos pasan volando y hay que ajustar ello, ¿no? A fin de año esperemos tener todos estos estas promesas, ¿no? Realmente va a ayudar mucho a las siguientes autoridades a que puedan tener mejores vías de acceso a sus comunidades, ¿no? Y sobre todo de que la propuesta a lo mejor de adquirir más pool de maquinarias y todo lo demás no termine siendo una barrera para ellos, sino una oportunidad para conectar con diferentes localidades. Siendo las 12:59, prácticamente la 1 de la tarde, vamos a ir a un breve corte y regresamos con mucha más información aquí en la primera, en la única, en la decana, en Radio Tropical, contigo en todo momento.
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13: Bienvenidos a la edición para la región de San Martín de hoy, miércoles 30 de septiembre de 2026. Saludos con todos. Amigos de San Martín, comenzamos con información del Servicio Nacional Forestal y de Fauna Silvestre. Se reportaron un total de 69 focos de calor en la región. La mayor cantidad se registró en la provincia de Tocache, con 21 focos, seguida de Bela Vista, con 16, y Mariscal Cáceres, con 12. Además, se reportaron 9 focos de calor en Guayaga, 9 en San Martín, 1 en Rioja y 1 en Moyobamba, ante este panorama. Es importante recordar que los focos de calor requieren especial atención para prevenir la aparición y propagación de incendios forestales. Desde la central informativa de Hombro a Hombro, recomendamos evitar la quema de vegetación, residuos o pastizales y hacer un uso responsable del fuego, especialmente en zonas próximas a áreas naturales. Por otro lado, Ambián reportó las condiciones registradas en 3 aeropuertos de la región. En el aeropuerto de Juanjuí, la humedad promedio fue de 68,27% y la visibilidad estuvo entre 7 y 10 kilómetros. En este caso, la visibilidad llegó a reducirse hasta los 7 kilómetros. En el aeropuerto de Rioja, la humedad promedio fue de 69,21% y la visibilidad alcanzó los 10 kilómetros. Mientras tanto, en el aeropuerto de Tarapoto se registró una humedad promedio de 78,12% y una visibilidad de 10 kilómetros. En general, las mejores condiciones de visibilidad se registraron en Rioja y Tarapoto. Finalmente, revisamos la temperatura y el tiempo en la ciudad de Moyobamba. Para este miércoles, se espera una temperatura máxima de 32 grados y una mínima de 20 grados. Durante la mañana tendremos cielo parcialmente nublado, variando a cielo con nubes dispersas hacia el mediodía. Al atardecer se espera cielo cubierto acompañado de lluvia. Define un plan de comunicación alternativo para mantener el contacto si fallan la telefonía o el internet. Puedes usar radios a batería o acordar puntos de encuentro con tu familia.
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2: Muy bien, seguimos aquí en Actualidades del Mediodía por Radio Tropical, siendo la 1:08. En nuestros estudios ya se encuentran los candidatos a regidores para Alianza para el Progreso a la Municipalidad Provincial de San Martín, Gilbert Escudero Saavedra, Mary Quispe Chanta y Alder Panduro. Les damos la cordial bienvenida, muy buenas tardes.
3: Muy buenas tardes.
4: Gracias, mi estimado Roger, y buenas tardes a toda la población de Tarapoto.
2: Muy bien, coméntenos un poco cómo va la campaña, ya se está acabando el tiempo y imagino que ahorita su candidato a la Municipalidad Provincial de San Martín para Alianza para el Progreso está haciendo también algunos recorridos, los últimos recorridos.
4: Efectivamente, el día de hoy ya se están cerrando prácticamente todas las campañas. En este caso nosotros tenemos cierre de campaña aquí en Cacatache con nuestro amigo Juan Núñez, en Pelejo también Mario Santillán, igual que en Papa Playa, ¿no? El señor Grandes están haciendo esa campaña. Entonces estamos recorriendo, de aquí nos vamos nosotros hasta Papa Playa, hasta Chasuta, donde también Héctor Moré está haciendo el cierre de campaña, y la gente

0: Flores, que les da un cordial saludo a toda la población.
1: Muy bien, estimada Mary, también te conocemos como dirigente del mercado número 3, ahora candidatiendo como regidora. Coméntanos un poco.
2: Sí, yo agradezco a Dios esta oportunidad que me ha dado el ingeniero Jorge Panduro, así como también JJ Flores. Realmente yo no he sido invitada en varias oportunidades, pero nunca he creído conveniente porque tenía que averiguar quiénes eran las personas que iban delante, que eran las cabezas, ¿no? Y obviamente en esta vez me incliné a aceptar esta propuesta porque honestamente creo en la calidad humana del ingeniero JJ Flores y también de Jorge Panduro, que son personas que con las cuales tú puedes conversar y eso es lo que se necesita, ¿no? Para poder trabajar en equipo, porque esto es un equipo, no es cualquier cosa, dirigir una ciudad, estar al tanto de la problemática de la población y escuchar. Ellos no, o sea, ellos escuchan, ellos no se cierran a lo que las personas le dicen, ¿no? Lo bueno y lo malo se recibe, pero siempre agradeciendo y queriendo llegar, ¿no? Para que realmente Tarapoto cambie, es una oportunidad. Es primera vez que yo he recorrido varios lugares y
1: Primera vez también
2: honestamente,
1: candidateando, ¿no?
2: primera vez, como lo digo y lo vuelvo a repetir, nunca he querido hacerlo porque en realidad, no encontraba a las personas idóneas y ver, ¿no? Yo tengo que sentir que esa persona tiene esa calidad humana, quiere realmente trabajar por algo, ¿no? Porque si vamos con cositas ya no es, ¿no? Y lo importante es que nosotros escuchemos y que hagamos algo, que trabajemos, como lo hemos hecho en mi calidad de persona, por los comerciantes del mercado número 3 y por todos los emprendedores, que esa es mi labor que pienso hacer y no solamente eso, sino por toda la ciudad de Tarapoto.
1: Muy bien, Alder, también bienvenido a Actualidades. ¿Cómo ha sido todo este transcurso? ¿Has participado antes también en política?
3: Bueno, un saludo a todos los oyentes de Tropical. Reciban el cordial saludo del Partido Político Alianza para el Progreso. Todo lo que nosotros estamos aquí en contienda, venimos principalmente de diferentes sectores. Yo provengo principalmente del sector artístico, cultural, recreativo, así como la señora Mary, que nos acompaña en la parte de los emprendedores, a nuestro amigo ingeniero. La política no solamente es agarrar banderines o a pintar. La política viene a ser principalmente para mí un don de servicio, una entrega, una forma de brindar a que la población, la ciudad crezca de la manera como realmente se merece. Tarapoto en los últimos años no se ha visto el crecimiento. Yo viajo por diferentes partes de tanto Pucallpa y Quito. Si quisiera alguien puede ver Pucallpa cómo ha crecido bastante esa ciudad, y hoy día en nuestra ciudad de Tarapoto no se ve reflejado. He tenido también invitaciones en otros partidos políticos anteriormente, pero para mí esta ha sido una oportunidad muy grande, y como dice la señora Mary, teníamos que conocer principalmente los candidatos. No es porque decir me llamó mi vecino, un primo, un familiar, y es más, yo tengo familias también, algunos primos participando en otras contiendas, pero tampoco los acepté, ¿no? Y más aún cuando nosotros pensamos principalmente en hacer bien las cosas, porque no solamente venimos a postular, somos víctimas también de esa desazón que nosotros hemos tenido como parte del crecimiento de la ciudad. La ciudad de Mary es parte del mercado, ya también nos contó que ha tenido muchos problemas, no hay muchas cosas que solucionar. Y la ciudad principalmente de Tarapoto, hoy en día, amigo, no es cualquier ciudad. Y creo que Tarapoto se merece toda la atención y el respeto, y creo que JJ Flores es el encargado y la persona ideal para encaminar el progreso y el éxito que la ciudad de Tarapoto necesita.
1: Muy bien. Sabemos también que nuestro amigo Hilario Escudero ha estado también en la municipalidad como regidor y les hago la consulta a los tres, ¿no? ¿Qué creen que pueden hacer como regidores en un eventual gobierno? ¿Qué es lo que se tiene que hacer según la agenda que ustedes y que cada uno maneja?
0: Bueno, de acuerdo a mi experiencia como regidor, de verdad que se puede hacer mucho siempre y cuando la autoridad, en este caso el jefe del sector, el alcalde, la alcaldesa, tengan capacidad para poder gobernar, tengan el criterio suficiente y sobre todo un poder de decisión que sea firme. No se puede gobernar sin esas cualidades. Y conociendo, como ya ha dicho mis colegas, la señora Mary Alder, de la calidad, la capacidad y la gestión que tiene JJ Flores y Jorge Panduro, es

0: nosotros hemos venido y estamos participando en esta segunda oportunidad, porque sabemos que como regidores podemos hacer que esto se cumpla de lo que se está prometiendo. Muchas veces se promete cosas irreales. Nosotros estamos diciendo, necesitamos solucionar el tema de la limpieza, del orden y sobre todo la seguridad. Haciendo esas tres prioridades, creemos nosotros que podemos hacer el desarrollo. Yo vengo hace poquito de la ciudad de Medellín y qué cosas tan interesantes se pueden hacer en la ya no se habla de biodiversidad, sino se habla de biodiversidad. O sea, estamos hablando de ciudades ya que donde encuentras bosques y se pueden replicar acá. No estamos sembrando solamente hacer árboles pequeños, entonces frondosos. Se ha bajado 3 grados la temperatura en Medellín. Y es similar acá a Tarapoto, llueve, hace sol, tiene una temperatura desde 17 hasta 28 grados. Nosotros tenemos eso mismo, es el mismo valle, selva. ¿Por qué no poder replicar? No tenemos que inventar la pólvora, pero para eso se necesita decisión política. Y esa decisión política lo tiene JJ Flores y Jorge Panduro, porque sabemos de la calidad, como ya han hablado mis amigos, de la calidad de personas que son, ¿no?
1: Señora Mary.
2: Bueno, yo creo que nosotros somos un gran equipo y más que nada lo que prima aquí es la unidad, la armonía, ¿no?, entre nosotros para poder llevar a cabo ese gran proyecto que se tiene una visión de futuro, porque Tarapoto es una ciudad que merece, ¿no? Merece, es visitada por muchos turistas, tenemos ya el aeropuerto internacional, que es uno de los gran puntos muy importantes para esta ciudad de Tarapoto, y más que nada yo creo que el que dentro del mercado 2 y 3 estén incluidos en la ruta turística, eso hace de que todos los emprendedores podamos, ¿no?, acceder a mejores condiciones. Es bien cierto que tenemos muchas competencias que pasan, ¿no?, los límites, podríamos decir, hablar de precio uno de los grandes empresarios, ¿no? Pero nosotros también estamos en la capacidad y lo hemos demostrado, porque uno de los mercados mejores, ¿no?, ese es el mercado número 3, y yo creo de que al mejorar los accesos que están cerca del Guayco, y no solo de ahí, de toda la ciudad, porque en el recorrido que he hecho por la ciudad, como muchos nos dicen, todos nos prometen, pero una vez que llegan nadie nos escucha, pero yo soy su vecina, yo vivo cerca. Además, yo creo de que deberían de darnos la oportunidad que nosotros, que Tarapoto merece que se nos dé la oportunidad a nosotros, porque hemos demostrado trabajar en equipo, hemos demostrado de que podemos realmente poder realizar un trabajo que nadie lo ha podido hacer, ninguna gestión ha podido encargarse del tema de los mercados, y nosotros en 16 años hemos podido recuperar ese espacio que era abandonado, lo que es el barrio Guayco, y yo creo que debería la ciudadanía pensar antes de votar y darnos la oportunidad. Yo lo he demostrado con mi trabajo y creo que los que estamos en este equipo, cada uno en el campo que está, ha demostrado el liderazgo y la capacidad. Yo creo que aquí no se trata tanto de ser por decir, hablar tantas cosas, despilfarrar tanto dinero ni tantas cosas, sino realmente ver en qué condición cada uno está postulando y qué es lo que le vamos a ofrecer a esta hermosa ciudad de Tarapoto, que merece ser admirada en todo el mundo.
1: Muy bien, Alder.
3: No solamente buscamos a un alcalde, hay que buscar a un líder, una persona que tenga innovación, creatividad, que tenga ese entusiasmo, que tenga ese sabor humano. Porque si una persona que no tiene visión profesional, la ciudad no va a crecer. Y hemos tenido la experiencia, ¿no?, con alcaldes anteriores, que no han tenido esa visión, esa perspectiva. Por eso es que estamos como estamos. Y principalmente a la población que nos está viendo, invocamos que nosotros somos un gran equipo de personas comprometidas. Nosotros no venimos a buscar una dieta, venimos a generar un cambio en esta ciudad de Tarapoto. Si te das cuenta, a mi periodista, ya no se realizan las actividades de San Juan, la única ciudad en la Amazonía peruana que no hay una actividad como se merece o que genera la expectativa. Hablamos tanto de turismo, pero la municipalidad ha decidido eliminar la actividad de San Juan, igual que el carnaval. Hay otras provincias, Tocache, Iquitos, Tingo María, es una festividad viva. Y definitivamente hemos caído en lo que es el tema de recreación social y turística, lo que realmente Tarapoto se merece. Porque Tarapoto no solamente debe crecer con tema de cemento, también tenemos diferentes perspectivas y diferentes visiones que puede la ciudad mejorar y plantear hacia el espectáculo. Hablamos mucho, por ejemplo, del aeropuerto, pero ¿qué vamos a recibir?
0: ¿Dónde?
3: ¿A dónde van a ir? Uh-huh. ¿No? Tenemos que crear, ¿no?, los espacios y los lugares adecuados, ¿no?, para que la ciudad o la persona que viene a visitar la ciudad de Tarapoto pueda quedar, como dijo el ingeniero Jimmy, qué bonito. Es entrar en Colombia. Yo escucho, no tengo la oportunidad de viajar al extranjero, pero yo escucho mucho que la gente viene y se queda muy admirado. Y definitivamente Tarapoto no tiene nada que pedir. Lo tenemos, solamente falta un tema de vocación, intención, y lo que le falta al alcalde es liderazgo, que crea...
1: Que se ha perdido mucho.
3: Bastante, ¿no? No puedes llegar a pelear con tus regidores. No es justo, no es posible. No fueron elegidos para tener discordancias personales. Fue el alcalde y los regidores son elegidos para encaminar el progreso de una ciudad, no el retraso.
1: Pero también tienen una chamba importante, fiscalizar.
3: Y exactamente.
1: A veces a la autoridad no le gusta que lo fiscalicen.
3: Bueno, es que entonces, ¿para qué se fue metido como autoridad? Tú sabes que la función principal de los regidores son tres, ¿no? Tres funciones: fiscalizar, representar y luego también
0: legislar.
3: Somos los congresistas prácticamente en una municipalidad.
1: Y justamente también en todo lo que corresponde con la chamba en específico de cada uno de los regidores, esta gestión está dejando muchas tareas, muchas cosas por hacer. Si encontrase algo, ¿lo van a denunciar?
0: Bueno, ha sido mi característica, creo yo, en la labor de regidor, que una de las principales ha sido fiscalización. Uh-huh. Y cuando hemos encontrado cosas en los mercados, en los parques, en las cosas que teníamos que corregir, siempre los hemos denunciado. Y hay casos que a nosotros, incluso por este tema tan sensible que ha sido Ricoricocha, que hemos levantado la mano y luego nos hemos dado cuenta que este era un error que nos han inducido a cometer los funcionarios. Y nosotros hemos reconocido y hemos corregido, y por eso nos están denunciando. Tenemos todavía activo unas denuncias ahí que no se han solucionado. Siempre hemos sido fiscalizadores, y créame que lo que dicen mis colegas acá, los amigos, conocen, saben, y lo que es más, sabemos cómo hacerlo, ¿no? Tenemos los líderes que saben cómo hacerlo. No estamos viendo decir propuestas muy superfluas, sino simplemente sabemos cómo hacerlo. Queremos servir a la población como lo hemos hecho, desde el espacio donde está, en el mercado, en la parte privada. Nosotros, como yo sigo pues presidente de la Cámara de Comercio, siempre hemos impulsado el turismo, pero cuando la autoridad no tiene esa decisión política para hacer las cosas, por ejemplo, el tipo de San Juan, que han dicho, ¿no?, que no asignan un presupuesto adecuado y no se puede hacer mucho. Entonces, ahí está la labor que nosotros vamos a hacer desde la fiscalización como regidores.
1: Muy bien. La señora Mary.
2: Realmente yo estoy agradecida de Dios por esta oportunidad, y yo espero que la ciudad, mis comerciantes y todos los emprendedores respondan a este pedido de poder darnos la oportunidad de demostrar que sí tenemos la capacidad de hacer de que esta ciudad, así como también nuestros amigos los emprendedores, tengamos un lugar digno donde trabajar, ¿no? Todas aquellas personas que están apostados en las calles, podamos trabajar en un lugar tranquilo, donde no les dé la lluvia, el sol, y que podamos hacer de esta ciudad una ciudad muy hermosa, ¿no? Y que realmente eso sí se puede hacer. Tenemos personas capacitadas para poder dar las condiciones y de la manera adecuada poder dirigir los destinos de esta ciudad, y que la población se sienta satisfecha de que no, su voto que dieron no fue en vano. Yo creo que aquí Dios y la ciudadanía tiene que darnos esa oportunidad. Creo que merecemos tener esa oportunidad para poder dirigir los destinos de esta ciudad, que realmente hemos visto lugares que en realidad, siendo espacios que donde la gente vive estando en la misma ciudad y cerca casi de la plaza, tengan que tener que bajar como si sea puro piedra, hueco. Entonces, ¿Qué hacemos? O sea, ¿qué hacen las autoridades? Y a veces ya no quieren ni formar comités porque están decepcionados. Van a la municipalidad, nosotros también. Íbamos a la municipalidad, tocamos la puerta y no nos hacen caso. A veces nos mandan cita, perdemos nuestro tiempo. Y obviamente esa es una forma de cansar. En este caso, el compromiso de nuestro alcalde, al trabajar en esta al entrar a la municipalidad, él se ha comprometido y nosotros estamos aquí para hacerle cumplir lo que él ha dicho, de que él va a ir, una vez entrando en los 100 primeros días, él va a ir a los lugares donde hemos ido a hacer ese compromiso y que esas cosas se lleguen a realizar. Y para eso estamos nosotros también, le hemos tomado la palabra y vamos a ir juntamente con él, vamos a ir, porque eso de que la población esté viniendo a la municipalidad, me parece es una pérdida de tiempo y yo creo que es el momento de hacer ese gran cambio y ver esa gran visión de futuro. Y yo creo que con Jorge Panduro y Juan José Flores y con nosotros ahí vamos a lograr lo que esta ciudad y todos los lugares aledaños lo merecen. Muchas gracias.
1: Muy bien.
3: Sobre el tema de la fiscalización, yo creo que hay un órgano encargado dentro de la propia municipalidad. Y definitivamente nosotros no somos fiscales dentro de una municipalidad, pero sí, si hay algo que encontremos en la municipalidad que no está de acuerdo a lo que la población ha esperado, se tomará algunas acciones ya de un modo de consejo, ¿no? Uh-huh. Tomar atribuciones a quien corresponde. Y definitivamente la ciudad, ya no estamos para perder tiempo. Por eso es que nuestro eslogan, sabemos muy bien que también esta gestión nos va a dejar muy mal, no solamente mal parado por la imagen, ¿no?, sino también va a dejar muy mal en tema de la gestión de las obras. Porque si nosotros andamos en distritos, ellos se quejan más todavía que lo que nosotros vivimos en Tarapoto. Uh-huh. Nunca les han atendido, nunca ha ido a la municipalidad, solamente ha ido la alcaldesa en campaña. Después nunca más se fue. Y para eso nosotros hemos tomado un eslogan que dice mano a la obra, porque definitivamente hay muchas cosas por hacer en la municipalidad, desde el primer día.
1: Muy bien, don Gilbert, y para cada uno, el mensaje final, teniendo en cuenta que falta nada más, un par de días nada más, y ya otra vez a las urnas, pero para decidir quién se va a quedar 4 años, y no 4 años de retroceso, ni no 4 años de hacer obras por hacer, sino que realmente tengan un sustento.
0: Bueno, de verdad llamar a la población a que este 4 de octubre vote con conciencia. Tenemos a un gran candidato como el ingeniero JJ Flores, Jorge Panduro, de las 4A, y creemos nosotros que sí es posible ese gran cambio. San Martín tiene el potencial, falta líderes como JJ Flores y Jorge Panduro que hagan realidad ese gran cambio. Y por eso es que nosotros estamos aquí apoyando en este equipo para que las cosas sucedan y sucedan para bien de toda la población. Por eso este 4 de octubre votemos por las 4A. Estamos en primera fila, no tiene que buscar más. Y ahí vamos a encontrar la solución a los problemas.
1: Ya, yeah, Mary.
2: Sí, realmente nosotros estamos próximos, ya vemos de que también la población, hay mucha población que no ha definido bien su voto porque están cansados. Incluso escuchan hablar de política y realmente no quieren saber nada. Yo creo que es la oportunidad, como lo vuelvo a decir, nosotros hemos demostrado trabajo y acción, realmente, porque eso es lo que necesita Tarapoto, personas que entren a liderar y que trabajen a través de hechos, demostrar, porque realmente nos hemos cansado también de escuchar tantas cosas y honestamente la población tiene toda la razón. Por eso en esta oportunidad tenemos aquí cerquita el fenómeno del Niño, ¿no? Nosotros también hemos visto cómo es que se puede enfrentar este fenómeno del Niño. Y no solo eso, hay muchas cosas. Vemos que nuestra ciudad parece llena de telarañas, ¿no? Los cables de luz, todo eso se ha hecho un estudio concienzudo. Y yo creo que aquí la población tiene la oportunidad de que a nosotros, al encontrarnos en la primera fila, marcando las 4A, yo creo que nos van a dar la gran oportunidad que creo que nosotros también nos merecemos, ¿no? Y que con la ayuda de Dios, si Él lo permite, nosotros vamos a llegar y vamos a demostrar con hechos, porque manos a la obra vamos a empezar a trabajar desde el primer día.
3: A los indecisos, me dirijo a ustedes, yo sé que es algo difícil elegir, pero sin embargo nosotros tenemos la firme convicción y el compromiso de ese cambio que ustedes esperan. Hay que esperar, ¿no?, que este 2 de enero nosotros podamos estar ya en la municipalidad empezando a trabajar juntos con un ingeniero que realmente sí conoce el tema de gestión. No elegimos a una persona que desconoce el tipo de gestión o el tema de las obras, es una persona que conoce, ¿no?, que ha hecho grandes obras e importantes temas de saneamiento en diferentes lugares. Así que este 4 de octubre no se olviden y marquen a lo seguro, con fuerza y valentía, marcando las 4A.
1: Muy bien, muchas gracias por estar aquí en Actualidades del Mediodía.
2: Gracias, Roy. Muchas gracias.
1: Les vaya bien, ¿no?
2: Por muchas ahí. Gracias.
3: Así por será.
0: Gracias.
1: Siendo
0: gracias.
1: La 1:30, vamos a un corte y ya regresamos.
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1: Bienvenidos a la edición para la región de San Martín de hoy, miércoles 30 de septiembre de 2026. Saludos con todos. Amigos de San Martín, comenzamos con información del Servicio Nacional Forestal y de Fauna Silvestre. Se reportaron un total de 69 focos de calor en la región. La mayor cantidad se registró en la provincia de Tocache, con 21 focos, seguida de Bella Vista, con 16, y Mariscal Cáceres, con 12. Además, se reportaron 9 focos de calor en Guayaga, 9 en San Martín, 1 en Rioja y 1 en Moyobamba, ante este panorama. Es importante recordar que los focos de calor requieren especial atención para prevenir la aparición y propagación de incendios forestales. Desde la central informativa de Hombro a Hombro, recomendamos evitar la quema de vegetación, residuos o pastizales y hacer un uso responsable del fuego, especialmente en zonas próximas a áreas naturales. Por otro lado, Ambien reportó las condiciones registradas en 3 aeropuertos de la región. En el aeropuerto de Juanjuí, la humedad promedio fue de 68,27% y la visibilidad estuvo entre 7 y 10 kilómetros. En este caso, la visibilidad llegó a reducirse hasta los 7 kilómetros. En el aeropuerto de Rioja, la humedad promedio fue de 69,21% y la visibilidad alcanzó los 10 kilómetros. Mientras tanto, en el aeropuerto de Tarapoto se registró una humedad promedio de 78,12% y una visibilidad de 10 kilómetros. En general, las mejores condiciones de visibilidad se registraron en Rioja y Tarapoto. Finalmente, revisamos la temperatura y el tiempo en la ciudad de Moyobamba. Para este miércoles, se espera una temperatura máxima de 32 grados y una mínima de 20 grados. Durante la mañana tendremos cielo parcialmente nublado, variando a cielo con nubes dispersas hacia el mediodía. Al atardecer se espera cielo cubierto acompañado de lluvia. Define un plan de comunicación alternativo para mantener el contacto si fallan la telefonía o el internet. Puedes usar radios a batería o acordar puntos de encuentro con tu familia.
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4: Una con 35, nos vamos exteriores con nuestro compañero de labores, Brandy Torres. Brandy, adelante, muy buenas tardes, bienvenido.
5: Muchas gracias, señora Aguilar, muy buenas tardes nuevamente a los oyentes actualidades del mediodía de Radio Tropical. Para darles a conocer, esta mañana los trabajadores de la Universidad Nacional de San Martín realizaron un nuevo plantón, y esta vez frente a la subprefectura de la ciudad de Tarapoto. Esto como parte de una jornada nacional de lucha, ¿no?, que para exigir pues al central atención a sus demandas laborables. Según el secretario de la Defensa, el Sindicato de Trabajadores de la Universidad Nacional de San Martín señaló pues que la protesta fue coordinada específicamente con las bases sindicales a nivel nacional y buscan rechazar medidas que, según pues los trabajadores, podrían afectar sus derechos y remuneraciones. Para mayor información, escuchamos a continuación al secretario de Defensa del Sindicato de Trabajadores de la Universidad Nacional de San Martín con respecto a esta medida de protesta desarrollada en la subprefectura de la ciudad de Tarapoto.
6: Buenos días a su amable audiencia y muchas gracias por este espacio que nos dan a los trabajadores de la Universidad Nacional de San Martín hoy en pie de lucha. Mi nombre es Linder Trigoso López, soy parte del Sindicato de Trabajadores de la Universidad Nacional, en mi calidad de secretario de Defensa. Entonces, compañeros, estamos listos y llanos a resolver sus preguntas.
7: ¿A qué se debe? Me parece que es un plantón frente a la subprefectura.
6: Sí, es un plantón que viene siendo coordinado ya meses atrás con nuestras bases sindicales a nivel nacional, en las cuales para estas fechas, la fecha ha sido programada para el día de ayer, pero se ha postergado, para el día de antes de ayer, y se ha postergado para el día de ayer, y hoy estamos cumpliendo con esta jornada de lucha una vez más, exigiendo nuestros derechos, exigiendo al gobierno central. Por eso es que estamos apostados aquí frente a la subprefectura provincial, para que desde aquí el gobierno central nos escuche a esta masa trabajadora que tenemos aquí al frente, siempre buscando, digamos, por el bienestar, y exigiendo al gobierno central que deje de esos abusos que ya muchas veces vienen cometiendo con proyectos de ley, que vienen pidiendo las facultades para poder legislar en base a trabajo, a educación y a todos aquellos que nos afectan directamente a los trabajadores, prácticamente en las remuneraciones.
7: ¿Cuál es su plataforma de lucha?
6: La plataforma de lucha es defender de que, por ejemplo, nuestros compañeros CAS, mediante una ley, tengan el derecho y el beneficio a una CTS al 100% al cese del trabajo. También tenemos la plataforma de lucha, estamos exigiendo que dentro de la Cámara Baja y la Cámara Alta no se den facultades, porque ya conocemos y sabemos cuál es el destino y cuál va a ser, el nefasto para nosotros como trabajadores en cuanto a estas leyes que están pidiendo.
7: ¿Hasta qué hora se van a quedar ustedes acá?
6: Bueno, aquí estamos hasta el mediodía, mis estimados periodistas. Vamos a estar aquí trabajando y siempre bregando y luchando frente a este para que el gobierno desde acá nos escuche. Ojalá ya hoy día se solucione esta situación, porque también a nivel de Congreso están trabajando nuestros dirigentes nacionales. Hoy en estos momentos se encuentran ya reunidos ellos dentro del hemiciclo. Y ayer no se culminó, hoy están continuando. Entonces esperamos desde el gobierno, con la predisposición de nuestros compañeros de las bases de nuestras federaciones, de nuestras confederaciones a nivel nacional, tengan bien entre el diálogo y el trabajo que vienen realizando, se llegue a un buen final, compañeros, hoy en día, para luego quizás darles ya una buena noticia de que esto culmine. Y si no, ya más adelante, si no se soluciona, ya conocemos cuál es el proceso cuando los trabajadores nos vemos atropellados en nuestros derechos. No nos queda otra, recurrir a las calles. Ahora están haciendo un plantón, posiblemente será una movilización más masiva y así sucesivamente hasta que el gobierno nos escuche.
8: Excelente.

0: Una de la tarde con 40 minutos. Rush final. A ver, tenemos a un candidato por a gobernador acá. ¿Quién será? Don Carlos Hop, de Renovación Popular, que está con nosotros ya en su última entrevista en ese medio antes de el día domingo, donde usted a través de las multiplataformas de Tropical va a enterarse por dónde anda Carlos Hop y el resto de candidatos, por supuesto, en la decisión de San Martín Elige. Bien, Carlos, ¿cómo estás? Buenas tardes, bienvenido.
1: Alonso, ¿qué tal? Quiero saludar a todas las personas, los ciudadanos sanmartinenses que nos escuchan y nos están mirando a través de las señales de Tropical, y muy contento de estar en esta, la que sería la última entrevista de todo este proceso, de todo este proceso, de este proyecto que hemos empezado hace 4 años atrás y que hoy ya estamos en la recta final. Y estamos muy contentos, muy entusiasmados por el día domingo, porque hemos ido recorriendo, Alonso, las provincias, los distritos, y hemos sentido ese respaldo.
0: Llevas el número más o menos de provincias y distritos que has recorrido, me imagino que todas las provincias.
1: Sí, todas las provincias y todos los distritos, todos.
0: Todos, todos.
1: Todos, todos, así es, todos, todos. Recuerda que yo vengo también de un proceso anterior.
0: Sí, claro.
1: Tengo un recorrido regional amplio, pero yo lo que te comento es, y lo que he empezado a sentir es que a raíz de los debates y de las propuestas, hemos podido marcar una diferencia. Mientras candidatos se insultaban, se daban golpes bajos, se realizaban una campaña de adjetivos, de memes, de troles, nosotros propuesta, carretera, energía, agua, salud, educación. Y eso, la población de San Martín ha empezado a mirar dentro del menú de candidatos a gobierno regional y ha dicho, mira, acá está este Hop, este pelachito, como me dicen, este pelacho, muchos me dicen ahí, y ahora, a próximas de la elección, nosotros sí estamos convencidos y seguros que vamos a dar ese gran resultado.
0: ¿Te sientes tranquilo?
1: Me siento tranquilo, contento, alegre de haber conducido y liderado este proyecto regional, de haber hecho las cosas bien, y en verdad ya en este último tramo, nosotros entregando también todo este esfuerzo, ¿no? Al Altísimo, él ya tiene la autoridad, pero acá estamos caminando este último tramo que nos quedan, y hoy día, bueno, tenemos un cierre acá en la provincia de San Martín.
0: El día de hoy. Carlos, escuchaba al gobernador Walter Grundel con mucha preocupación sobre un tema en específico, minería ilegal en la zona frontera entre San Martín, Xunté y Patas, me parece, hacía referencia a él. ¿Qué se puede trabajar en un eventual gobierno de usted como gobernador regional en el tema de minería ilegal, no solamente en zonas de tierra, sino también en ríos, porque hay dragas en el río Guayaga en diferentes puntos? ¿Hay un plan vinculado al tema de seguridad ciudadana también?
1: Por supuesto. Desde el CORESEC, desde el Comité Regional de Seguridad Ciudadana, vamos a poner orden para que la minería ilegal no siga avanzando, se detenga, y vamos a darle presencia del Estado. Algunas medidas, Alonso. Nosotros vamos a realizar una inversión en los puntos fronterizos, los controles fronterizos, donde va a estar Nuevo Progreso, y vamos a incluir a Xunté, justamente la zona que tú haces mención, Pardo Miguel Naranjos y el Pongo del Cainarachi. Estos 4 puntos fronterizos van a poder tener escáner, tecnología de alto nivel, y vamos a articular con migraciones, policía ambiental, para controlar lo que entra, cuando hablamos de madera, quién entra de personas, para tener un control acá en la nuestra región. Porque antes de que entren las dragas, Alonso,
0: correcto,
1: han tenido que entrar las personas que hacen el crimen y el delito, han tenido que entrar las personas.
0: Que algo ya saben, para sacar minerales de esa zona, porque la policía ya intervino y el gobernador mencionaba, reitero, porque son palabras del gobernador que hace referencia a la información que le da la policía, es una zona delicada, la Libertad, San Martín, Xunté, Patas, que está a un pasito, das pasos y estás en
1: Otra región. Sí, y has visto todo lo que ha pasado Patas, todos los problemas que se desencadena a raíz de la minería ilegal, son numerosos, son peligrosos, pero aparte, tenemos que ponerle mayor presencia del Estado en esa zona.
0: ¿Cómo hay una mejor presencia?
1: Oye, mira, acá, cuando tú no tienes una carretera y los accesos son solamente para este tipo de delincuentes que tienen muchas condiciones para poder movilizarse, ahí a Xunté le falta su carretera, el puente Culebra. Hablamos de la carretera que va de Tocache-Tayabamba. falta mayor presencia del Estado. No tenemos colegios, no tenemos de salud. Y la tercera medida, recapitulemos. Primera medida, puntos fronterizos. Okay. Segunda medida, mayor presencia del Estado, inversión pública. Y tercera medida, tecnología, geolocalización, como se ha venido desarrollando en otras experiencias, en otros países, porque ya encontramos otros países que vienen luchando así, frontal contra el crimen, contra estos delincuentes que quieren ingresar a San Martín y que nosotros no lo vamos a permitir. Además, la cuarta medida, rondas campesinas. En los mensajes de cierre de campaña yo me he dirigido directamente a nuestros hermanos ronderos para que desde el Coresec ellos puedan tener un espacio y nosotros y todo el equipo multisectorial del Coresec pueda ayudarlos en la formalización de las rondas, en su institucionalización. Un proyecto de inversión que le dé a la ronda los locales de las rondas, el equipamiento táctico, la capacitación, marco jurídico, por supuesto, pero en las zonas, en la la institucionalización, marco legal, porque Alonso, la seguridad ciudadana de la ciudad, que la trabajamos con los alcaldes, pero necesitamos a las rondas, en Xunté, en Nuevo Progreso, necesitamos a las rondas que sean aliados, entonces hay que mirar todo este marco legal, los dispositivos legales para poder tener sinergia y que ellos con el equipamiento táctico nos puedan ayudar en estas, vamos a llamarlo, cinco medidas importantes para la lucha contra la minería ilegal. La tenemos clara, Alonso. Nosotros queremos llegar a gobernar y queremos trabajar no solamente por el tema de minería ilegal. Tenemos la tala, tenemos varios problemas en la región San Martín, el acceso a las carreteras, el agua potable. No tenemos en la ciudad de Tarapoto, en la provincia, 24 horas del día, y tenemos al costado, estamos flanqueados de ríos, quebradas. Es increíble la paradoja hídrica, querido Alonso.
0: En los 100 primeros días de un eventual gobierno de Carlos Hopp, en los 4 primeros meses, ¿qué de inmediato se puede hacer?
1: De inmediato lo que hay que hacer. En verdad, yo te voy a ser franco y sincero. Yo no voy a esperar el primero de enero. Nosotros ganamos la región y hay un periodo de transferencia.
0: Obviamente.
1: Ese periodo de transferencia que va a estar desarrollándose porque hay un equipo revisor y un equipo que de ambas partes que entra, que sale. Nosotros ya debemos estar haciendo el trabajo con todos los ministerios. Necesitamos que el Ejecutivo Nacional, los ministerios, puedan destinar ya los presupuestos elaborados de este año, cosa que el 2027 tenga las suficientes herramientas para poder hacer las obras de impacto. En primero, expedientes de las obras de impacto que nosotros estamos comentando. En segundo lugar, garantizar que no se paralice ninguna obra que viene en ejecución en el programa
0: en estos momentos.
1: Okay. No podemos tener un escenario de obras paralizadas en los próximos 4 años. Entonces, y también algo que sí hay que hacer de urgencia es un plan de intervención y de atención ante el fenómeno del Niño, porque es un gobierno regional que va a estar coberturado por una etapa de un fenómeno climático.
0: Justo en esa bisagra, ¿no?
1: Justo en esa bisagra. Entonces, esos tres elementos tienen que correr de la mano para que nosotros sí podamos sacar adelante resultados concretos. Voy a hacer las agendas provinciales regionales. Es decir, Aloncito, yo pido que Radio Tropical me ayude a coberturar todas las agendas. ¿Qué significa esto? En los 100 primeros días de gestión, en realidad en el primer mes, provincia por provincia, con los alcaldes electos, porque ahí ya no se mira el color del partido. Ya tú sabes quién tiene credencial.
0: Ese es un compromiso tuyo.
1: Eso es un compromiso.
0: Porque a veces no quieren, ¿eh?
1: Y eso es algo que le ha hecho mucho daño. Tratar la gestión con una partidarización o con una ideología no logra cerrar las brechas de la gente que no conoce de partidos de colores políticos. Entonces, vamos a tener las agendas provinciales y donde va a estar el gobernador, que con ustedes, amigos, hermanos de San Martín, marcando las 4 R's, me van a llevar a ser su gobernador, el alcalde provincial, los alcaldes distritales, la sociedad civil, los colegios profesionales, y vamos a tener un plan de gobierno, una agenda de gobierno, de tal manera, ¿qué es lo que va a hacer la región? ¿Qué es lo que va a hacer la provincia? ¿Qué es lo que va a hacer el distrito? Y que lo sepa toda la comunidad para poder tener resultados. Porque a veces Y a mí yo sí no me voy a dejar echar culpas de promesas ajenas. Yo lo que estoy prometiendo lo voy a cumplir. Uh-huh. Y es lo mismo que le digo a los que van a ser autoridades provinciales y distritales. Y nos ponemos de acuerdo de tal manera que en el primer trimestre, a los 6 meses, a la audiencia de rendición de cuentas del año 2027, en diciembre, la población puede decir, sí, efectivamente, se ha logrado esto, se ha logrado esto, se ha logrado esto, en términos concretos.
0: A ver, si te mojas, el puente y la carretera a Sauce, ¿se termina en tu gestión?
1: Por supuesto, claro que
0: sí. ¿El megaproyecto inicia en tu gestión?
1: Por supuesto, el megaproyecto lo vamos a hacer por el mecanismo de obras por impuestos.
0: Entiéndase, agua potable, ¿eh?
1: Agua potable, uh-huh. A las 24 horas. Y es una deuda que tengo. Uh-huh. Yo como sanmartinense vivo en el mercado y puedes creer que nos, todas las
0: ¿estás
1: zonas...
0: ¿Estás seguro de lo que te
1: estoy prometiendo? Estoy convencido, Alonso. Uh-huh. Pero ¿sabes por qué te lo digo? Uh-huh. Porque ya he trabajado en regiones y he podido realizar estas acciones. Hay algunas que se han hecho por el proyecto del BIT, de grandes ciudades, pero en esta oportunidad para la provincia de San Martín, para Tarapoto, Morales, La Banda, Cacatachi, Juan Guerra y los distritos, es el megaproyecto de agua, se hace a través de obras por impuesto, porque es especializada, porque es compleja, demora, eso sí, hay que decirle a la población que tiene un periodo de madurez de inversión pública relativamente mediana, pero por mientras... voy a desarrollar el programa de agua por emergencia. Uh-huh. ¿Qué significa?
0: Los tubulares, me imagino.
1: No solamente los tubulares. El programa de agua por emergencia utiliza todas las metodologías para poder obtener el agua. Siembra y cosecha de agua, represas de geomembrana, tubulares, de acuerdo al territorio. Eso necesita uh-huh. un estudio, un plan... de acuerdo al territorio para poder tener este programa de agua por emergencia y mientras se desarrolle el grande proyecto, el megaproyecto, la población pueda disfrutar del agua potable y la agricultura no esté sufriendo de sequías.
0: Hay una particularidad de este proceso, ¿no? Que es hay elecciones en este mismo año, ¿no? Esta es la última o penúltima, ¿no? Si es que hay una probable segunda vuelta. Pero hay una particularidad mientras el tiempo avanza. El 2030 es la otra elección, ¿no? La municipal regional y el 2031 la nacional. En ese periodo de 4 años yo siempre discrepaba, ¿no? Deberían ser 5-5 para que tenga ese acopio.
1: Correcto.
0: Pero, bueno, en algún momento se dará, se le prenderá a alguien el foco y decir que esto debería ser continuo. Pero, ¿qué podemos hacer con el gobierno nacional que está también a la espera? Los gobiernos regionales no esperan mucho las delegación de facultades, ¿no? Platas, presupuestos en noviembre, se hace un corte, tú recién entras a chambear oficialmente, si eres electo gobernador, el primero de octubre, hay todo un trabajo previo, ¿no?
1: Por supuesto. Necesitamos respuestas concretas del Ejecutivo uh-huh. Nacional. Siento que el Ejecutivo Nacional no tiene una agenda clara uh-huh. con la descentralización. Y cuando hablo de la descentralización, no solamente hablo de transferirte recursos que ya están programados.
0: Uh-huh. Que debería ser por defecto, se supone.
1: Sino, claro, ver la descentralización fiscal, en verdad, al punto de uh-huh. poder tener nosotros como región la autonomía de poder conducirnos y liderar el desarrollo de nuestra gente. Yo voy a ser bien claro y voy a proponer, porque estoy sintiendo que el Ejecutivo Nacional no corre muchas veces con las demandas de las regiones, porque uh-huh. la Asamblea Nacional de Gobiernos Regionales se queda solo en regiones. Y yo quiero ser la voz que proponga que el presidente de la Asamblea Nacional de Gobiernos Regionales tenga un asiento en el Consejo de Ministros.
0: Eso lo había
1: es mencionado. La única forma de poder tener seguimiento donde se toman las decisiones. No se puede realizar decisiones públicas en los espacios incorrectos. Y considero que una silla, un asiento, presencia de un representante de los gobiernos regionales en el Consejo de Ministros, garantizaría que se pueda trabajar esta descentralización de manera integral. Nosotros ya tenemos ese diagnóstico bien desarrollado y por eso nosotros, Alonso, le decimos a la población uh-huh. que tenemos experiencia en regiones, uh-huh. conocemos de regiones, los últimos años nos hemos dedicado a trabajar regiones y por eso yo me siento muy contento de poder decirle a toda la población, así como el carpintero conoce a la madera, uh-huh. así como el pescador conoce a su red, este pelachito Hop conoce de regiones, este ingeniero pelachito.
0: ¡Qué rica, Francis! Carlos, el chauvinismo muchas veces ha impedido que obras, que proyectos sea, que me parece, por ejemplo, a mí en lo personal, una ridiculez tremenda el pelearnos entre la provincia de San Martín y la provincia de Moyobamba y entre provincias hermanas. Y muchas veces esto ocurre dentro de los gobiernos regionales, municipales, distritales. Hay ese choque, ¿no? De creerse superior o esto es mejor, tú tienes esto, tú tienes el otro, tú tienes aquello. Eso ha frenado también proyectos. ¿Qué decir al respecto?
1: Tenemos que desarrollar la visión de un solo San Martín. Primero, y eso lo digo mucho en los mítines, mi abuelo, uh-huh, Saúl Montilla Huamán, un campesino él, un migrante él, me dijo, es una sola región. Para los que hemos nacido acá, ajá, y para los que han decidido venir acá, uh-huh, a vivir acá.
0: Okay.
1: Es una misma región para las 10 provincias, pero muchas veces, por estos temas del chauvinismo, uh-huh, luchamos solamente en nuestro territorio provincial o distrital y no nos damos cuenta de las grandes bondades y ventajas que tiene nuestra hermosa región de San Martín. Y por eso quiero ser un gobernador que no esté en el escritorio, esté en el territorio de tal manera que todas las provincias se puedan sentir en un solo San Martín. Un solo San Martín imparable es lo que nosotros hemos llamado, Alonso.
0: Uh-huh. En estos últimos minutos que tienes con la audiencia de Radio Tropical, que nos escuchan no solamente en la provincia de San Martín y Lamas, sino a través de múltiples cableras a nivel regional, ¿qué le podrías decir a ese bolsón de electores que está aún indeciso? Mucha gente ya definió su voto, otra porción está en veremos, otra porción decide en la urna. Tú has experimentado diferentes procesos electorales, estando al frente, estando detrás, ¿qué decirle?
1: Sí, yo le quiero decir a toda la población de la región San Martín que nos puedan dar una oportunidad para poder trabajar las obras de impacto. Represento a la nueva generación de juventud con experiencia, a la nueva generación que le puede decir a todos los sanmartinenses que se puede obrar sin robar. Quiero hacer un llamado a los jóvenes de esta región a ponerse la camiseta de la gran renovación. A mis hermanos y a mis hermanas del campo, de la ciudad, al magisterio, a mis hermanos ronderos, a darnos esta oportunidad porque queremos conducir los destinos de la región San Martín y que esta región pueda tener nuevos y mejores tiempos. Así que vamos a las urnas, denos esa confianza, marquemos las R's este 4 de octubre.
0: Correcto. Carlos, vas a votar en la ciudad de Tarapoto, tengo entendido, ¿no?
1: Así es, así es. Voy a
0: tu agenda
1: estar,
0: el domingo.
1: Voy a estar, vamos a estar, bueno, nosotros vamos a estar haciendo un desayuno familiar, vamos a estar también con algunos candidatos, nos vamos a dirigir a votar en horas de la mañana, espero que nos puedan acompañar y después uh-huh, vamos a estar desplazándonos para el Alto Mayo, también uh-huh, voy a acompañar a mi esposa a votar en el Alto Mayo y retornamos para terminar de realizar el trabajo que es el cómputo, recibir las actas de nuestros personeros y continuar la defensa de nuestros votos, sobre todo, ¿no?, en provincias y en distritos claves, porque el trabajo del personero hoy más que nunca ya se hace sentir en una elección que va a ser tan reñida, ¿no?
0: El día de hoy tenemos cierre de campaña.
1: Así es, tenemos cierre de campaña. Permítanos invitar a toda la comunidad sanmartinense de Tarapoto, Morales, La Banda, los distritos Cacatachi, Juan Guerra. Hoy vamos a estar en una caravana que inicia acá a las 5 de la tarde en Morales. Vamos a estar recorriendo Morales, Tarapoto, La Banda de Chilcayo. Y a las 7 de la noche los esperamos en el Campo de los Santos para realizar nuestro meeting. Voy a cerrar el compromiso con la provincia de San Martín y quiero que ustedes puedan escucharnos y puedan respaldarnos en esta convocatoria.
0: Carlos, muchas gracias por estar con nosotros el día de hoy y bueno, nos vemos en todo caso el día domingo. Muchas gracias por estar
1: muchas
0: con
1: gracias,
0: nosotros.
1: Gracias, que Dios te bendiga.
0: Con nosotros será hasta el día de mañana. Muy buenas tardes, permiso.
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0: Vaya, y te enseño mi chocho loco. Un poquito.
1: Mentira, sí, yo puse.
0: Chochito, chochito.

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La ciudad arde realmente, ¿ah? 35 grados con una sensación térmica de 40 grados. ¡Buena! ¡Qué buena! Estamos ardiendo. Estamos soportando alta temperatura todos estos días, ¿ah? ¡Qué bueno estar nuevamente en cabina! ¡Qué bueno acompañarte! ¡Qué bueno saber que de una u otra forma estás compartiendo, sigue con nosotros, nuestra programación, ya sea a través de la FM 99.1 o a través de la aplicación, porque estamos en todas las plataformas digitales. Somos la radio más grande, somos la radio de primer lugar, somos Tropical, la radio que está contigo en todo momento. ¡Buena! Gente, bienvenidos a la reunión de hoy.

0: Las 2 de la tarde con 39 minutos, 2:39, en Tropical, la radio de primer lugar. Vamos a dar la cordial bienvenida a Tania Mile, como siempre, a mi pata, ¿cómo se llama? De Morales, el reportero, porque es mero malo también. El negrito Mbappé. Bueno, luego me voy a recordar de él. Pero antes quiero enviar un saludo grande también para otro conocido con el nombre de, con las iniciales de B. Brian Rivero. Un saludo grande para él, ¿eh? Pero antes de continuar con el saludo, quiero dar la bienvenida a Tania Mili, tal cual debe ser. Tania Mili, estamos al aire contigo. Buenas tardes. Hola.
1: Muchas gracias, Carlos. Le saluda Tania Mili. Hola, gente. Es un gusto estar una vez más aquí con ustedes y con toda la buena onda. Ya estamos listos para compartir información, buena música y un mensaje positivo para todos. A veces nos preocupamos por la salud, por la economía, por el trabajo, pero no perdamos esa fe y esa paz que todos tanto buscamos. Así que mantengamos la unión y recordemos disfrutar de cada instante.
0: Bueno, así
1: y
0: es. Así,
1: ya saben.
0: Así es como se... ya... hablas tú, hablo yo.
1: Dime.
0: A ver, yo hablo, ¿ya? Ya, permítame. Sí. Así como dices tú, hay que... hay preocupación por parte de la economía, la salud.
1: Ajá,
0: pero también hay preocupación, claro, de gran parte de la población que no todavía está decidiendo su voto, no te decide su voto por quién elegir tanto a la autoridad de su localidad, de su provincia, de su región. Y por lo tanto...
1: así es.
0: Hay
1: todavía para... hay cierto temor, indecisión sobre... ¿por qué autoridad votar? Pero para eso yo les recomiendo mantenerse informados por fuentes confiables, ver los debates y no quedarse con promesas vacías. Y Radio HMZ tiene
0: Radio
1: un
0: Tropical,
1: segmento
0: Radio
1: de...
0: Tropical, Radio Tropical. Estamos en Radio Tropical en estos momentos.
1: En Radio Tropical tienen un segmento, si no me equivoco, sobre la voz del voto. Así que no se pierdan esa oportunidad de ver todas las propuestas y las diferentes opciones que en elecciones para en elecciones para autoridad de
0: municipales y regionales.
1: Ah, exacto, ahí está. Vayan informándose de poco a poco para que emitan su voto de forma informada y segura. Y coméntenos sus dudas, sus pensamientos, sus inquietudes para ir tratando de guiarlos de la mejor forma posible. Manden sus, por favor, sus preguntas. Y ya saben que yo siempre estoy contenta de guiarlos en lo que ustedes quieran preguntar.
0: Perfecto.
1: Que tengan una bonita tarde.
0: Perfecto, querida también. Mucho estás hablando, mucho te desplazas, ya, Tania Mila. No me dejas hablar ya. Bueno, quiero enviar un saludo grande, Tania, para Brandy Torres, el reportero de Radio Tropical. Dice que es tu fanático, está templado, está enamorado de tu estilo, cómo haces la noticia, cómo narras la noticia, cómo te desenvuelves frente a micrófono, frente al escenario de la comunicación.
1: Muchas gracias. Pues un abrazo para Brandy Torres y gracias por estar pendiente del segmento. Yo realmente agradezco mucho que le guste mi
0: tu forma de
1: mi forma
0: de narrar la noticia, de comunicar. Eso le encanta, le fascina a Brandy Torres, dice. Me encanta, me fascina Tania Mili, dice Brandy Torres.
1: Pues muchas gracias a Brandy Torres por sintonizar el programa. Y si él gusta de mi forma de narrar las noticias, muchas gracias. Yo sigo intentando mejorar y darles un segmento dinámico y directo. Muchas gracias por sintonizar. Muchas gracias por el comentario y que tengan un buen día.
0: Bueno, saludamos también a Jean-Paul Shen, que acompaña también al candidato Hop, Carlito Hop, el conocido pelao, al lado de Brian. El conocido pelao. El candidato regional,
1: pelado.
0: El candidato regional.
1: Ajá. Pues también mandamos nuestros
0: saludos.
1: Saludos.
0: A Jean-Paul Shen.
1: Sí, un gran abrazo a Jean-Paul Shen. Muchas gracias por sintonizar la el radio, el segmento. Y pues envíenos sus preguntas, sus comentarios. Y
0: también el saludo de Anemile para Brian Rivero, que acompaña al candidato Hop. Y dice que hoy tienen su cierre de campaña ahí en la cancha de Santos, en la banda de Chilgayo. Ahí está invitado a toda la gente linda a acompañar al candidato Hop y todos los que están liderando, tanto en la distrital como provincial, que acompañan al candidato Hop que va a la regional. Ahora sí, Tania Mili, más adelante estamos con noticia de interés, con noticia de importancia a nivel nacional e internacional. Ahora sí, viene la música, por favor. Recuerda que hoy miércoles, como todos los miércoles, 4:30 de la tarde, presento los clásicos de reggaeton. Eso a las 4:30 de la tarde. Son las 12 de la tarde, 47.

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0: 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Son las 3 de la tarde, 00 minutos.
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0: Mayer, amor de los 90. ¡Moluco!
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0: 3 de la tarde con 6 minutos. 3 de la tarde con 6 minutos, Centro Ubical, la radio de primer lugar. Estamos presentando nuestra reunión de hoy. Siempre, siempre con buena música, siempre por Tropical.

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Nuevecita. 3 de la tarde con 27 minutos, 3 con 27. Cerramos esta segunda media hora, ya sí, segunda media hora de nuestra reunión de hoy.

0: En Tropical 3 y 30.
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Bueno, recordando como siempre, a las 4 de la tarde de los viernes, 4 de la tarde de los viernes, presentamos nuestra top 10 de la semana. Una de las canciones que sigue ascendiendo es esta que está sonando de Pitbull.

Recuerda, viernes 4 de la tarde, todos los viernes 4 de la tarde, nuestra top 10 de la semana. Y hoy miércoles a las 4:30, como todos los miércoles. Dentro del día miércoles, oyentes de miércoles, radio de miércoles, música de miércoles, día de miércoles 30. Presentamos a las 4:30 los clásicos de reggaeton.

0: 3:44, 3:44 en Tropical, la radio del primer lugar. Ya estamos nuevamente al aire con Tania Mili.
1: Le saluda Tania Mili. Hoy es miércoles 30 de septiembre. Carlos, cuéntame.
0: A ver, quiero noticia fresca, noticia de actualidad de la fecha de hoy, 30 de septiembre de 2026.
1: Claro, Carlos. Vamos. Hoy, miércoles 30 de septiembre, empezamos con información nacional. El Instituto Geofísico reportó sismos recientes, uno de 5,2 en Loreto y otro de 3,5 en Ancón, Lima. En economía, el dólar muestra una ligera tendencia a la baja hoy. En lo regional, se informa que en Piura fueron destruidas 8 naves en un operativo y en Puno, un incendio forestal dejó más de 50 alpacas muertas. Y en deporte, se alistan varios encuentros y Alianza Lima enfrentará a Palestino en un amistoso en Matute. Seguimos en Radio Tropical, la radio del primer lugar.
0: Hay un titular que quiero que me detalles, de deporte, obviamente, de deporte. Dice, el nuevo escenario de las eliminatorias 2023 que cambiaría la ruta de Perú al Mundial. Detállame este titular.
1: Sí, Carlos, atención, porque se viene un nuevo escenario para la selección peruana. De cara al próximo proceso mundialista, Perú mantendría el formato todos contra todos. Pero además, tendría la posibilidad de disputar una Liga de Naciones, que podría abrir otra vía de clasificación, aunque aún faltan detalles por definirse oficialmente. Eso es lo que dice el panorama.
0: Bueno, por otro lado, trascendió que la Conmebol mantener 6.5 boletos en las eliminatorias para... Pero 3 de ellos serían para Argentina, Uruguay y Paraguay.
1: Exacto, Carlos. Ese es el punto clave de la noticia. Si se mantiene ese reparto, Argentina, Uruguay y Paraguay ya estarían clasificadas automáticamente al Mundial 2030 por ser sedes. Uh-huh. Y las otras 7 selecciones sudamericanas competirían por 3 cupos directos y un boleto de repechaje. Pero, ojo, este formato aún debe ser confirmado oficialmente. Por ahora, es solo una versión difundida. Y de confirmarse, podría cambiar totalmente el camino de Perú rumbo al Mundial.
0: Qué facilito se le va a ver para Perú, ¿no? Qué facilito ya ingresar, ya. Si con esto no ingresa, con este sistema nuevo que posiblemente se dé, con esto no ingresa, pues, ¿a dónde vamos?
1: Bueno, por ahora todavía falta que confirmen oficialmente el formato, así que todavía no nos adelantemos. Vamos a esperar cómo se define todo.
0: Bueno, ya los políticos están en los últimos días de campaña. Algunos que se han promocionado cargando costal lleno de arroz, lleno de plátano, haciendo vaceos, comiendo sapo, comiendo gusano, bueno, en fin.
1: Pero
0: una manera de llamar la atención del público votante.
1: Así es, pero la gente ya sabe quién realmente está con buenas intenciones, quién quiere hacer bien las cosas, así que yo creo que lo más importante es que la gente vote por convicción, por quién sabe que va a ser algo bueno, no por lo que le prometa cosas que después no se pueden cumplir, porque ya es tiempo de que las cosas cambien, de que se vote por gente preparada, por gente que quiere mejorar su ciudad, su región y nada.
0: Y obviamente que ese candidato tenga buen equipo, soporte, buen equipo técnico, buenos profesionales que sean su soporte, que sean realmente gente calificada para acompañar a ese candidato.
1: Por todo eso, el voto es responsable. Es votar por personas que realmente se comprometan y trabajen por el pueblo, por su región. Eso es lo más importante.
0: Así es, mi querida Tanda Emilia. Entonces, estaremos atentos a lo que puede pasar este domingo 4 de octubre, cuando se den ya las elecciones a partir de 7 de la mañana, y hasta las 5 o 6 ya se sabrá un alcance, un porcentaje, digamos que así, quién podría ser los representantes alcalde distrital, provincial y al gobierno regional.
1: Así es, gente querida. Recuerden que su voto es muy importante. Voten de manera responsable y nada, a ver cómo se va desarrollando esto. Cualquier duda, envíen sus preguntas y las resolveremos con todo gusto.
0: Muy bien, solo 10 minutos para las 4 de la tarde.
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1: Una canción que sigue a sentencia de Karol G y al lado de Drake. Ahí. Simplemente ahí. Karol G y Drake.
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1: Solo 3 minutos para las 4 de la tarde. 3 nos separan de las 4 en Tropical.

0: 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Son las 4 de la tarde en punto.
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0: 4 de la tarde con 11 minutos. 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Tengo que compartir información. Y para eso necesito la colaboración de Tania Mili. Tania Mili, nuevamente contigo. Quiero que me detalles este titular. Lo que dijo recientemente la presidenta Keiko Fujimori.
1: Ah, sí.
0: Hay una generación de cristal en algunos políticos.
1: Sí.
0: Juan Sheput negó que declaraciones de Keiko Fujimori sean una amenaza.
1: Ya. Esta mañana la presidenta de Fuerza Popular negó que su postura implique una amenaza contra el gobierno y aseguró que su bancada solo busca firmeza y control en el Congreso. También enfatizó en que su partido no busca desestabilizar, sino marcar una posición política de manera determinada. Y pidió mesura en el debate político para no generar inestabilidad al país.
0: Así es. Por otro lado, ya los candidatos a la alcaldía de Lima ya se están poniendo también las pilas. En este caso, Carlos Bruce dice que el Jurado Nacional de Elecciones debe definir si entregará credenciales a López Aliaga si su lista gana las elecciones. Detállame esta noticia.
1: Claro, dame un segundo. Carlos, el punto central es una controversia legal y electoral. Carlos Bruce, candidato de Somos Perú, cuestiona que el Jurado Nacional de Elecciones no precise si Rafael López Aliaga recibiría la credencial de alcalde en caso su lista gane las elecciones. Bruce dice que esa definición debería conocerse antes de votar, para que los electores sepan exactamente qué implica su voto. Por ahora, el jurado señala que será su pleno el que tome la decisión, pero de momento no hay resolución final.
0: Bueno, todo un dilema en cuanto al caso de López Aliaga, que le consideran un personaje pero muy problemático, que hace siempre líos, que se cree el mandamás, lo que él dice tiene que hacerse, bueno, en fin. Por otro lado, Tania Mili, quiero que me detalles este titular de un candidato a la alcaldía de la capital de la República Lima, Perú. Se trata de Daniel Urresti. Él plantea capturar 3.000 delincuentes al mes. ¿De qué trata su propuesta del candidato Daniel Urresti? Plantea capturar 3.000 delincuentes
1: al mes.
0: A ver, vamos.
1: Sí, Carlos, mira, el candidato Daniel Urresti propuso contratar 100 grupos terna desde la municipalidad para capturar 100 delincuentes diarios, eso según sus propios cálculos. Además, plantea 1.000 patrulleros para la PNP, 4 complejos policiales en Lima Norte, Sur, Este y Centro, además de cerrar mercados donde se vendan productos robados y un programa de recompensas contra sicarios y extorsionadores. Estas son propuestas que presentó durante el debate municipal y forman parte de su plan de seguridad para Lima. Obviamente son propuestas ambiciosas que todavía generan debate por su viabilidad y el presupuesto que requerirían.
0: Sí, realmente ambicioso este proyecto, muy bueno, pero vamos a ver si llega a la alcaldía, lo cumpla y se haga realidad esa propuesta dada por Daniel Urresti, que plantea capturar 3.000 delincuentes al mes.
1: Claro, es ambicioso y habrá que ver cómo se plasma en el plano real, pero por ahora, veamos cómo se desarrolla en el tema de postulación.
0: Muy bien, son las 4 de la tarde con 16 minutos, 4:30. Estoy presentando los clásicos de reggaetón. Mientras, esta es nuestra combinación.

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Acho, mami, eso.

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0: 4 de la tarde con 26 minutos, 4:26 minutos en Tropical, la radio de primer lugar. Se viene el mes morado, se viene el mes de los milagros, como es octubre.
1: Así es, Carlos. Claro, el mes de los milagros, viene el Señor de los Milagros, se acerca, muchas personas se preparan, pues, a hacer a su mes de celebración o su peregrinación también, y pues llevarle unas oraciones y su, pues,
0: su... Tania Mili, ¿me podrías decir? Claro, ¿me podrías detallar las fechas y rutas de las salidas procesionales del Señor de los Milagros en este 2026? ¿Cuándo se inicia?
1: Claro, claro, ya con gusto te cuento, Carlos.
0: A ver.
1: Ya están confirmadas las 5 salidas procesionales del Señor de los Milagros para el mes morado 2026. La primera será este sábado 3 de octubre, al mediodía, saliendo por el Santuario de las Nazarenas. Luego, el domingo 18 de octubre, recorrerá calles del centro de Lima recibiendo homenajes. El lunes 19 saldrá desde la Iglesia del Carmen hacia varios puntos de la ciudad. El miércoles 28 de octubre será el recorrido central. Y la última salida será el domingo 1 de noviembre. Fechas importantes para todos los devotos del Cristo Moreno. Así que Tania Mili en cabina, ya está preparado todo para que el pueblo se una en esta fe y esta procesión que se recibe en nuestro país.
0: Bueno, para este sábado 3.
1: Ajá.
0: No, para este sábado. A ver, continúa tú. Continúa.
1: Dale, dale.
0: Ah, yo. Bueno, perfecto. Este sábado 3 de noviembre, perdón, este sábado 3 de octubre, precisamente a vísperas de las elecciones, ¿cuántos políticos podremos ver en esta procesión, verdad?
1: Muy seguramente.
0: Va a estar
1: pues,
0: muchos.
1: Se verá
0: a muchos.
1: Ajá. Sí, seguramente que sí. Siempre, pues, se ve a varios candidatos unirse a la procesión, como también pues esperemos que todo se pues mantenga con respeto y con mucha tranquilidad, ya que es una celebración de nuestro país.
0: Es una fiesta cristiana, es una fiesta cristiana.
1: Exacto, es una fiesta de mucha celebración
0: de
1: para
0: mucha fe, de
1: nuestro
0: mucha fe.
1: Claro, y de mucha fe para todo nuestro pueblo peruano.
0: Gracias, Tania Mili, por la comunicación. Más adelante nuevamente contigo. Gracias. Ahora sí, a punto de cerrar esta penúltima media hora, porque luego estaremos ya con los clásicos de reggaeton.

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los viernes, 4 y 30 de la tarde. No, no, todos los miércoles, todos los lunes y miércoles, ¿qué estoy diciendo, oye? Todos los lunes y miércoles, ahí estamos. Son los clásicos de reggaetón.

0: 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Oye, mi querida Tata Mili, estamos ya en la secuencia Los Clásicos de Reggaetón. ¿Qué puede decir a aquella gente que ha disfrutado de este ritmo, hoy también conocido como el género urbano?
1: El reggaetón tiene una energía que mueve, que junta a la gente y que, bueno, marcó toda una época. Hoy, recordar esos clásicos es como volver a prender esa chispa. Cuénteme, ¿cuál era esa canción que sonaba cuando vivieron un momento que nunca olvidan? Esa que apenas suena, ya saben que es su clásico personal.
0: A ver, quiero que me detalles de su participación de Daddy Yankee en Viña del Mar cuando interpretara la canción Parabrisas.
1: Claro. Aquí el dato, Daddy Yankee se presentó en Viña del Mar el 26 de febrero de 2006. Entró desde lo alto, en un trono, con un show que prendió al público apenas pisó el escenario. Y efectivamente, Rompe fue uno de los momentos más fuertes de aquella presentación. En verdad, fue un repaso de éxitos que ya hacían bailar a todo el público. Perfecto para nuestra sección. No. Esto es Los Clásicos del Reggaetón en Radio Tropical.
0: No, pero esta ocasión te digo la canción Parabrisas. Rompe parabrisas. Todo el mundo que lanzaba sus celulares, levantaba los celulares, las luces de celulares se notaba cuando él indica al encargado de las luces que apague las luces, que apague las luces, que apague las luces. Y ahí la gente, arriba, todos los celulares. Y ahí suena esta canción. Escucha.
1: Ah, sí. Ya recuerdo ese momento, Carlos. Ese truco con las luces y los celulares encendidos le dio un ambiente único a la presentación. El público totalmente entregado y el tema retumbando. Esos momentos son los que quedan grabados en la memoria del género y en la gente que vive esta música.
0: Entonces, disfrutemos de Daddy Yankee. Recuerdo que su participación en el Festival Viña del Mar, Parabrisas, en Los Clásicos del Reggaetón.
2: Óyeme, yo quiero decirle a ti, maestro, usted me puede apagar las luces aquí, apágame las luces, maestro. Yo quiero que levanten todos los que tengan celulares, levanten la mano los que tengan celulares, prenda las bombillas, los que tengan los celulares, que los prendan. Así mismo, mira para allá, mira cómo se ve eso. Que prendan los celulares,

Solo 2 minutos para las 5 de la tarde, gente. Estamos llegando a la parte final de esta emisión de hoy. Gracias por la sintonía, gracias por estar con nosotros siempre. Somos Radio Tropical, la radio de primer lugar. Hasta aquí nuestra reunión, hasta aquí los clásicos de reto. Mañana, como de costumbre, luego de actualidades del mediodía con la antesala de Tropical Hit. Y 2:30 arrancamos con la reunión. Gente, se les quiere un montón. Cuídense.

0: 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Son las 5 de la tarde, 00 minutos.
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0: En Tropical 5:30.
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